El Siete Mares, Luis Miguel, muy buena, moderna versión, y que te la estamos regalando a ti, amigo, amiga, cuando vamos avanzando, junto a Comercial Ruiz, que te ayuda a elegir los mejores materiales para poder justamente hacer tu cerco, y así logras controlar a los animales de tu propiedad. 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Saludando a todas las personas, a todo el mundo. Saludando, por ejemplo, a la señora Laura González y don Germán Vidal, que a esta hora están reunidos en familia, celebrando 49 años de matrimonio. Son nuestros auditores todo el día ahí, se escucha la radio, en su casa, en su hogar. Así que felicidades, son de Ragüe, Laura González y don Germán Vidal. Muchas felicidades por estos 49 años de matrimonio, les desea la voz de la costa y el cancionero mexicano.

Sí. Muy bien, a esta hora vamos volviendo a la casita o tomando la once, las sopaipillas. Qué rico todo bien en torno a esta noche y la familia también reunida. Hay gente que ya está descansando, sí, ¿eh? Está en camita. Muchas personas en camita escuchando nuestra radio y hasta allí llegamos, hasta ti llegamos. Oigan, el sitio sabe que nos pidieron esa canción Por Mujeres Como Tú de Pepe Aguilar. A ver si usted la puede buscar por ahí para programarla enseguida. 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Mientras tanto, Por Mujeres Como Tú, aquí está esta canción pedida, solicitada.

Ok, muy bonita interpretación, qué linda canción, ¿cierto? Ahí está de regalo para ti, para ponernos a tono con lo que ya estamos viviendo, que es la llegada de la noche, y con tranquilidad, con mucha serenidad de alma y de espíritu también. Tranquilito ahí para poder reencontrarnos con el sueño. ¿Tenemos pendiente algo? ¿Qué cree usted? ¿Qué tenemos pendiente? Ah, la hora, sí, 20:15. De a poquito volvemos a la casa. Hay gente que ha estado el día entero en casa, qué bueno, total, estamos en invierno, así que hay que refugiarse en el hogar nomás para no andarse pasando ni de frío, ni andar humedeciendo los pies, por ejemplo. 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Ahí tienes tú. Hay gente que nos escucha desde distintos lugares del mundo. ¿Eh? Personas que de repente dicen, a ver, vamos a escuchar qué pasa en Osorno. Y se conectan aquí a Voz de la Costa desde distintos lugares de América incluso. Así que saludos para ustedes desde estas frías noches de invierno.

Recién nos acabamos de comunicar con Isolina Marileo Paisil. Dice que quiere hacer un recordatorio para su querida madre, Lidia del Carmen Paisil. Ahí está, hecho entonces el recordatorio para Lidia del Carmen Paisil de parte de su hija Isolina Marileo. Y de esta forma, amigos y amigas, nos estamos despidiendo, agradeciendo la audiencia, la sintonía, la compañía que nos están brindando, deseándoles un buen descanso. Abríguense porque sigue estando muy helada la noche. Y reitero este llamado importante para las personas que tienen animales. Cuidado con dejar tan libres los animales que anden por los caminos, por las carreteras, porque algo está sucediendo con respecto a animales sueltos a la altura de Forrahue en la ruta U400. Y cualquier responsabilidad también le compete a los dueños de los animales. Así que con este llamado a tener cuidado, ¿cierto?, para evitar tragedias, estamos concluyendo el programa por hoy. Número 1 en la sintonía campesina y popular de Osorno y la región. Un abrazo, buenas noches.

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al servicio de la vida. Hola amigos, bienvenidos a este nuevo espacio de Al Servicio de la Vida que con tanto cariño día a día les ofrecemos. Hoy vamos a dedicar estos minutos a un aspecto fundamental de la vida de los jóvenes y de su familia. Se trata de aquel momento en que el joven decide casarse. Es importante que esta decisión sea respaldada por los padres. Sus buenos consejos son más que necesarios, al igual que el respeto por su determinación. Un joven novio que decide llegar al matrimonio es ideal que comparta sus sentimientos con la familia. La decisión de casarse debería ser tomada como una buena noticia, aunque muchos frente a ella no actúan así. Cuando un hijo anuncia que se va a casar, puede provocar diversas reacciones de parte de sus padres. Ellos, en algunos casos, adoptan una postura de rechazo. Más de algún padre le comenta a su hijo: mejor preocúpate por estudiar, ya tendrás la oportunidad de encontrar a alguien que realmente te quiera. Estos padres ignoran que el corazón no es una máquina que se puede manejar por capricho. Los papás, verdaderamente conscientes frente a la decisión del hijo de llegar al matrimonio, no actúan como verdaderos policías. Más bien, sus actitudes buscan relaciones de confianza, de consejo y paciencia. Quieren transmitirles sus experiencias en el amor y la vida matrimonial y buscan orientar los sentimientos de su hijo o hija frente al matrimonio. Y un hijo que no quiere ver fracasado su matrimonio, le haría bien oír los consejos de sus padres y también de sus amigos. No es inoportuno hacer ver al joven novio las fallas de la pareja elegida, ni tampoco hacerle notar sus cualidades. Estas observaciones le serán tan importantes para clarificar sus expectativas frente a su relación. Amigos, en ciertas ocasiones, los padres tienen el derecho de decir a sus hijos lo inconveniente de casarse. Tal vez ellos, gracias a su experiencia, puedan vislumbrar en este futuro enlace una verdadera catástrofe. Solo la sabiduría de los padres les hará ver cuándo se llega a este tipo de situaciones. Para los hijos es importante no rechazar los consejos de los buenos padres. Si ellos son verdaderos ejemplos de vida familiar, sus palabras se transforman en fundamentales guías para el futuro. La experiencia matrimonial de unos buenos padres puede asegurar caminos de felicidad a sus hijos. Se trata aquí, por supuesto, de padres que aman de verdad y que respetan las decisiones de los hijos. Fue Al Servicio de la Vida.

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Bienvenidos amigas y amigos a esta edición de Usted y nosotros juntos en la noche del martes 23 de junio del 2026. Y uno ya enfrenta el programa y comienza a pensar de qué vamos a conversar esta noche, pero nunca falta. Hay que inspirarse, dice uno. Y sobre eso quiero comentar también de lograr nuestros objetivos para realizar tareas en el día y que resulten exitosas. Así es que bienvenidos a esta edición de programa, buena música como siempre, noticias y ese algo más que aplicamos a nuestro espacio de lunes a viernes. Una vez más, bienvenidos señoras y señores.

Cada día las personas necesitamos inspiración y lógico para aprovechar ese potencial de nuestra creatividad y poder salir adelante ante los nuevos retos de la vida. Así es que a no olvidar jamás de aprovechar esa gran potencia que tiene cada uno de nosotros, crear para salir adelante cada vez. Somos La Voz de la Costa y estamos usted y nosotros juntos en la noche para compartir un buen momento familiar como siempre.

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1: Y en cuanto a noticias, he preparado también algunas que dicen que reacciones generó entre parlamentarios de la Comisión de Educación de la Cámara de Diputados la propuesta del Ejecutivo para reformar el sistema de admisión escolar, SAE, particularmente en lo relativo a introducir criterios de selección en establecimientos con alta demanda. El debate se da en un contexto donde el sistema de admisión escolar implementado gradualmente desde el 2016 ha estado en el centro de cuestionamientos, mientras algunos defienden que el sistema permitió eliminar prácticas de selección arbitrarias, otros han criticado que limitó la libertad de elección de las familias, instalando un mecanismo de asignación que en ciertos casos ha sido percibido como aleatorio. Las noticias y las canciones cada noche para usted.

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3: A continuación damos lectura a la presente edición de Mensajes. Atención Punotro, se comunica a don Humberto Gualamán que viaje urgente mañana miércoles 24 de junio a Osorno. Se le esperará en la Feria de Rahue. Es urgente, firma Lucio Gualamán. 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Cerraremos esta jornada con la presentación del grupo de música mapuche Melicurruf desde Lanco. 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
3: Se comunica el sensible fallecimiento de nuestro querido hermano, tío y sobrino, don Belisario Lefiana Ucapán, más conocido como abuelo Patia, quien paz descanse. Su velatorio se realiza en casa de su tío José del Carmen Ucapán Yanquileo, en el sector de Lafquelmapu. Sus funerales se realizarán mañana miércoles 24 de junio a las 11 horas, saliendo el cortejo desde el lugar del velatorio con dirección al cementerio de Misión San Juan de la Costa, en donde se oficiará un responso para posteriormente continuar al Campo Santo. Para todas las personas que deseen acompañar, habrá recorrido las 9 horas, saliendo del sector de Casa de Lata con dirección a Lafquelmapu. Posteriormente se continúa al cementerio de Misión San Juan. Firman familia Ucapán Yanquileo y Ucapán Fernández. Se comunica el sensible fallecimiento de nuestro querido hermano, tío y sobrino, don Belisario Lefiana Ucapán, más conocido como abuelito Patia, que en paz descanse. Su velatorio se realiza en casa de su tío José del Carmen Ucapán Yanquileo, en el sector de Lafquelmapu. Sus funerales se realizarán mañana miércoles 24 de junio a las 11 horas, saliendo el cortejo desde el lugar del velatorio con dirección al cementerio de Misión San Juan de la Costa, en donde se oficiará un responso para posteriormente continuar al Camposanto. Para todas las personas que deseen acompañar, habrá recorrido a las 9 horas saliendo desde el sector de Casa de Lata con dirección a Lafquelmapu, posteriormente se continúa al cementerio de Misión San Juan. Firman la familia Ucapán Yanquileo y Ucapán Fernández. Con motivo de cumplirse 30 años del fallecimiento de nuestra querida esposa, madre, suegra y abuelita, Necta Olivia Enríquez Troquián, que en paz descanse, se realizará una misa en su memoria el día domingo 28 de junio a las 11 horas en la parroquia Misión San Juan de la Costa. Para quienes deseen acompañar, habrá locomoción disponible desde la Feria de Ragüe a las 8:30 horas, pasando por Cancha Larga, Purretrún, Puco Pío y Paradero Pedro Ancapán, con destino a la Misión de San Juan de la Costa. Invita y agradece la familia Rantul Enríquez. Es todo en cuanto a mensaje. Muchas gracias.
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5: Buenas noches, comenzamos con el punto de prensa. Carabineros confirmó la apertura de un sumario administrativo tras la baja de una funcionaria que fue sorprendida utilizando una patrulla policial para realizar compras particulares, incluyendo la adquisición de alcohol en la comuna de Mafil, en la región de Los Ríos. El procedimiento interno también busca establecer eventuales responsabilidades de otros funcionarios que podrían haber estado involucrados en la autorización o facilitación del uso del vehículo institucional. El caso salió a la luz tras la difusión de un video en redes sociales, donde se observa una mujer vestida de civil conduciendo un móvil policial y estacionándose frente a un local comercial. Posteriormente, la institución identificó a la conductora como una cabo de la Tenencia de Carreteras Valdivia Norte y determinó su desvinculación inmediata, además de instruir el sumario correspondiente. El prefecto de Valdivia, coronel Juan González, señaló que el proceso investigativo busca esclarecer todas las responsabilidades administrativas y reiteró que no se entregarán mayores detalles sobre la indagación que sigue en curso, subrayando que las normas sobre el uso de recursos institucionales son claras y permanentes para todo el personal. El gobierno presentó este martes un proyecto de ley orientado a introducir modificaciones al sistema de admisión escolar, conocido popularmente como la tómbola. La iniciativa fue anunciada como una respuesta a lo que el Ejecutivo considera una falta de reconocimiento del mérito en el actual proceso de asignación de cupos en establecimientos educacionales. La ministra de Educación, María Paz Arzola, explicó que el sistema vigente contempla algunos criterios de prioridad, pero de alcance limitado, lo que, según señaló, ha derivado en que el azar tenga un peso relevante en la asignación de establecimientos de alta demanda. En esa línea detalló que la propuesta contempla un sistema único de admisión y la posibilidad de que los colegios con mayor demanda puedan incorporar criterios propios siempre que sean objetivos, transparentes y no discriminatorios. La Cámara Regional de Comercio de Los Lagos proyectó una menor llegada de turistas durante las vacaciones de invierno, atribuyendo este escenario al encarecimiento de Chile y a los cambios económicos que atraviesa Argentina, principal mercado emisor de visitantes hacia el sur de nuestro país. El presidente de la entidad, Patricio Ampuero, señaló que las expectativas para la temporada son más bajas que en años anteriores y advirtió incluso una posible contracción del flujo de turistas, lo que ya se habría evidenciado durante la temporada estival. En ese contexto, contexto, Ampuero explicó que factores como la devaluación del peso argentino y la apertura comercial en ese país han reducido el atractivo del turismo de compras, lo que impacta directamente la llegada de visitantes al sur de Chile. Asimismo, manifestó preocupación por el efecto que este escenario podría tener en las pequeñas y medianas empresas, llamando a reforzar la promoción de los destinos turísticos de los lagos y a fortalecer la coordinación entre el sector público y privado para enfrentar la temporada y proyectar una recuperación en los próximos periodos. El Consejo Regional de los Lagos solicitó formalmente a la Secretaría Regional Ministerial de Obras Públicas mayor socialización y la entrega de información técnica detallada respecto a la concesión de la Ruta 5 en el tramo Río Bueno-Puerto Montt, iniciativa publicada en el Diario Oficial el pasado 13 de junio. El oficio fue solicitado por el consejero regional por Osorno, Francisco Reyes, y responde a la preocupación por el impacto que este proyecto podría generar en la conectividad, la economía regional y la vida cotidiana de las comunidades, subrayando la importancia de fortalecer la transparencia y la participación en un contrato de largo plazo. Entre los principales requerimientos al Ministerio de Obras Públicas se encuentra la entrega de antecedentes sobre el diseño del proyecto, plazos de ejecución y ubicación de obras como enlaces, caleteras, ciclovías y sistemas de telepeaje, además del plan de intervención de la infraestructura existente y medidas de seguridad vial durante la transición. En ese contexto, el Consejo Regional de los Lagos reiteró la necesidad de un proceso de socialización amplio con participación de municipios, gremios y organizaciones sociales, junto con un diálogo efectivo con la Seremía de Obras Públicas, de manera de abordar de forma adecuada las observaciones y eventuales mitigaciones asociadas a la nueva concesión. Le invitamos a continuar en compañía de Radio La Voz de la Costa. Hasta aquí, Punto de Prensa.
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Estimados amigas y amigos, tenemos que tener presente siempre esa forma de ir creando, de salir adelante en la vida. El trabajo duro hace que desaparezcan las arrugas de la mente, dicen los sabios, y el espíritu. Pero si queremos mantenernos jóvenes, entonces espiritualmente, especialmente, ese es el tema central, trabajemos incansablemente cada día.

Cada vez en nuestro programa algún invitado. Hoy, Lorenzo Valderrama. Fíjese, le voy a contar algo. En abril de 1963, la revista Cine Amor, ¿la recuerdan?, anunció la contratación del cantante Lorenzo Valderrama. Como en Chile no existía el cine como una actividad organizada, Lorenzo debió comenzar, fíjese, con el cine en pequeño, digamos, o en la antesala del cine, la fotonovela, explica la publicación respecto del artista ya consagrado como una estrella continental del bolero en esos años, gracias a su interpretación de Devuélveme el rosario de mi madre, un tema del peruano Mario Cavagnaro. Su debut es en grande. La portada de Cine Amor, del 12 de junio de 1963, junto a María Soledad Rivas en Los Eternos Amantes. Y también aparece en portadas, fíjese, en ese tiempo junto a su esposa Pamela, en la historia No Saber Vivir, a fines de junio de 1968. Para contar un poquito la historia también de este gran artista invitado en nuestro espacio de hoy, con esta linda canción nos va a acompañar entonces Lorenzo Valderrama.

Así traemos invitados de los tiempos que corresponde también para que usted disfrute de la buena música que tiene La Voz de la Costa para usted, cada vez cuando nos quedamos usted y nosotros juntos en la noche de lunes a viernes. Pero vamos a nuestro tema de conversación, siempre de buscar el empeño de crear, de salir adelante en muchas materias. Hay que dejar de tener miedo a lo que puede salir mal, primero que todo, y emocionarse por lo que puede salir bien. Esa es la idea central. Entonces, en definitiva, no dejemos que nuestros miedos nos paralicen en nuestras acciones. Somos La Voz de la Costa, estamos usted y nosotros juntos en la noche.

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y algunas recomendaciones también siempre vamos dando para los conductores, etcétera. En esta ocasión me quiero referir a los estudiantes, a usted amiga, a usted amigo. Ser un buen estudiante depende de la organización, de tu constancia, de tu motivación y la aplicación de técnicas de estudio efectivas. La organización y la planificación son fundamentales. Tienes que mantenerte organizado. Eso es primordial para el éxito académico en lo personal que tú tengas. Debes llevar un calendario con fechas de exámenes, eso es importante. ¿Cuándo tienes que entregar tus trabajos? Las actividades importantes, ayudar a priorizar las tareas y evitar la procrastinación. Establecer metas realistas y alcanzables. Eso permite distribuir el tiempo de manera eficiente y equilibrar estudios con otras actividades también, y serás todo un éxito el día de mañana. Así es que te deseo lo mejor como estudiante, amiga, amigo, haciendo caso a esto que te voy ayudando también a programar para que realices tus actividades diarias también en tu establecimiento educacional y lo que quede, realizarlo en casa. En el fondo hay que estudiar y hay que estar siempre preparado frente a tus profesores. Somos la voz de la costa, aquí estamos para compartir siempre usted y nosotros juntos en la noche.

Estimados amigos y amigas, no siempre conseguimos lo que queremos, ¿se han dado cuenta? Pero tarde o temprano, la vida nos concede aquello que merecemos. Aunque no alcancemos lo que queramos hoy en día, mañana la vida nos va a recompensar. Acuérdense lo que les digo. Así es que hay que trabajar nomás y no nos demos jamás por vencidos. Lindas canciones en la noche siempre para compartir con ustedes, nuestros oyentes del campo y la ciudad. Voy a noticias porque el subsecretario del Interior, señor Máximo Pavés, expuso ante la Comisión de Seguridad de la Cámara de Diputados los alcances del proyecto que crea el Registro Nacional de Actos Vandálicos e Incivilidades, iniciativa que busca vincular sanciones judiciales con restricciones en el acceso a beneficios estatales, incluyendo, en casos más graves, sí, la pensión garantizada universal. Durante su presentación, la autoridad fundamentó la propuesta en el aumento sostenido de incivilidades y delitos asociados al vandalismo. Citando datos de la Encuesta Nacional Urbana de Seguridad Ciudadana, dijo que el 87,7% de la población percibe un alza de la delincuencia, mientras que un 6,6% de los hogares declara haber sido víctima de vandalismo. Son las noticias, pero las canciones también en el complemento nunca se hacen esperar cada noche.

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Ninguno, ninguna persona tiene el poder de hacerlo a uno sentir mal. Solo nosotros decidimos cada reacción y cada forma de nuestro ser. 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

0: La encíclica Magnifica Humanitas del Papa León XIV nos invita a mirar con esperanza, discernimiento y fe el tiempo que vivimos, marcado por el rápido avance de la inteligencia artificial. En medio de tantos cambios tecnológicos, el Santo Padre recuerda que nada puede reemplazar la dignidad de la persona humana, la fuerza del amor, la fraternidad y el encuentro con Dios. A continuación, compartimos una frase especialmente significativa de este documento que puede ayudarnos a reflexionar, orar y renovar nuestra mirada cristiana. Son palabras para meditar serenamente, dejar entrar al corazón y descubrir que, incluso en la era digital, seguimos llamados a ser profundamente humanos.
1: El silencio, la contemplación y la oración siguen siendo espacios irrenunciables de humanidad.
0: En medio de un mundo hiperconectado, el Papa destaca la necesidad de detenerse y cultivar la vida interior. El silencio permite escuchar a Dios, reencontrarse consigo mismo y recuperar la profundidad humana. La encíclica anima a no perder esos espacios espirituales en medio del ruido digital.

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1: Buenas noches, este es el punto de prensa de las 22 horas. La Cámara de Diputadas y Diputados aprobó este martes la acusación constitucional en contra del exministro de Hacienda, Nicolás Grau, por presuntas infracciones legales y constitucionales, especialmente referidas a proyecciones macroeconómicas cerradas y gestión de las cifras fiscales. La acción tuvo un respaldo de 77 parlamentarios y el rechazo de 68, además de una abstención. La Dirección del Trabajo inició un programa nacional de fiscalización a empresas de recolección de residuos domiciliarios para verificar las condiciones de seguridad y salud de conductores y peonetas. Las inspecciones se realizarán hasta fines de julio en distintas regiones del país e incluirán controles a camiones en ruta y a las bases operativas de las empresas. La primera fiscalización se efectuó en la comuna de La Florida y terminó con infracciones por deficiencias relacionadas con agua potable y elementos de protección personal. El director del trabajo, David Odó, señaló que el objetivo es garantizar que los trabajadores cuenten con todas las medidas de seguridad exigidas por la normativa vigente. Las empresas arriesgan multas de hasta 60 unidades tributarias mensuales y en casos graves, la Dirección del Trabajo podrá suspender de inmediato los recorridos de los camiones hasta que se subsanen las irregularidades detectadas. A poco más de tres meses del trágico deceso del suboficial mayor de Carabineros, Javier Figueroa Manquemilla, quien falleció el pasado 18 de marzo, una semana después de recibir un impacto de bala en la cabeza, durante un procedimiento en el sector de la vía férrea en Puerto Varas, la investigación sobre las circunstancias del hecho mantiene su carácter reservado, rodeada de interrogantes que aún aguardan una resolución oficial y que, de acuerdo al general Jorge Valdivia, jefe de zona de los Lagos de Carabineros, es una investigación que está avanzando. La causa que se originó tras el operativo policial del 11 de marzo en calle San Francisco sigue abierta y en pleno desarrollo bajo el mando de la fiscal Natalie Johnson. Ante la reciente aparición pública de la cabo primera Marisol Valenzuela, la esposa del funcionario fallecido, quien entregó detalles en una entrevista televisiva el pasado 19 de junio, la institución uniformada ha salido al paso para precisar el estado actual del proceso. La cabo Valenzuela aseguró en la entrevista a TVN que lo ocurrido a su marido no fue un suicidio, incluso que le habían intentado arrebatar el arma de servicio. Criticó la falta de información y que no ha tenido acceso a la carpeta de investigación. Dijo que ahora es asesorada por una abogada. Consultados respecto a sus dichos, quien actualmente se encuentra con licencia médica y trasladada a la región de la Araucanía, el general Jorge Valdivia fue tajante. El alto oficial de Carabineros de los Lagos sostuvo que los antecedentes expuestos por la funcionaria no representan novedades para la indagatoria. Ella es conocedora de la causa y tiene acceso a la información, por lo que no puede haber filtración de algo nuevo, dijo Valdivia, quien llamó a la prudencia subrayando que el objetivo institucional y del Ministerio Público es alcanzar una resolución clara. Por ahora hay que esperar un resultado oficial, se trabaja en el proceso investigativo para llegar a una resolución, una verdad positiva. A la Fiscalía le corresponde proceder si encuentra algo fuera de lo normal, sentenció. Por otra parte, fuentes cercanas a la indagatoria desmintieron versiones que circulaban sobre una supuesta búsqueda en Internet realizada por el funcionario para convertirse en mártir. El Consejo Regional de los Lagos solicitó formalmente a la Seremi de Obras Públicas la urgente socialización y entrega de información técnica sobre la nueva concesión de la Ruta 5, tramo Río Bueno-Puerto Montt, iniciativa publicada en el Diario Oficial el pasado 13 de junio. La petición surge ante la preocupación por el alto impacto que este proyecto podría tener en la conectividad, la economía regional y la vida cotidiana de las comunidades, relevando la necesidad de transparencia y participación ciudadana en un contrato de largo plazo. Entre los principales requerimientos dirigidos al Ministerio de Obras Públicas se encuentra la entrega de antecedentes detallados del diseño del proyecto, sus plazos de ejecución y la ubicación de nuevas obras como enlaces, caleteras, ciclovías y sistemas de telepeaje. Asimismo, se solicita información sobre el plan de intervención y reparación de la infraestructura existente, junto con las medidas de seguridad vial previstas durante el periodo de transición. También se plantea la necesidad de incorporar mecanismos que permitan sumar obras complementarias propuestas desde la propia comunidad, fortaleciendo un proceso de socialización regional amplio, con participación activa de municipios, gremios y organizaciones de la sociedad civil. Desde el organismo regional se enfatiza que la implementación de esta concesión debe considerar espacios de diálogo efectivos y oportunos antes de su puerta en marcha. En ese contexto, el consejero regional por la provincia de Osorno, Francisco Reyes, advirtió que el proyecto presenta transformaciones significativas en la Ruta 5 que requieren ser debidamente explicadas a la ciudadanía antes de su implementación, y señaló que la falta de información oportuna genera incertidumbre en las comunidades directamente afectadas. Aquí finaliza este punto de prensa, el último servicio informativo para esta jornada de día martes 23 de junio. En esta víspera de San Juan les deseamos muy buenas noches y les invitamos también a seguirse informando sobre el acontecer provincial y regional mañana a partir de las 8 horas en Noticiero 90. Buenas noches, gracias.
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Y en noticias, fíjese que el presidente de Estados Unidos, señor Donald Trump, afirmó el lunes que espera construir una relación sólida con Colombia. Esto tras la victoria del candidato derechista Abelardo de la Espriella, respaldado por el líder republicano ahora en las elecciones presidenciales del domingo. Felicitaciones a el tigre, a Abelardo de la Espriella, el nuevo presidente de Colombia. Fue un gran honor para mí brindarle mi apoyo y espero trabajar juntos para construir una relación sólida entre Colombia y los Estados Unidos de América, que traerá nuevos niveles de grandeza para ambos países, escribía el mandatario de Estados Unidos en su plataforma Threat Social. Así le informamos, así le acompañamos, cada noche en La Voz de la Costa de Osorno.

Ya hemos llegado al día martes 23 de junio del 2026. Demos una mirada a lo ocurrido en la fecha como hoy. En 1879, por ejemplo, fue la llegada triunfante a Valparaíso de la nave chilena Covadonga, después de haber hundido a la Independencia. Como consecuencia, esto también de el combate naval de Iquique. Por allá por el año 1881, le cuento que se fundó la Sociedad Agrícola del Sur, destinada a intensificar la agricultura. Su primer presidente fue el señor Lisandro Martínez. En 1968, en la octava región de Chile, fue colocada una bomba en los tribunales de justicia de Concepción. En 1971, producto de allanamientos efectuados por la policía, fueron incautados planos de algunos regimientos de Santiago, en poder de miembros de la vanguardia organizada del pueblo, más llamada y conocida como BOP, a quienes el presidente Salvador Allende Gossen llamaba jóvenes idealistas. Eso para recordar nomás en esta fecha como hoy. 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

Estimados amigos y amigas, no tenemos que ser grandes para empezar, pero tenemos que empezar para poder ser grandes. Así es que vamos, empecemos desde abajo y vamos a lograr el día de mañana ser exitosos. Estamos usted y nosotros juntos en la noche de lunes a viernes desde La Voz de la Costa de Osorno.

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Y ya le voy contando que un catastro de la ilustre municipalidad de Alto Hospicio ha revelado que más de 700 inmuebles de la comuna tienen decretos de demolición total debido al daño estructural por socavones, lo cual preocupa a autoridades y vecinos. Según se dijo a través de el diario La Estrella de Iquique, el alcalde de la comuna hablaba, Patricio Ferreira, a bordo de soluciones urgentes, decía en esta materia junto a la delegada presidencial Adriana Tapia y el CM de Vivienda y Urbanismo Mimbu, Alonso Velázquez. Imagínese lo que es construir en lugares así, donde hay socavones. ¿Qué seguridad tienen esas casas que se construyeron y para qué no se hizo un estudio antes del terreno? La pregunta que muchos se hacen. 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

Estimados amigos y amigas, ya para terminar un poco esto de socializar también en lo que vamos hablando con todos y lo que debemos hacer cada día, el cielo no ha sido nunca el límite, lo somos nosotros. Es momento entonces de romper nuestros límites personales y superarnos para vivir una vida mejor. Así es, los límites están en nuestra mente y nada más. Una canción y les doy el tiempo para mañana.

Mañana miércoles 24 de junio habrá lluvia débil con cielo parcialmente nuboso, la humedad relativa del aire 90%. Precipitaciones 6.6 milímetros. La temperatura mínima 6 grados Celsius, la máxima 13. Va a haber un viento moderado del norte, 23, 42 kilómetros por hora. Que tengan un buen descanso y hasta pronto.

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2: Un saludo cordial a cada uno de ustedes, hermanos y hermanas. Estamos finalizando este martes 23 de junio. Les invito a colocarnos en la presencia de Dios juntos, reflexionar en el Evangelio según San Mateo, capítulo 7, versículos 6 y versículos 12 al 14.

0: Jesús dijo a sus discípulos: No den las cosas sagradas a los perros, ni arrojen sus perlas a los cerdos, no sea que las pisoteen y después se vuelvan contra ustedes para destrozarlos. Todo lo que deseen que los demás hagan por ustedes, háganlo por ellos. En esto consiste la ley y los profetas. Entren por la puerta estrecha, porque es ancha la puerta y espacioso el camino que lleva a la perdición. Y son muchos los que van por allí. Pero es angosta la puerta y estrecho el camino que lleva a la vida, y son pocos los que lo encuentran. Palabra del Señor. Al pensar en las cosas sagradas o las cosas de Dios, son las cosas que en la liturgia nos ayudan a hacer presente a Jesús entre nosotros. Probablemente es lo primero que se nos viene a la cabeza. Pero sagrada también es la vida de todo ser humano. Sagrado es el amor que nos debemos los unos a los otros. Sagrada es la justicia. Sagrada es la creación. Todas estas cosas son de Dios. En esta reflexión debemos tener presente además que los perros y los cerdos, en el tiempo de Jesús, no eran como hoy mascotas domesticadas o de crianza, sino más bien sinónimo de desprecio o de impureza. Y lo que Jesús nos quiere enseñar con esto es que a veces no todo el mundo está listo para valorar la importancia de la vida espiritual. Hay personas que solo buscan criticar o pisotear esas buenas intenciones o burlarse de la fe, de nuestra fe. Debemos aprender a cuidar nuestra fe y saber con quién compartimos esos tesoros espirituales. Hacerlo es un acto de prudencia y de sabiduría cristiana. Este pasaje también contiene una enseñanza, una regla de oro, que resume toda la enseñanza en una sola frase que siempre debemos tener presente. Traten a los demás como quieren que ellos los traten a ustedes. Nos recuerda Jesús que antes de responder un mensaje con enojo o desagrado, antes de negar una ayuda, de renegar de algo, debemos hacernos la pregunta obligatoria: ¿a mí me gustaría que me hicieran esto? Si la respuesta es no, ya sabemos lo que tenemos que hacer. No debemos esperar que los demás cambien o sean amables para empezar a hacerlo con ellos. Nuestra tarea siempre será tomar la iniciativa. Finalmente, Jesús nos habla de dos caminos: la puerta ancha que lleva a la perdición y la puerta estrecha que lleva a la vida. La puerta ancha es el camino del menor esfuerzo, hacer lo que todos hacen, dejar llevarse por el egoísmo, el chisme, la comodidad o el así lo hace todo el mundo. Mientras que la puerta estrecha es la puerta de la coherencia, la de mantener los valores, aunque a veces nos miren extraño, nos miren raro. La del perdón, la del servicio. Es más difícil, sí, pero es la única que de verdad llena nuestro corazón. Pidámosle al Señor esta sabiduría para poder transitar por el camino estrecho, para poder pasar por la puerta angosta y poder así también purificar nuestra vida constantemente en la presencia de Dios. Tengan todos ustedes muy buenas noches, que Dios les bendiga.
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Takantipu Wenyui, Puche, Kafuta Wijimapu, Mañun Mañun. Hasta mañana, amigos, a toda la gente de las grandes tierras del sur. Muchas gracias.

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Tengan todos un feliz descanso. Muy buenas noches.

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1: Kinye futa chalingun, puweñuy, puche, ka futa wilimapu, mañun, mañun. Un gran saludo a todos los amigos y a la gente de las grandes tierras del sur. Muchas gracias.
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2: Cooperativa, 6:28 minutos. 6:28 minutos.
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4: Revisamos las portadas de algunos periódicos en su versión digital y partimos, por supuesto, cómo no, por cooperativa.cl, que es nuestro diario electrónico. ¿Qué destaca a esta hora de la mañana? El especial del Mundial 2026. Colombia sacó pasajes a 16avos del Mundial tras batir a República Democrática del Congo. Al cuadro cafetalero ahora le queda disputar el primer puesto de su grupo. Brasil y Escocia se enfrentan en una final por el pase a 16avos del Mundial. Veo que me voy a encontrar con esta palabra harto en estos días, ¿no? No es que esté mala, aunque no lo crean, buscamos en la RAE. Es correcto, es absolutamente aplicable, pero suena muy feo, es como otras palabras, como coletazo, por ejemplo. Dificulto que me vayan a escuchar muchas veces decir coletazo, ya. Suiza y Canadá definirán el liderato del grupo B en el Mundial y México se mide con República Checa en busca de mantener su paso perfecto en el Mundial. Aunque escuchaba ayer a su director técnico y él decía que no habían jugado bien. Era bien crítico con la actuación de México, que de todas maneras ha ganado sus dos primeros partidos. Hay otros temas en cooperativa.cl. Tribunal Constitucional podó la ley Escuelas Protegidas. La senadora Yasna Proboste decía en sus redes sociales que había dejado sin corazón este proyecto. Todo a partir de un requerimiento de un grupo de parlamentarios opositores, entre ellos la misma senadora Proboste. ¿Qué más? Corte Suprema ratificó condenas en el triple crimen de los carabineros en Cañete del 27 de abril del año 2024. Y expresidenta del Tribunal Constitucional apoya reforma. La acusación constitucional no se está usando debidamente. Es lo que dijo ayer en conversación con lo que queda del día Marisol Peña, aludiendo a la acusación que enfrenta el exministro de Hacienda, Nicolás Grau. Eso está en cooperativa.cl. Tengo por aquí la portada de El Mercurio. Aprueban acusación contra el exministro Grau, aunque descuelgues de diputados de RN generan roces con republicanos. Con menos votos de los esperados, el oficialismo avanza con el libelo en la Cámara, que ahora pasa al Senado. Hecho conmoción al país, niño de 12 años es asesinado en Encerrona y alcalde socialista insiste en que militares colaboren en el combate de la delincuencia. La muerte del menor ocurrió en medio de un tour delictual de los asaltantes que antes atracaron una bencinera. Carabineros detiene a 3 jóvenes acusados de ser autores directos del crimen y a un cuarto por receptación. Gobierno propone que alumnos expulsados por faltas graves pierdan prioridad en el sistema de admisión, en el SAE. Ingresa proyecto al Congreso. El TC declara inconstitucional la revisión de mochilas sin orden del fiscal, la prohibición de vestimentas y la restricción a la gratuidad. Esto en el marco de la ley de escuelas protegidas que llegó al Tribunal Constitucional. Lo último en el Mercurio, Oscar Landerreche se impone a Alejandro Mico y será el nuevo decano de la Facultad de Economía y Negocios de la Universidad de Chile. Ahora sí, lo último del Mercurio. Ubican a todos los niños haitianos del listado de Contraloría. En 15 comunas del país había 63 y uno, el número 64, está en México, sí, junto a sus padres.
5: Tengo por aquí la portada de La Tercera. Escuelas protegidas, Tribunal Constitucional da duro golpe al gobierno y declara inconstitucional inhabilidad para acceder a la gratuidad. Y detienen a 3 implicados en encerrona que terminó con homicidio de niño de 12 años. Algo más, mega reforma, gobierno presiona para votar proyecto en el Senado pese a propuesta de pausa. Y tengo por aquí también el Diario Financiero, que en esta mañana, ¿qué está destacando? Spotify, sellos discográficos y plataformas de streaming activan lobby en Chile contra la ley Tommy Rey. Representantes de estas empresas han intensificado las gestiones ante el gobierno para frenar el proyecto que crea un canon sobre streaming, advirtiendo riesgos para el TLC, el Tratado de Libre Comercio con Estados Unidos, y para un negocio de 120 millones de dólares al año. Es el título más destacado esta mañana en el Diario Financiero. Vamos a las calles de Santiago, retomamos el contacto con Felipe Cofré. Hay novedades en la investigación por la muerte del niño de 12 años ayer en la comuna de San Bernardo, en medio de la encerrona al vehículo de su familia. Te escuchamos, Felipe.
6: Sí, Vero, porque hace pocos minutos nada más Carabineros ha confirmado la detención de un cuarto imputado en el delito de este menor de 12 años asesinado en medio de una encerrona en San Bernardo. Se trata de un adolescente de 17 años chileno que se fue a entregar a la 14ª comisaría de San Bernardo acompañado de su padrastro. Recordemos que todavía hay diligencias, ya hay 13, habían 3 personas detenidas, se suma un cuarto que van a ser formalizados en el juzgado de garantía de San Bernardo cerca de la 10 de la mañana por el delito de robo con homicidio. Todo mientras todavía hay diligencias para encontrar a otro implicado. Aparentemente son 5 las personas que participaron, entre ellos menores de edad. Ya hay otro menor de 17 años detenido. Por supuesto, nos vamos a quedar muy atentos a estas diligencias que todavía se encuentran en curso.
5: Una información de último minuto entonces, con un nuevo detenido por el homicidio de este menor de edad, que, recordemos la historia, se trasladaba junto a su padre y a su tía. Venían desde Argentina, donde habían estado celebrando el Día del Padre. La tía los había ido a buscar al aeropuerto, los estaba llevando a la casa de la madre en Puente Alto. Se equivocaron en una salida y cuando estaban tratando de retomar la autopista es que fueron retenidos por este grupo de delincuentes, entre ellos menores de edad. José Antonio Kast, el presidente, en sus redes sociales dice que valora el trabajo de la policía en este caso. Vamos a volver contigo en cualquier momento, Felipe. Muchas gracias.
6: Buen día.
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6: 5 grados. 5 grados en Santiago.
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9: Cooperativa. 6:39 minutos. 6:39 minutos.
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11: Hacemos el diario de Cooperativa desde la ciudad de Santiago. Estoy mirando la temperatura, se la voy a dar en un segundo porque no quiere abrir el sitio de meteorología. Ya vamos a estar también con los detalles y reacciones de la aprobación de la acusación constitucional contra el exministro de Hacienda, Nicolás Grau. Vamos a dar una primera mirada porque en lo que queda del día conversaron con la expresidenta del Tribunal Constitucional, Marisol Peña.
12: Lo que no es novedoso es que se acuse constitucionalmente a un ex ministro de Estado, porque indudablemente las acusaciones de los últimos años han recaído básicamente en ministros de Estado, con la excepción, ustedes recordarán bien, de las acusaciones contra ministros de la Corte Suprema, que finalmente terminaron siendo destituidos en el cargo. Pero a mí me parece, y así lo he planteado, que esta acusación tiene la particularidad de no lograr configurar los deberes jurídicos que se le imputan al ex ministro de Hacienda. Dicho en otras palabras, se le imputa negligencia, mal desempeño en su cargo, pero eso no es suficiente para configurar una responsabilidad constitucional que lleve aparejada la inhabilidad por 5 años para desempeñar cargos públicos.
13: Lo que se está cuestionando aquí es la elaboración de las proyecciones fiscales y del informe de finanzas públicas, ¿no es cierto? Aquí,
12: así es.
13: ¿Qué escenarios se abren si no es posible distinguir entre una discrepancia, como decíamos, técnica y una infracción a la Constitución?
12: Pienso que su pregunta, Paula, nos interpela desde el punto de vista de la responsabilidad a los parlamentarios. Responsabilidad que tiene que ver, en primer lugar, con entender que la acusación constitucional es un mecanismo de última ratio. Y si se sostiene la acusación constitucional que existían advertencias previas del Consejo Fiscal Autónomo, del Fondo Monetario Internacional en relación con los errores, inadvertencias o negligencias que se le imputan al ex ministro Grau, la pregunta lógica que surge es ¿por qué no se activaron esas alertas a través de los mecanismos de fiscalización política que dispone la Cámara de Diputados? Y me refiero básicamente a la posibilidad de interpelarlo o de constituir comisiones investigadoras. Se habla de un déficit de alrededor de 2,1 billones de pesos que el actual ministro de Hacienda, Jorge Quiroz, ha dicho que no están explicados, pero el Consejo Fiscal Autónomo señala que esto no se habría debido a errores aritméticos y tiende más bien a fundamentar desde el punto de vista técnico, no jurídico, que se hayan producido esas inadvertencias que yo entiendo que se deben en gran parte al manejo de imponderables económicos que es absolutamente imposible prever con certeza.
11: Entrevista completa, Marisol Peña, la pueden revisar en todas las plataformas de Cooperativa.
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11: El secuestro de una persona extranjera se registró en pleno centro de Valparaíso, a pasos del Congreso Nacional. Carabineros logró frustrar el plagio Belén Velázquez con la historia.
9: Con un detenido terminó una persecución policial iniciada frente al Congreso Nacional, precisamente en el costado del terminal rodoviario de Valparaíso, donde al menos 5 sujetos intentaron secuestrar a una mujer boliviana. El hecho ocurrió a mediodía, cuando los sujetos abordaron a la mujer, que según su testimonio, llevaba 4 días en Chile para llevarla a la fuerza a un vehículo. Sin embargo, su resistencia alertó a transeúntes y permitió el rápido actuar de carabineros que se encontraban en las inmediaciones, quienes siguieron el auto de los imputados hacia el sector del Cerro Barón, donde los sujetos chocaron y 4 de ellos lograron huir. El comandante de carabineros, Daniel Guzmán, confirmó que se detuvo a un sujeto y que se recuperó a la víctima en buenas condiciones.
14: Es abordada por 5 individuos e introducida a un vehículo para posteriormente salir del lugar. Gracias a la denuncia rápida de los testigos del hecho, pudimos detectar este vehículo, darle un seguimiento y así lograr la detención. Al ver que iban en seguimiento de personal policial, perdieron el control del vehículo, un vehículo que está estacionado, descendiendo rápidamente y se dan a la fuga en distintas direcciones. Gracias a la intervención del personal policial, se pudo entregar las características a la central de comunicaciones para poder al final dar con uno de estos individuos que se encontraba arriba de una techumbre. Además, pudimos recuperar dinero en efectivo que portaba este individuo, lo más importante, a la persona que había sido secuestrada. El dinero que se recupera lo portaba la persona detenida. La víctima no ha manifestado que era de propiedad de ella. Hablamos de más alrededor de 5 millones.
9: Los motivos tras el secuestro no han sido revelados, aunque se manejan algunas líneas investigativas, según confirmó el delegado presidencial Manuel Millones, mientras que el CDMI de Seguridad, Hernán Silva, por el momento no habla de crimen organizado.
15: Un hecho grave que existe un secuestro en el plan de Valparaíso, y por cierto, que será la investigación policial la que concluirá los alcances y las características de este hecho. Quiero destacar que la presencia de carabineros en el lugar permitió detener, evitar y frustrar ese secuestro y detener a uno de los individuos. Eso habla bien de la función policial.
16: El delincuente está dispuesto a todo, no le interesa si hay luz de día o hay presencia de personas, pero probablemente ellos hayan estimado que...

0: cuando firmen las sentencias impuestas en contra de todos los condenados. Me comuniqué telefónicamente con las viudas de los funcionarios de Carabineros informándole el resultado del proceso. Ellas manifestaron tranquilidad frente al trabajo realizado. Bueno, fue un proceso extremadamente complejo, con muchas dificultades. Afortunadamente, el trabajo coordinado entre las fiscalías del Biobío y la Araucanía, junto con personal especializado de Carabineros y otros órganos del Estado, nos permitieron sortear estas dificultades y obtener medios de convicción sólidos que significaron, en definitiva, establecer la dinámica de los hechos y no dejar lugar a dudas en la participación de las personas que fueron condenadas por este caso.
1: Una resolución que no es compartida por Marcos Oñate, abogado defensor privado de Nicolás Rivas.
2: Quedando desde los primeros actos del procedimiento, cuando asumimos como defensa particular, esto era algo bastante discutible. Respecto de los otros coacusados, el máximo tribunal decidió confirmar la sentencia por unanimidad. Son 5 integrantes los que resuelven esto en la segunda sala penal. Respecto de nuestro representado, en cambio, se resolvió 3-2 condenarlo. Entonces, ahí es donde nosotros entendemos que quizás la gravedad del hecho implicó que no se accediera a la anulación de la sentencia y ordenar la realización de un juicio nuevo.
1: Sí lo valoró el seremi de seguridad en la región del Biobío, Richard Soto.
3: Quiero valorar la decisión de la Corte Suprema de ratificar la condena a los asesinos de los Carabineros, héroes de Arauco, ¿no es cierto? Y eso demuestra que los crímenes en nuestro país no quedarán impunes, y eso es importante porque esto ayuda a la justicia, ayuda a la seguridad pública y ayuda a proteger a nuestras policías.
1: Tras el fallo del máximo tribunal del país, los sentenciados deberán cumplir a lo menos 40 años de cárcel efectiva.
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8: Detienen a un cuarto implicado en el homicidio de un niño de 12 luego de una encerrona en San Bernardo. También es menor de edad, llegó a entregarse a una comisaría junto a su padrastro. Esta mañana será el control de detención. El hecho reavivó el debate sobre la presencia militar en las calles que pide el alcalde de San Bernardo. Otros jefes comunales piden dar urgencia a la reforma de la ley de responsabilidad penal adolescente. Sin apoyo unánime del oficialismo y el PDG, la sala de la Cámara aprobó la acusación constitucional contra el ex ministro Grau. La próxima semana se debatirá en el Senado. Tribunal Constitucional objetó aspectos de la nueva ley Escuelas Protegidas. Entre ellas, impugnó que Carabineros o la PDI pueda revisar a estudiantes y sus mochilas sin una orden del fiscal y previo requerimiento del establecimiento. En la Florida acribillan a un hombre, lo persiguieron por varios kilómetros para dispararle. En la misma comuna, un sujeto resultó baleado en Encerrona. En el mundo, secretario de Estado de los Estados Unidos asegura que el estrecho de Hormuz tendrá paso gratuito. Francia reporta 40 fallecidos por ahogamiento en medio de la ola de calor más intensa de su historia. En el deporte, Colombia venció por la mínima a la República Democrática del Congo y aseguró su paso a la siguiente fase del Mundial. Antes, Portugal y Croacia ganaron sus duelos. Inglaterra empató con Ghana. Tribunal de Disciplina sancionó con 4 fechas a Javier Correa.
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8: Hacemos el diario de Cooperativa en esta mañana de miércoles desde una ciudad de Santiago que está con cielos nublados y bruma a esta hora. Ha bajado, pero levemente la temperatura. Dice meteorología que a esta hora hay 4 grados 8 décimas, la humedad llega al 57%, estamos esperando una máxima igual bajita, como ha sido toda la semana y porque estamos en invierno, sí, es lógico también. 15 grados de máxima nomás aquí en la capital, claro que en la zona de Talca van a llegar apenas a los 12, en Chillán a los 9, en Concepción y en Temuco a los 11. Chubascos hoy, alguna gotita sobre Concepción, un poquito más sobre Temuco, también sobre Valdivia y sobre Puerto Montt. También chubascos sobre Rapa Nui y poco más, ¿eh? Estamos echando de menos el agua, la llegada del invierno en regla, en toda regla. En las próximas semanas esperamos. Vamos a estar en los próximos minutos en las calles de Santiago, sabiendo en particular de este cuarto detenido en el caso del crimen o de la muerte del niño de 12 años ahí en San Bernardo, en medio de la encerrona al vehículo de su familia. Vamos a estar con Felipe Cofré y vamos a estar con Camila López hablando de la derivada política que tiene este caso. ¿Cómo estás, Cami? Buenos días.
13: ¿Cómo están? Buenos días. Y la muerte de este niño de 12 años durante una encerrona en San Bernardo, por supuesto que generó nuevas reacciones políticas y reabrió el debate sobre la delincuencia juvenil. El presidente José Antonio Kast calificó el hecho como dramático, mientras alcaldes y parlamentarios pidieron acelerar la reforma a la ley de responsabilidad penal adolescente que se tramita en el Senado. En paralelo también surgieron llamados para evaluar el apoyo de las Fuerzas Armadas en tareas de seguridad, propuesta que el gobierno, al menos por ahora, tiene como descartada, un caso que mantiene la presión sobre las autoridades en materia de seguridad pública y combate al crimen violento. Los detalles los vamos a estar revisando en minutos en la primera edición del Diario de Cooperativa.
8: Vamos a estar contigo, Camila, en unos instantes. Y con Jorge Espinosa Cuellar en el Congreso hablamos de la acusación constitucional contra el ex ministro de Hacienda, Nicolás Grau. ¿Cómo estás, Jorge? Buen día.
14: Hola, Verónica, ¿qué tal? Muy buen día. Y les contaremos que el próximo martes la Sala del Senado tiene contemplado iniciar la vista de esta acusación constitucional a la que la Cámara Baja ya le dio luz verde con el mayoritario apoyo de la bancada de RN y del Partido de la Gente. Decimos mayoritario porque no fue unánime. De hecho, hay ciertas repercusiones que ha tenido el hecho de que no hubo consenso completo entre los las fuerzas políticas de derecha para respaldar esta ofensiva liderada por el Partido Nacional Libertario. De hecho, ayer Johannes Kaiser estuvo sacándole brillo a la votación de sus ex colegas, digamos, ahora como como ex diputado. Lo repasamos dentro de un instante aquí en el Diario de Cooperativa.
8: Estaremos nuevamente contigo, Jorge. Vamos a hablar también del Tribunal Constitucional, que declaró inconstitucionales varias disposiciones del proyecto de ley que busca, según el gobierno, fortalecer la seguridad, el orden y la convivencia en el Mundial, pero también sabiendo de Javier Correa en Colo-Colo. Todo en un instante.
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8: Calle de Santiago, retomamos el contacto hasta ahora con Felipe Cofré para saber de un nuevo detenido en el caso del niño muerto en San Bernardo en la madrugada de ayer en medio de una encerrona. Y algo más, Felipe, te escuchamos.
17: Sí, Vero, lo contábamos en su minuto, durante la mañana ha confirmado Carabineros que se ha entregado en la 14ª comisaría de San Bernardo este cuarto implicado en el asesinato, en el robo con homicidio, que termina con la muerte de este menor de tan solo 12 años, que fue arrastrado por los delincuentes en medio de esta encerrona que le hacen al vehículo de su padre. Como ya dábamos cuenta, ellos venían de un viaje de Argentina desde el aeropuerto en dirección hacia Puente Alto, cuando en el sector de Catemito con la autopista son interceptados, obligados a bajar, ya con los resultados fatales que ya hemos mencionado durante toda la jornada de ayer. De inmediato hubo un despliegue intenso por parte de Carabineros, por parte del OS9, de la OCAR, de la sección de investigación policial de toda la región metropolitana, para ir atando cabos, revisando cámaras de vigilancia, viendo el seguimiento del vehículo sustraído y luego de la huida de estos delincuentes que dejaron en el sector de Avenida Portales con Frida Kahlo abandonado este cuerpo. Finalmente esas diligencias comenzaron a dar fruto ayer por la tarde y se logró la detención de 3 imputados. Ya estaban detenidos un adulto de 21 años, otro que fue detenido en la comuna de Melipilla, otro adulto de 18 y un menor de 17. Y durante esta jornada se ha confirmado la detención del cuarto imputado que, como decíamos, se entregó en la 14ª comisaría y que ya habría sido trasladado hasta otro centro policial. Recordemos que esta investigación está a cargo del OS9 de Carabineros. Y las dependencias del OS9, que están emplazadas en calle San Ignacio, en el centro de Santiago, no tienen calabozos. Por ende, las personas detenidas, antes de ser formalizadas durante esta mañana en el juzgado de garantía de San Bernardo, tienen que estar recluidas previsoriamente en distintos centros policiales, comisarías. Estamos nosotros acá en la 3ª comisaría, en donde se habla de 2 imputados que estarían acá en este lugar. Y habrían otras 2 personas que serían los menores de edad, pero por su condición de menor estarían en otro centro policial, en otra comisaría, a la espera de ser trasladados a la audiencia de formalización el juzgado de garantía, en donde posiblemente podría incluso ampliarse la detención, porque ya lo habían dicho las autoridades la jornada de ayer en el punto de prensa que se hace en el OS9 de Carabineros. Todavía faltan diligencias por realizarse porque habría al menos una persona que se encuentra prófuga y que habría participado del delito que todavía queda por detener. Mientras tanto se realizan esas diligencias, está el proceso penal de estas 4 personas que ya se encuentran imputadas por el delito de robo con homicidio y que van a ser formalizadas por durante esta jornada. Cerca de las 10 de la mañana aproximadamente se nos ha dicho, como decíamos, quedan personas prófugas por detener y el mismo general director de Carabineros, Marcelo Araya, entregó un mensaje precisamente a esas personas que todavía no se entregan o no han sido detenidas.
18: No vamos a cesar hasta encontrar hasta el último de ellos. Es preferible que se entreguen, porque todos los equipos especializados van a estar a la siga de ellos, porque hechos como estos, tan trágicos, tan lamentables, no pueden volver a ocurrir. Estamos todos trabajando, todos orientados precisamente a retornar y darle paz y seguridad. Pero estos delincuentes, adolescentes, niños, como quieran llamarlos, no merecen andar en las calles, no merecen provocar tanto dolor.
19: Claro, y lo decía el presidente Kast ayer, estos delincuentes no merecen clemencia. También el mismo ministro Arrau, el ministro de Seguridad, para este tipo de delitos bastante cruentos y que conmocionaron a toda una comunidad. Anoche en San Bernardo y en Puente Alto hubo velatones para recordar a este niño. Su cuerpo va a ser entregado también a la familia durante esta jornada bastante temprano desde el servicio médico legal en la comuna de Independencia. Vamos a cambiar de tema, hablamos de hechos policiales recientes ocurridos en las últimas horas, nos trasladan hasta la Florida, en calle Apolo 11, en donde se registra el homicidio de un hombre de 34 años, chileno, que fue abordado por un grupo de desconocidos que se movilizaban en un auto y que lo encuentran en plena vía pública y le empiezan a disparar. Este hombre huye aproximadamente unos 700 metros cuando le dan alcance y terminan acribillándolo. Le efectúan varios disparos y es en ese lugar en donde pierde la vida, se presume incluso, podría tratarse de un tema por drogas, ajustes pendientes, es lo que se está investigando por parte del equipo ECO. Precisamente el fiscal Mili Borbugueño entregó detalles respecto a las primeras diligencias.
20: Por el trabajo propio del sitio del suceso, cámaras de seguridad, efectivamente está la víctima en este lugar y de un vehículo se bajan unos sujetos, salen persiguiendo a la víctima, ya le disparan en distintas oportunidades y le dan muerte. Los antecedentes preliminares que efectivamente la víctima vive cerca del lugar, esta víctima estaba a pie, sin embargo los imputados llegan en distintos vehículos.
19: Y esto se suma a una encerrona que ocurre en calle Galicia, también en la comuna de La Florida. Ahí el conductor fue baleado por los antisociales que huyeron y que aparentemente al interior del auto que sustrajeron se les habría escapado un disparo. Por eso es que llegan con el delincuente a un centro asistencial pidiendo ayuda. Habría participado precisamente de este robo, mientras que la víctima también fue trasladada a un centro asistencial en donde se encuentra fuera de riesgo. Finalmente, estos delincuentes no lograron llevarse el vehículo porque tenía un sistema corta corriente.
8: Ya, y sobre el caso de los detenidos por el abordazo de la última jornada ahí en San Bernardo, que terminó con este niño de 12 años fallecido, son 4, 2 de ellos menores de edad, y dijiste la hora del control de detención, Felipe.
19: Sería a las 10, una audiencia programada a las 10:30 en el juzgado de garantía de San Bernardo. Al menos eso es lo confirmado desde la fiscalía que va a pasar. Pero es muy probable, como les decía, que esa audiencia se reprograme o se extienda la detención, porque todavía quedan antecedentes y personas por detener.
8: Muchas gracias, Felipe. Buenos días.
19: Buenos días.
8: Y este caso sigue generando reacciones políticas, reabriendo el debate sobre la delincuencia juvenil. Surgen nuevos llamados a cambiar la ley de responsabilidad penal adolescente y también se reinstala la discusión sobre el eventual apoyo de las Fuerzas Armadas en materia de seguridad pública. El tema lo revisamos contigo esta mañana, Camila López.
21: Sí, era porque el hecho ocurrió en San Bernardo, del cual le daba cuenta Felipe de Cofre, donde un niño de 12 años murió durante una encerrona, ha vuelto a instalar en el centro de la discusión uno de los temas más sensibles en materia de seguridad, la participación de menores de edad en delitos violentos. El caso ha tenido un alto impacto político, no solo por la edad de la víctima, sino también porque hasta ahora 2 de los 4 detenidos son menores de edad. El presidente José Antonio Kast ayer calificó el hecho como dramático y aseguró que, más allá de las estadísticas de seguridad, donde aseguró que han bajado los delitos violentos, por ejemplo, las encerronas, no existen cifras, dijo, que puedan compensar el dolor de una familia que pierda un hijo en circunstancias como estas. La tragedia también reactivó el debate sobre la reforma a la ley de responsabilidad penal adolescente, que se discute en el Senado. El proyecto busca fortalecer las herramientas para enfrentar delitos graves cometidos por menores, revisar los mecanismos de internación y también mejorar el seguimiento de los adolescentes infractores. Ayer, distintos alcaldes de derecha, Camila Merino de Vitacura, Sebastián Sichel de Ñuñoa, Jaime Belolio de Providencia, entre otros, hicieron un llamado a acelerar su tramitación, argumentando que el sistema actual no está dando respuestas adecuadas frente a hechos de extrema violencia. Sin embargo, desde otros sectores advierten que la discusión no solo debe estar centrada en el aumento de las sanciones o de la internación de los niños, niñas y adolescentes, sino también en la reinserción y la prevención. Escuchemos al alcalde de Providencia, Jaime Belolio, y también la argumentación que hizo en la sala la senadora del Partido Comunista, Claudia Pascual, quien en la Comisión de Constitución votó en contra de los cambios aprobados por sus colegas en el Senado.
0: Entonces, estamos pidiendo primero que ese régimen cerrado sea más estricto en los delitos violentos y segundo, que aquellos que cometan estos delitos graves, estos delitos con violencia, cuando cumplan 18 años no se le apriete el botón de récit y queden como carta blanca nuevamente.
2: Que la moción parlamentaria que estamos revisando, al subir los pisos y también los techos, digamos, de las penas, termina modificando y por lo tanto suprimiendo el sistema de responsabilidad penal juvenil adolescente. La mayoría de los expertos y expertas sostuvieron en la comisión que, de manera casi unánime, que el solo aumento de las penas de internación total de los adolescentes no altera la trayectoria.

0: y de carabineros que logró la detención, dice, de 3 implicados en el asesinato, ya sabemos que son 4, espero que sean juzgados y si son culpables sean condenados a prisión por el resto de sus vidas. Pero hay que decir que ahí hay 2 adolescentes entre los detenidos, 2 adolescentes, 2 mayores de edad, uno de 18, el otro de 21 años, decía recién Felipe Cofré, y que en el caso de los adolescentes no pueden ser condenados a prisión perpetua.
1: Sí, y efectivamente se tramita en esta línea un proyecto en el Senado, pero que más allá, más que bajar la edad de la responsabilidad penal de los adolescentes, lo que busca es garantizar que exista un sistema de cumplimiento efectivo de las condenas de los adolescentes en un sistema de internación cerrado completamente y no en un sistema mixto o en un sistema donde los adolescentes quedan en libertad bajo una medida de vigilancia, porque, por ejemplo, el argumento que dan los alcaldes es que estos adolescentes vuelven inmediatamente a cometer delitos. Además, los alcaldes al menos solicitan que estos delitos sean considerados como agravantes cuando estos adolescentes cumplen 18 de años, cuando cumplen la mayoría de edad, porque recordemos que en ese momento, digamos que de alguna manera se vuelve a cero, y si ellos vuelven a cometer un delito, entonces no se miran como agravantes los antecedentes que o los delitos que cometieron siendo menores de edad. La senadora Pascual, senadora del Partido Comunista, que fue el único voto en contra en la Comisión de Constitución, decía que no se trata de no sancionar, pero se tiene que también mirar lo que han dicho los expertos, y efectivamente en los debates que se hicieron en la Comisión de Constitución del Senado, diversas instituciones expresaron reparos sobre modificar o sobre el objetivo de las modificaciones a la ley de responsabilidad penal adolescente. Por ejemplo, representantes del Servicio Nacional de Reinserción Social Juvenil, la Defensoría Penal Pública, incluso el fiscal nacional Ángel Valencia, advirtieron que varias de las medidas propuestas podrían afectar los objetivos de la reinserción que inspiran el sistema vigente. Entre las principales preocupaciones se mencionó el aumento de sanciones privativas de libertad, la ampliación de los tiempos de internación y las restricciones para acceder a beneficios, medidas que, según plantearon, podrían dificultar los procesos de rehabilitación de los adolescentes infractores. Asimismo, llamaron a evaluar los cambios a la luz de la evidencia disponible y del proceso de implementación del nuevo servicio de reinserción juvenil. Todo esto en el marco, insisto, del debate que se hizo en su momento en la Comisión de Constitución. Con todo, el proyecto fue aprobado, pasó a la sala donde se pidió segunda discusión y ahí está instalado esta posible reforma al sistema de responsabilidad penal juvenil, que vuelve al debate tras este trágico hecho ocurrido en San Bernardo. Otra de las discusiones, pero que volvió a aparecer tras el crimen, es la posibilidad de utilizar a las Fuerzas Armadas como apoyo en materia de seguridad interior. La idea fue planteada por el alcalde de San Bernardo, Christopher White, quien solicitó evaluar medidas extraordinarias ante el avance de la delincuencia. La propuesta encontró respaldo en algunos parlamentarios, pero el gobierno descartó, al menos por ahora, que esté analizando el despliegue de militares en zonas urbanas. Al mismo tiempo, desde la oposición surgieron cuestionamientos al Ejecutivo. El diputado socialista Raúl Leiva, por ejemplo, sostuvo que si el gobierno realmente quiere abrir la discusión de utilizar a las Fuerzas Armadas, podría dar urgencia a los proyectos que regulan la participación de las Fuerzas Armadas en la protección de infraestructura crítica y otras labores de apoyo. Escuchemos al ministro de Seguridad, Martín Arrau, quien ayer dijo que el gobierno falló en este crimen, y también al diputado Raúl Leiva.
2: Reconociendo que en este caso el Estado falló. Efectivamente, las Fuerzas Armadas cooperan en labores de seguridad. Son posibilidades que requieren de una excepción constitucional hoy día no está dentro de nuestro plano de evaluación en zonas urbanas, y para eso hay que tener otro tipo de discusiones como las reglas de uso de la fuerza.
3: Y el Ejecutivo ha sido incapaz de poner urgencia a un proyecto de ley que permite que las Fuerzas Armadas colaboren en materia de seguridad en infraestructura crítica sin conculcar

0: garantías individuales. Esa herramienta la tienen aquí a un tris. Por eso apoyamos al alcalde San Bernardo, Christopher White, quien ha insistido en que las Fuerzas Armadas deben colaborar. No solo lo dijo él, lo dijo la Cámara de Diputados, también lo aprueba el Senado, pero el gobierno no le pone urgencia.
1: Infraestructura crítica ya lleva por lo menos 4 o 5 años de discusión, ¿no, Cami?
2: Sí, lleva varios años de discusión en el Senado, igual que en el Congreso, igual que las reglas de uso de las fuerzas a las que hacía referencia el ministro Arrau, y lo que dicen desde la oposición, lo que dice particularmente el diputado Leiva, que normalmente ve estos temas de seguridad, es que si el gobierno quisiera le podría dar discusión inmediata a estos proyectos que saldrían rápidamente del Congreso y los podría utilizar el Ejecutivo para el control de la seguridad, particularmente para desplegar a las Fuerzas Armadas, que ya hacen despliegues, pero en materias puntuales, en el marco de las excepciones constitucionales en el norte del país, también en la Araucanía, pero esos son casos excepcionales, y si el gobierno o el Ejecutivo quiere utilizar a las Fuerzas Armadas en el despliegue de la seguridad ciudadana, tendría que haber ciertas modificaciones legales. No es la primera vez que el alcalde Christopher White de San Bernardo hace esta solicitud, y también lo han hecho otros jefes comunales, incluso de la actual oposición, de la izquierda, como en su momento lo hizo el alcalde de Maipú, Tomás Bonardovich, que han pedido a no solo a este gobierno, sino también al gobierno anterior, que se despliegue a las Fuerzas Armadas para el combate de la seguridad ciudadana.
1: Y él llamaba mucho la atención esta cifra que entregaba el alcalde White, de que Carabineros podía responder solo al 37% de aquellos procedimientos a los que era convocado, o a los delitos que se le pedía que enfrentara. Una cifra que uno dice es bien bajita, porque si esa cifra, ese porcentaje lo manejan también los delincuentes, con mayor razón la sensación de impunidad es la que subsiste, ¿no? Hago esto porque finalmente Carabineros no va a alcanzar, no va a poder llegar, no hay suficientes. Cami, gracias por toda la información, que tengas buen día.
2: Chao, buen día.
1: 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Hablemos del Tribunal Constitucional, que objetó aspectos de la nueva ley Escuelas Protegidas, entre ellos impugnó que Carabineros o la PDI puedan revisar a estudiantes o sus mochilas sin una orden y previo requerimiento del establecimiento. Cristian Aburto preparó el informe.
3: El Pleno del Tribunal Constitucional, en el marco del proyecto de ley despachado denominado Escuelas Protegidas, declaró inconstitucional algunas disposiciones que contenía. El organismo mantuvo la facultad de revisar mochilas cuando existan indicios de un delito, pero eliminó la obligación de informar a Carabineros o a la Policía de Investigaciones si un alumno se niega a la revisión y de presentar requerimientos si su apoderado no concurre al colegio. También parcialmente se declaró inconstitucional las modificaciones a la ley de subvenciones que pretendía prohibir vestimentas o accesorios que impidan la identificación facial o con apología a la violencia, y con ello la norma que impedía la admisión escolar a estudiantes expulsados por conductas delictuales. A ellas se suman como declaraciones declarada inconstitucional la disposición de que se condicione el acceso y permanencia en la gratuidad universitaria para quienes hayan sido condenados por delitos en contra de establecimientos educacionales. Sobre esta última, Emilio Oñate, profesor de Derecho Administrativo de la Universidad Central, explica la definición del Tribunal Constitucional para quitar esta disposición de escuelas protegidas.
4: El Tribunal Constitucional declara inconstitucional esta disposición que condiciona el acceso a la gratuidad en la educación superior si es que los jóvenes son condenados por ilícitos, ¿no?, o por penas aflictivas. Y eso claramente también es una afectación al derecho a la educación y a la igualdad ante la ley, porque estamos hablando de que se está condicionando la mantención de la gratuidad no por cuestiones socioeconómicas, que son los parámetros o los requisitos que estableció el legislador para acceder a la gratuidad en la educación superior, sino que por conductas que son totalmente distintas.
3: Este martes el Tribunal Constitucional escuchó los alegatos de las partes, realizó la vista de la causa, que es el tema jurídico con la revisión de cada marco legal, y procedió con la votación acerca de los requerimientos. En el proceso, el abogado de la Cámara de Diputadas y Diputados, Pablo Sandoval, afirmó que escuelas protegidas es absolutamente inconstitucional. Por otra parte, el abogado del Ejecutivo, Juan José Osa, pese a que algunas disposiciones se declararan inconstitucionales, había afirmado que el proyecto cumplía con todas las garantías constitucionales.
5: Nosotros, como parte requiriente, sostenemos que el proyecto es absolutamente inconstitucional porque se vulneran los deberes de reserva legal, es decir, que sea una ley la que regula derechos fundamentales, en este caso la vida privada, la libertad personal, el derecho a la educación, la igualdad ante la ley. Nosotros creemos que eso se vulnera claramente en este proyecto.
6: Creemos haber sostenido y logrado acreditar que se trata no solo un proyecto sumamente necesario para el país, sumamente sentido, todos hemos visto la escalada de violencia escolar que ha habido en Chile y en el extranjero, sino también que se trata de un proyecto que cumple un propósito, que es preventivo y que al mismo tiempo cumple con todas las garantías constitucionales.
3: Luego de declarar inconstitucionales algunos aspectos, el proyecto deberá ser adecuado, eliminando los artículos que objetó el Tribunal Constitucional. Además, el organismo deberá argumentar el porqué de las definiciones que tomó. Cuando ese trámite se cumpla, el proyecto de ley Escuelas Protegidas quedará en condiciones de ser promulgado, pero sin las disposiciones que el organismo consideró que infringían la Constitución.
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13: 5 grados. 5 grados en Santiago. Cooperativa, 7:36 minutos. 7:36 minutos.
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15: Sintieron que tembló en la zona de Coquimbo, La Serena en particular, efectivamente, 6:36 de la mañana, 12 kilómetros al noreste de La Serena, 65 kilómetros de profundidad del epicentro, la magnitud sí, 4.7, o sea, despertaron y les sirvió de despertador, un 4.7 en Chile. No hace mucho más. Los datos son de sismología a esta hora de la mañana. 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
16: Buenos días, señora Verónica. Moisés por aquí. Es sorprendente que hayan dejado libre y con autorización para seguir manejando a este señor que manejaba 264 kilómetros por hora. Buen día.
17: El hombre hubiera sido David de Pudahuel y en un B16 estaría preso. Estaría preso y todo el matinal allá en su casa. Pero el hombre, como tiene plata y un BMW, no le pasa nada. Así a este país.
15: Sí, eso es lo que provocan hechos como este, ¿no? Finalmente, que todos pensemos que es por la condición socioeconómica del caballero de 38 años que conducía este automóvil BMW modelo M2 blanco, que superaba por mucho la máxima velocidad permitida, que son 100 kilómetros por hora ahí en la costanera norte, iba a 264 kilómetros por hora, quedó libre y con identidad protegida. Tiene antecedentes policiales, lo habían detenido por conducir en estado de ebriedad en el año 2009. Claro que estaba leyendo un abogado penalista, Nelson Salas, le decía a Televisión Nacional que él entendía que esta situación genera indignación, pero que la jueza no podía haber hecho otra cosa porque las leyes no establecen la suspensión del permiso de conducir como una medida cautelar para el exceso de velocidad, a diferencia de los casos en que se conduce en estado de ebriedad. Conducir exceso de velocidad en Chile es una infracción de tránsito antes de que se estableciera como un delito por las carreras de coche clandestinas a fines de 2022. Conducción temeraria es lo que se considera cuando se maneja a esta velocidad. Estaba viendo que la conducción temeraria involucra penas que pueden ser de 41 a 60 días de prisión. La Fiscalía había solicitado la medida cautelar de arresto domiciliario total, pero el cuarto juzgado de garantía de Santiago determinó dejarlo en libertad con firma mensual, arraigo nacional, y lo que llama más la atención es que no se le retuvo la licencia de conducir. El tema que tenemos esta mañana en el WhatsApp Cooperativa, el más 569-78-880770. Aún sin el apoyo unánime del oficialismo ni del partido de la gente, el Pleno de la Cámara dio luz verde a la acusación constitucional contra el exministro Grau. La próxima semana va a tener que defenderse en el Senado. Jorge Espinosa Cuellar, desde el Congreso, con toda la información a esta hora de la mañana. ¿Hace mucho frío en Valparaíso a esta hora o no, Jorge?
18: No. O sea, ¿qué tal, Verónica? Buenos días.
15: Buen día.
18: Un día propio y natural de invierno en la costa, donde tú sabes que las máximas no son tan altas y las mínimas tampoco son, tan bajas.
15: Tan bajas como en Santiago. Claro. Estaba buscando 8 grados de temperatura a esta hora en Valparaíso.
18: Ya. Sí, está bien.
15: Ahí está.
18: Bueno, el dato, Verónica, no es menor, que sin el apoyo unánime de Renovación Nacional, ni tampoco del PDG, ni tampoco de los diputados que fueron de Evópoli, ajá, finalmente la derecha logró, aún así, la mayoría más que suficiente para dar luz verde a esta acusación constitucional contra Nicolás Grau, que estuvo marcada en la previa por recriminaciones hacia la derechita cobarde, un concepto que se instaló desde la extrema derecha, y una polémica que derivó después en declaraciones públicas, primero de la UDI, luego de la Comisión Política de Renovación Nacional, contra expresiones de diputados y dirigentes del Partido Republicano, aunque esto de la derechita cobarde la han repetido también desde el PDG, la diputada Pamela Giles, sin ir más lejos. En el PDG, los diputados Fabián Ossandón y Eileen Urquieta, contrariamente a lo que decidió la mayoría, ellos votaron en contra, no a favor, al igual que sus colegas de Renovación Nacional, Jimena Ossandón, Diego Chalper, Luis Pardo y Andrés Celis, y el ex Evópoli, Jorge Guzmán, digo ex porque ya Evópoli no sigue como partido, pero bueno, Jorge Guzmán también votó en contra. Al final, 77 votos a favor, 68 en contra y una abstención de la diputada Joana Pérez del Movimiento Demócratas. Y claro, es cierto que la Cámara Baja aprobó, pero la proyección de lo que podría ocurrir en el Senado es bastante distinta, porque ahí primero no está el PDG, y si RN se vuelve a dividir, eventualmente esto se podría caer. O si, por ejemplo, desde el Movimiento Demócratas, Matías Walker, que no suele aprobar cualquier acusación constitucional, bueno, también podría significar que los votos ahí en el Senado no estén. Lo mismo con el ex diputado, hoy senador, Miguel Ángel Calisto, que también suele marcar diferencias o distancias con el resto de sus pares al analizar más concienzudamente las acusaciones constitucionales. Vamos a escuchar algunas reacciones. Aquí están Eduardo Durán, de RN, Flor Weiss, de la UDI, y la reacción que tuvo tras esta votación del propio acusado, el exministro Nicolás Grau.
19: Los diputados de Renovación Nacional nos hemos pronunciado, 9 votos a favor de la acusación constitucional y 4 votos en contra de esta acusación. Por lo tanto, nos sentimos satisfechos de haber cumplido con la bancada dando libertad de acción.
20: Evidentemente que nos hubiese gustado que hubiésemos votado todos los partidos que apoyamos al gobierno de la misma manera.
21: Este ha sido un resultado que da la composición de la Cámara de Diputados y Diputadas que ha esperado, pero el resultado ha sido más ajustado de lo que teníamos en consideración. Lo que voy a hacer ahora, junto con mi equipo, la próxima semana, es ir al Senado a exponer humildemente, pero con mucha convicción, el convencimiento, valga la redundancia, de que en esto tenemos la razón, de que yo no he cometido ningún ilícito y, por tanto, la acusación no tiene mérito.
15: Ya. Hasta ahora, lo que ha hecho Nicolás Grau, a través del abogado Patricio Zapata, quien lo representaba, fue una defensa, se ha dicho, enfocada en evitar el castigo de una inhabilidad de 5 años para ejercer cargos públicos, un riesgo que de alguna manera movilizó a la oposición para evitar la caída de ese castigo sobre Grau, que es lo más serio, ¿no? Si en este momento él no está ejerciendo ninguna labor pública, pero podría eventualmente querer volver a la arena política, a la arena pública, en algunos años, Jorge.
18: Claro, pero más aún el hecho de quedar en tu, no sé, currículum u hoja de vida como un ministro de Hacienda que fue acusado constitucionalmente y declarado culpable tampoco es menor para un profesional que es académico y que eventualmente podría quedar impedido de hacer clases en las universidades del Estado.
15: Así es cierto, pero espera, porque eso efectivamente lo afectaría a los mismos 5 años, pero después gente que ha sido acusada y lamentablemente esas acusaciones aprobadas, como el caso de la senadora Yasna Proboste o el caso del ex ministro de Educación del presidente Piñera, Harald Bayer, pudieron rearmar su vida política en el caso de Proboste, académica en el caso de Harald Bayer. Y no hubo un menoscabo, nadie los miró distinto, por el contrario, en ese momento, en ambos casos se consideró injusta la aprobación de esas acusaciones constitucionales, ¿no?
18: Sí, es cierto, pero dependerá de caso a caso, digamos. Andrés Chadwick, por razones distintas, tampoco volvió a la vía pública después de haber sido acusado también constitucionalmente.
15: Es cierto.
18: Cada situación es distinta, pero a priori a nadie le gustaría quedar marcado como acusado constitucionalmente y declarado culpable.
15: Digo, en el fondo, si está de una u otra manera mal mirado ya el sistema de acusaciones constitucionales, sino al haber tantas, ¿cuántas llevamos en los últimos 2 gobiernos? Una docena por lo menos. Al haber tantas, más, ¿no se ha desprestigiado?
18: O sea, a nivel político, sí, en el Congreso se reconoce que hay un abuso de este instrumento, aun cuando quienes lo impulsan siempre dicen esta sí que tiene las condiciones, los motivos suficientes para ser impulsada, cuando en realidad no. De hecho, en esta acusación constitucional, en la parte de la revisión que hizo este grupo de 5 diputados, no hubo ningún experto constitucionalista que haya asistido para decir que había mérito más que suficiente para esta acusación. O sea, llamó la atención de que muchos de quienes pudieron eventualmente, por su vinculación o su perfil más cercano a la derecha, haber asistido, prefirieron no ir, lo cual es un indicador de que no había mucho sustento. De hecho, sin ir más lejos, tampoco la expresidenta del Tribunal Constitucional, Marisol Peña, tampoco respaldó esta acusación y por el contrario dijo que no correspondía. Verónica, hubo un momento en la sesión en que el diputado acusador Benjamín Moreno, en la réplica, después de haber escuchado la defensa, dijo: la defensa se ha centrado en lo de las proyecciones y resulta que yo no he hablado de eso. Bueno, y Patricia Zapata le replicaba: bueno, oiga, pero si la acusación está basada en supuestos errores en las proyecciones, y esa palabra aparece 44 veces en el escrito. O sea, parecía poco importante el contenido, si es que no se tenía a las consideraciones propias del escrito y se empezaba a discutir de otra cosa, o se intentaba desviar el tema a otros elementos. El tema no es menor porque el ministro Jorge Quirós primero acusó efectivamente un error en las proyecciones del gobierno anterior, lo que llevó a la derecha a presentar esta acusación contra Nicolás Grau. El lunes pasado, el Consejo Fiscal Autónomo, en un informe semestral que apareció justo el lunes, informó no haber identificado una inconsistencia aritmética en las proyecciones del informe de finanzas públicas del cuarto trimestre del año pasado. Y ayer trascendió, se conoció, que incluso antes de haber sido ingresada esta acusación, la DIPRES del actual gobierno, en respuesta a un requerimiento del Consejo Fiscal Autónomo que le pidió más detalle de cómo llegó a las conclusiones de unas supuestas inconsistencias en las proyecciones del gobierno anterior. Bueno, en este informe enviado al Consejo Fiscal Autónomo también habría descartado errores de cálculo. Todo esto, un asunto que fue ampliamente comentado y también debatido en el Congreso, no solo en la Cámara, sino también en el Senado, donde se tramita el proyecto de endeudamiento adicional por 6.200 millones de dólares, un tema que persiguió al ministro de Hacienda, a Jorge Quirós, a quien vamos a escuchar ahora dando o intentando dar esta explicación técnica de lo que él insiste es un error cometido en el gobierno anterior, y tras él vamos a oír al diputado Frente Amplista Gonzalo Winter.
0: Las cuentas, comillas, cuadran, y eso es lo que el Consejo llama internamente consistente, porque cuadran con un número que es imaginario. Este número está inventado, ese es el tema. El informe dice que hay 2,1 billones de pesos no explicado. Ni los informes de finanzas públicas ni los antecedentes recibidos permiten reconstruir su origen ni el criterio utilizado para determinar su monto.
1: Chile también vive de la confianza que genera el extranjero, y que en estos 3 meses haya hecho un montaje para decirle al mundo que Codelco estaba quebrado, que el Estado está quebrado, que no había caja, siendo todo mentira, y ahora que las cifras eran falsas y que había un error aritmético cuyo informe que le escondió al país niega, habla de una persona que es un peligro para nuestro país.
18: Ahí está, Gonzalo Dinter arremetiendo contra Jorge Quirós. Bueno, como sea, el próximo martes a las 10:30 de la mañana será la primera de las 2 sesiones especiales en que el Senado debe conocer y resolver esta acusación contra Nicolás Grau, y que va a ser sostenida en el Senado por los diputados Pierre Carlesi y Paulina Muñoz del Partido Nacional Libertario, cuyo presidente Johannes Kaiser ayer estuvo sacándole brillo a este resultado, y también sostendrá la acusación el diputado republicano Benjamín Moreno.
15: Y ahí estaremos contigo para conocerlo todo. Gracias, Jorge. Buenos días.
18: Con gusto, Verónica. Buenos días.
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15: Revisamos la información deportiva de esta mañana mirando el Mundial y mirando a Javier Correa aquí en Colo-Colo. ¿Por dónde partimos, Ernesto Contreras? Buen día.
5: Hola, Vero, ¿cómo estás? Partamos por lo local. Vamos. Partamos por lo local, que está contingente, por Colo-Colo y por la U. Por Correa, que ayer fue castigado con 4 fechas, Verónica, por sus dichos contra el árbitro Nicolás Gamboa. Una sanción bastante dura para Correa, que había ofrecido disculpas, pensando que con eso podía zafar del castigo, como en su momento le pasó a Marcelo Díaz, que había insinuado en un final de campeonato el año 2024 que había una mano negra contra la U, que había sido un robo, que prácticamente el torneo estaba arreglado y lo combinaron a ofrecer disculpas. Lo hizo y no lo castigaron. Apelaba a eso Colo-Colo. Y Correa, que también lo calcula mal en su momento, dice todo esto en el marco de la Copa de la Liga, donde Colo-Colo ya está eliminado, pensando quizás él que el castigo corría solo ahí. No es así, es en el torneo local y se pierde 4 fechas Javier Correa. No va a jugar contra Limache, contra Everton, contra La Calera y contra O'Higgins. Esto a la vuelta del receso.
15: O sea, perdona, no lo puede cumplir en Copa Chile tampoco.
5: No, tiene que jugar, puede jugar Copa Chile, no hay problema, pero esto paga para el torneo local. Okay. Porque la explicación es que la Copa Chile es un torneo de la federación, torneo federativo. La NFP organiza Copa de la Liga y torneo local. Son los mismos al final, pero tienen esta separación. Bueno, en un futuro esto se tiene que separar de verdad. Pero tienen 18 meses para hacerlo por la Ley de Sociedad Anónima Deportiva. Así que todavía queda un rato. Ya. Claro. Ya, 4 partidos para Correa afuera. Una de la U antes de meternos al Mundial, porque renovó Matías Saldivia, hoy lesionado en el conjunto azul, hasta el 2027, pero con requisitos de minutaje que lo pueden dejar hasta el 2029 en la U. Si es que luego del 2027 cumple con los minutos, va a seguir engrosando su contrato hasta el 2029, pero si no pasa nada extraño, al menos está hasta el 2027 el hoy lesionado defensor azul. Escuchemos a Saldivia y luego hablamos de Colombia, que se metió a los 16avos de final.
24: Primero que nada, agradecer al club por seguir confiando en mí. Después, ahora me pone muy contento porque a la edad que tengo, que sigan confiando en mí, es muy importante. Siempre dije que es un lugar que desde que llegué me hicieron sentir muy cómodo, tanto la gente del club, del staff, como después con el tiempo la gente en el estadio y en la calle, me hacen sentir su cariño. Entonces, para mí era muy importante sellar este vínculo que siga creciendo. Así que nada, muy contento con lo que pasó. Y este es un club que a mí me abrió las puertas y me trató de una manera muy sana. Entonces, las ganas de retribuir esas cosas mías siempre fueron muchas.
5: Ahí está la palabra entonces de Matías Saldivia. Luego de su renovación, hoy día la U va a jugar Copa Chile, va a jugar contra Unión La Calera, el conjunto azul. 19:30 horas va a ser ese partido por la primera fecha de este torneo. Ayer la Católica le ganó 3-1 a Everton en Viña del Mar. Colo-Colo mañana contra O'Higgins por la misma competencia. Pero nosotros, Vero, hoy día transmitimos el Mundial. Escocia-Brasil y México con Chequia van a estar en la antena de Cooperativa hoy día. o República Checa.
15: Sí. Tienen lleno Miami los escoceses y los brasileños, ¿ah?
5: Qué lindo, ¿no?
15: Y además, no es que se enfrenten en la calle, andan felices. Uno al lado del
5: feliz,
15: otro.
5: Pero sí. Si es fútbol, es deporte como tiene que ser. Como pasa habitualmente en las Copas del Mundo, salvo excepciones, se vive este ambiente de camaradería. Bueno, Brasil, que empató con, recordemos, con Marruecos en la primera fecha, se enfrenta a este equipo de Tecosex que ganó en el estreno Haití. Por ende, hoy día Brasil tiene que ganar para poder ya asegurar básicamente su paso a los 16avos de final, donde ya está Colombia, que le ganó 1-0 ayer al Congo con gol de Daniel Muñoz. Y ayer Cristiano Ronaldo, escuchemos al bicho y su historia, apareció, se le extrañaba, marcó 2 y se convirtió en el primer futbolista en la historia en anotar en 6 mundiales diferentes. Escuchemos a Ronaldo.
6: Se puede decir que fue una semana muy, muy dura, una semana difícil, una semana que la opinión pública fue muy dura con nosotros, todos los jugadores, especial para mí, para el entrenador. Pero si es siempre así, no pasa nada, porque como debes calcular, ya son 23 años de profesión y siempre cuando las cosas van bien, Cristiano bien. Cuando va mal, es un retirado, ya está viejo, siempre será así. Pero bien, de una buena respuesta yo y mis compañeros, que era lo que queríamos. Estábamos bien posicionados, jugamos bien, jugamos con las líneas arriba. Y cuando así es muy difícil parar Portugal, no es coincidencia que marcamos 5 goles. Hoy en día en el fútbol es muy difícil y la verdad que estoy muy, muy contenta. Ahora a descansar y seguir para lo próximo.
5: Ya, la palabra de Cristiano. Sí. Muy contento que jugará contra Colombia el último partido para definir quién es primero en ese grupo. Los colombianos con un empate lo serán, Verónica.

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2: En Radio La Voz de la Costa, informamos acerca del estado del tiempo en nuestro litoral costero.
3: Servicio Meteorológico Armado de Chile, Quinta Zona, Isla Mocha, Puerto Montt, cubierto, visibilidad regular a buena, 6 a 10 kilómetros, hay lluvia y chubascos en la zona, el viento es del oeste, noroeste, 20 a 15 nudos, ocasionalmente 30 nudos, rolando al sur, suroeste, 15 a 10 nudos, la mar está gruesa, 3.0 a 4.0 metros en el área oceánica, marejadilla marejada en bahías con rompiente en el borde costero.
2: Fue el informe del tiempo en nuestro litoral costero.

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2: Un agrado de saludarle. ¿Cómo están ustedes? Estamos viviendo el día miércoles 24 de junio del 2026. Es la semana 26 del año, día 175. En lo que tiene relación a condiciones climáticas, temprano comenzamos con una mínima de 5 grados Celsius. La máxima será de 12. 90% la humedad relativa del aire. 4.9 milímetros de precipitación se ha informado. 24 y 44 kilómetros por hora la velocidad del viento en un día que va a estar nublado y con lluvia. El calendario católico invita a que recordemos en esta ocasión a San Juan Bautista.
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2: Y en la compañía de Elías Orlando Venegas Vargas en la sala de sonidos, doy lectura al informativo preparado por la periodista señorita Victoria Barría Torres y el señor Leonardo Gutiérrez Infante. Durante la tarde de ayer se activó la alarma en la base de la Unidad de Rescate Acuático y Terrestre URA de Osorno, luego de una denuncia que alertó sobre la presunta caída de una persona a las aguas del río Rahue desde el antiguo puente San Pedro. La información fue proporcionada por un testigo, lo que motivó el despliegue inmediato de los protocolos de emergencia y la concurrencia de equipos especializados al lugar. El comandante de la URAT, señor Cristian Mancilla, ha explicado que la denuncia fue recibida a través de Carabineros de Chile y de la propia unidad de rescate, por lo que se dispuso rápidamente la movilización de voluntarios para efectuar labores de búsqueda y verificación de los antecedentes.
3: A través del río se van a ejecutar la búsqueda. Obviamente, si existe una presunta desgracia más adelante o se verifica que realmente fue real la situación, se va a solicitar más personal agreste para poder revisar también las orillas del río y también algunas otras unidades de rescate que contamos aquí en la región. Y así vamos a ir escalando también y también comunidad dentro de los protocolos se informó a todas las autoridades correspondientes, ya sea a través de la delegación, jefe de emergencia de la Municipalidad de Osorno y también a SENAPRE.
2: En el operativo participaron 10 voluntarios de la unidad acuática apoyados por 3 embarcaciones, entre ellas 2 lanchas y una moto de agua. Asimismo se ha explicado que la búsqueda se concentró inicialmente en el cauce del río y que de haberse confirmado la emergencia, se habría evaluado ampliar el despliegue con personal especializado en rastreo terrestre para revisar las riberas y sectores aledaños.
3: Últimamente hemos recibido bastantes denuncias y al fin y al cabo terminan siendo falsas o las personas terminan saliendo por sus propios medios de las aguas del río. Entonces, obviamente, esto es un trabajo también de que nosotros como unidad siempre le solicitamos a las policías que nos puedan ayudar, ya que aquí se activan bastantes recursos para ir en ayuda y descarte también de estas situaciones que estamos enfrentando diariamente aquí en el río Rahue. Somos 10 voluntarios de la unidad URAT con 3 embarcaciones, 2 lanchas y obviamente la moto de agua, que siempre ya es un recurso muy versátil aquí en el río y parte de Carabineros. Somos la única institución que estamos hasta el momento, ya que nuestro cuartel está ubicado aquí al costado del puente antiguo San Pedro.
2: Los voluntarios de la URAT han informado que la situación fue comunicada a las autoridades correspondientes, incluyendo organismos de emergencia y la ilustre Municipalidad de Osorno. Las labores se desarrollaron durante varias horas con el objetivo de descartar cualquier riesgo para la vida humana y recopilar antecedentes que permitieran esclarecer la denuncia recibida. Ayer alrededor de las 18 horas con 40 minutos, 20 para las 7 de la tarde, voluntarios de la segunda, tercera y cuarta compañía, también asistió a la quinta, concurrieron hasta un edificio en calle Francisco Bilbao con Lord Cochrane en el centro de la ciudad de Osorno. Tras informarse de la presencia de humo entre el piso 11 y 12, la activación de la alarma de incendio en el piso 13 del inmueble. Para controlar la situación, bomberos procedió a la evacuación de los residentes y así verificar el origen del problema. Cerca de las 0:40 horas de hoy, otra información dice que un choque de un vehículo menor con una barrera de contención y posterior volcamiento convocó a los bomberos de la primera y quinta compañías. El accidente ocurrió en la ruta 215 a la altura del kilómetro 5 y personas que se vieron involucradas ahí, en una de ellas lesionada. Además, se dice que fue atendida por personal del SAMU y trasladada hasta el centro asistencial. Carabineros adoptó el procedimiento correspondiente a estas situaciones. El día martes, el Consejo Municipal de Osorno aprobó por unanimidad la entrega de un aporte extraordinario de 80 millones de pesos al Cuerpo de Bomberos de Osorno, recursos que permitirán apoyar el funcionamiento operativo de la institución y enfrentar los crecientes costos asociados a su labor de servicio a la comunidad. El monto representa cerca del 8% del presupuesto anual que maneja la entidad bomberil. El superintendente del Cuerpo de Bomberos de Osorno, señor Germán Vidal, ha valorado la aprobación de estos recursos, destacando que se trata de un aporte fundamental para solventar gastos operacionales que han experimentado importantes incrementos durante el último tiempo. Ha explicado también que este financiamiento permitirá dar mayor tranquilidad a la institución en materia presupuestaria, especialmente considerando que solo el gasto proyectado en combustible para este año alcanza entre 60 y 70 millones de pesos debido al alza de los precios.
4: Sí, la verdad que primero que estamos muy satisfechos y contentos con el aporte que nos entrega el municipio, que viene a solventar nuestros costos operacionales. Y con este aporte de los 80 millones de pesos representan alrededor del 8% del presupuesto operacional o de los gastos que tiene nuestra institución anualmente. Este es un trabajo que venimos desarrollando con el alcalde, con su equipo técnico, los mismos concejales, y de esta manera en la sesión de hoy se ve culminado esta parte de trabajo, y que sin duda nos permite a nosotros garantizar esa parte del presupuesto que estamos tan preocupados. Para nadie es un misterio que los costos operacionales nos afectan también en forma directa, donde el costo solamente de combustible para este año está proyectado en 60, 70 millones de pesos con el alza del combustible. Entonces, estos 80 millones de pesos vienen a garantizar cubrir ese tipo de costos que complementan también otros aportes que recibimos, como la campaña de los sobres que está actualmente en curso.
2: Desde la institución se dijo que el aporte municipal permite fortalecer la capacidad de respuesta de la institución frente a las emergencias que se registran en la comuna. El alcalde de la ciudad de Osorno, señor Jaime Bertín Valenzuela, ha dicho que esta asignación de recursos constituye una inversión directa en beneficio de la comunidad, ya que permite asegurar que Bomberos cuente con las condiciones necesarias para cumplir su labor.
5: Corresponde, es una inversión, como lo dije, ¿cierto?, que va de directo a la comunidad. Bomberos, si no tiene recursos, ¿cómo va a ir a apagar los incendios? Tiene que gastar combustible, ahora que subió el combustible mucho más. Por lo tanto, ¿cierto?, el aporte lo hacemos con mucho gusto, con mucho cariño, porque sé que Bomberos es un aporte tremendo para toda la comunidad osornina.
2: Con esta aprobación, la ilustre Municipalidad de Osorno reafirma su compromiso con el trabajo que desarrolla el Cuerpo de Bomberos de la ciudad, reconociendo el aporte permanente de sus voluntarios y la importancia de garantizar recursos que permitan mantener la continuidad y eficiencia de un servicio esencial para la seguridad de toda la comunidad. Y esta nota dice que un aumento en las emergencias asociadas a principios de incendio, inflamación de ductos evacuadores de gases y fallas eléctricas ha registrado durante las últimas semanas el Cuerpo de Bomberos de Osorno, situación que se ha visto favorecida por las bajas temperaturas y el mayor uso de sistemas de calefacción en los hogares. Frente a este escenario, la institución reiteró una serie de recomendaciones destinadas a prevenir incidentes que puedan poner en riesgo a las familias. El encargado del Departamento de Investigación de Incendios del Cuerpo de Bomberos de Osorno, señor Alex Guzmán, dijo que durante este periodo se ha observado un incremento en los llamados relacionados con incendios estructurales y principios de incendio, muchos de ellos vinculados a la falta de mantención de los sistemas de calefacción y evacuación de gases. Por ello, se ha insistido en la necesidad de efectuar limpiezas periódicas de cañones, chimeneas y ductos para evitar la acumulación de residuos que puedan inflamarse.
6: Efectivamente, ha habido un aumento en los incendios de estructurales y principios de incendio, y también, ¿por qué no hablar un poco de los rescates vehiculares?, que también ha sido un aumento significativo dentro de la ciudad. El llamado también de tanto de la institución hacia la comunidad, limpiar, por qué no, los ductos evacuadores de gases, que ese es un tema fundamental dentro de los incendios que está ocurriendo el día a día.
2: También el señor Alex Guzmán destacaba la importancia de revisar constantemente las instalaciones eléctricas de las viviendas, especialmente durante el invierno cuando aumente el consumo energético. Y en ese sentido, recomendaba evitar la sobrecarga de enchufes y alargadores, verificar el estado de los artefactos eléctricos y realizar mantenciones preventivas para reducir el riesgo de cortocircuitos e incendios.
6: Mantengan el sistema eléctrico, háganle mantención, los ductos evacuadores de gases, la parte preventiva es muy importante. Y por qué no, si se les puede decir que tengan un elemento de extinción, también hay extintores que podemos tener en nuestros hogares y también una vía de agua, por qué no una manguera de jardín que también, ojalá que sea de 15 metros hacia arriba, ya que también te puede ayudar para el tema de extinción dentro de un principio de incendio de tu hogar, que es importante esa recomendación.
2: Desde la institución bomberil además han sugerido contar con elementos básicos de extinción en los hogares como extintores y mangueras de jardín de largo adecuado, herramientas que puedan resultar fundamentales para controlar un principio de incendio mientras llegan los equipos de emergencia. El llamado final es a adoptar medidas preventivas y mantener una vigilancia constante de los sistemas de calefacción y eléctricos durante los meses más fríos del año.
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2: Ya son las 8 de la mañana, 13 minutos. La Dirección Regional del Servicio Nacional de Prevención y Respuesta ante Desastres, SENAPRED, ha informado que mantiene vigente la alerta temprana preventiva para la región de Los Lagos, debido a un evento meteorológico que contempla lluvias, nevadas y fuertes vientos durante esta semana. La medida vigente desde el pasado 17 de junio se mantiene tras los últimos informes emitidos por la Dirección Meteorológica de Chile, que advierte en condiciones atmosféricas que podrían generar situaciones de riesgo en distintas zonas del territorio regional. Entre los alertas o las alertas vigentes se encuentra un aviso por viento normal a moderado para Chiloé y el litoral interior durante el 24 de junio. Y a ello se suma un segundo aviso para mañana 25 de junio, que considera viento normal a moderado en la costa occidental de la isla Grande de Chiloé. Según el informe meteorológico, las precipitaciones más significativas se van a concentrar ahí en los sectores del litoral interior. En tanto, en la isla Grande de Chiloé y el litoral interior se van a registrar vientos de entre 40 y 60 kilómetros por hora, con ráfagas que podrían alcanzar los 70 kilómetros por hora durante la madrugada de hoy, se había informado ya. Ante este escenario, SENAPRED dijo que la alerta busca reforzar la vigilancia y el monitoreo permanente de las condiciones de riesgo al coordinar acciones con los organismos que integran el Sistema Nacional de Prevención y Respuesta ante Desastres. Y esta nota dice que la tarde del día de ayer, martes 23 de junio, se realizó una nueva sesión del Consejo Municipal de Osorno, presidida por el alcalde de la ciudad, señor Jaime Bertín Valenzuela, junto a los concejales de la comuna. En la oportunidad se analizaron diversos temas de interés para la comuna y la gestión municipal, entre ellos el acuerdo para comprometer financiamiento de los gastos anuales de operación y mantención del proyecto de construcción de la posta rural Forraue y la aprobación del aporte para el Cuerpo de Bomberos de Osorno por 80 millones de pesos. Con una emotiva jornada de cierre, la agrupación PIE de la Escuela España culminó un proyecto financiado a través del Fondo Comunidad del Gobierno Regional de Los Lagos, iniciativa que permitió desarrollar diversos talleres orientados a fortalecer el bienestar de niños, niñas y adolescentes con necesidades especiales, además de sus familias y cuidadores en la comuna de Osorno. El proyecto incorporó un fuerte componente medioambiental mediante el reciclaje de hojas y tapas de cuadernos en desuso, las que fueron reutilizadas para la elaboración de libretas y cuadernillos creados por participantes neurodivergentes y personas en situación de discapacidad. En el proceso aprendieron técnicas de encuadernado y diseño de portadas con fotografías obtenidas en salidas al Parque Chuyaca, además de trabajos artísticos desarrollados con pintura en acuarela. El consejero regional por la provincia de Osorno, Bernardo Barría, valoró el impacto de la iniciativa, destacando el aporte que realiza la agrupación al generar espacios de inclusión, donde se combina el arte, el trabajo comunitario y el cuidado del medio ambiente.
7: esta agrupación se ha concentrado y tiene una casa para ayudar a los niños y niñas y adolescentes que tienen alguna condición de necesidades especiales, que a través del Fondo Comunidad han podido desarrollar diferentes talleres a lo largo de estos años para apoyar no solamente a los niños y niñas adolescentes, sino también a sus familias, madre o padre, abuelitas, tías, que son cuidadores y que necesitan también un apoyo para que ellos tengan una mejor calidad de vida. Así que los felicitamos por el trabajo y obviamente hemos asumido el compromiso de seguir apoyándonos.
2: Además, el consejero señor Bernardo Barría dijo que desde el Consejo Regional se mantiene el compromiso de seguir apoyando este tipo de proyectos que fortalecen la participación y el desarrollo de las familias. Por su parte, el presidente de la agrupación, Nero Fuentes, explicó que la iniciativa contempló actividades relacionadas con reciclaje, fotografía y pintura, integrando activamente a los distintos miembros de las familias. Comentaba que el objetivo principal es fortalecer la vida comunitaria y ampliar el trabajo articulado con instituciones como la Universidad de Los Lagos, la Ilustre Municipalidad de Osorno y otras organizaciones de la sociedad civil.
8: En realidad es un trabajo que involucra a la familia, no solamente a los niños, sino que las mamás, los hermanos, toda la familia. Buscamos con esto ir haciendo comunidad, en definitiva. Como agrupación apuntamos cada vez más a ser una organización que se fortalezca en el trabajo comunitario, fortalecernos interiormente, nuestras familias, pero al mismo tiempo en nuestra vinculación con la comunidad, con las instituciones. Tenemos en camino proyectos, convenios con la Universidad de Los Lagos, por ejemplo, y también una articulación con el municipio, con el gobierno regional, y articulación con otras organizaciones de la sociedad civil. Nosotros planteamos, nuestro eslogan es que aspiramos a un mundo donde quepan todos los mundos y aspiramos a ser parte de ese engranaje de manera lo más activa posible.
2: Una de las beneficiarias, señora Miriam Mancilla del Valle, abuelita, cuidadora de una niña con síndrome de Down, destacaba el valor del acompañamiento que entrega la agrupación. Comentaba que estos espacios permiten aprender, compartir experiencias y generar redes de apoyo entre familias que enfrentan realidades similares.
9: Y me sirve la casa porque en vez de quedarme, como decía don Lero delante, allá en el pasillo, me vengo a quedar acá. Sí, y aparte de eso, que hacemos

0: promoviendo el desarrollo integral de los niños, niñas y adolescentes con necesidades especiales, junto a sus familias y cuidadores, fortaleciendo la participación social y la calidad de vida de la comuna. El alcalde de la ciudad de Osorno, señor Jaime Bertín Valenzuela, se trasladó junto a un equipo municipal hasta el sector de Villa Lololo, en Rahue Alto Norte, donde sostuvo una reunión con el Club Deportivo Regional, presidido por el señor Aladín Santana. En esa ocasión, el dirigente y sus socios plantearon diversas necesidades de la organización, entre ellas el mejoramiento y la mantención de la sede del sector. Las solicitudes planteadas por los vecinos serán atendidas por la ilustre Municipalidad de Osorno, con el objetivo de apoyar el desarrollo de sus actividades y el trabajo que realizan en beneficio de la comunidad.
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0: 8 de la mañana, 21 minutos. En el mes del cáncer de próstata, las cifras vuelven a poner en evidencia la necesidad de avanzar en el diagnóstico precoz. Según datos preliminares del Departamento de Estadísticas e Información de Salud DEIS del MINSAL, 2.474 varones fallecieron por esta enfermedad en Chile durante el 2025 y se estima que uno de cada ocho desarrollará este cáncer a lo largo de su vida. Pese a ello, muchos hombres siguen postergando los controles preventivos por temor, desconocimiento o falta de síntomas. En la región de Los Lagos, en tanto, 111 hombres habrían fallecido por esta causa durante el mismo periodo, 12 casos menos que en el 2024. El grupo etario más afectado corresponde a pacientes entre 70 y 89 años, y pese a ello, muchos hombres siguen postergando los controles preventivos por temor, desconocimiento o falta de síntomas. Por eso, si el paciente tiene 50 años o más, dice el doctor Jorge Díaz, o desde los 40 si posee antecedentes familiares, es importante que se realice controles preventivos con su urólogo. El jefe de cirugía oncológica urológica de la Fundación Adolfo López Pérez opina sobre esta materia.
2: El cáncer de próstata es el cáncer más frecuente en los hombres. Y cuando se detecta en etapas tempranas, las posibilidades de tratamiento exitoso son muy altas. La mayoría de las veces esta enfermedad no produce síntomas, por lo que no debemos esperar a sentir molestias para consultar. Por eso, si tienes 50 años o más, o desde los 40, si tienes antecedentes familiares de cáncer de próstata, es importante realizar controles preventivos con tu urólogo. Un examen oportuno puede marcar una gran diferencia, porque la detección temprana puede salvar vidas.
0: Si bien en sus etapas iniciales el cáncer de próstata suele ser asintomático, el especialista enfatiza que se debe consultar ante señales como dificultad para orinar, disminución en la fuerza del chorro de la orina, dolor y ardor al miccionar, presencia de sangre en la orina, problemas para iniciar la micción, goteo posterior a la micción, necesidad de orinar con mayor frecuencia, dolor en los huesos. Durante años, el control del cáncer de próstata se ha asociado principalmente al tacto rectal. Sin embargo, hoy se cuenta con herramientas que permiten evaluar a los pacientes con mucha mayor precisión. El antígeno prostático sigue siendo la principal herramienta de detección precoz. Además, cuando existe una sospecha, la resonancia magnética de próstata nos ayuda a identificar lesiones relevantes y seleccionar mejor a los pacientes que requieren una biopsia, comentaba el doctor señor Jorge Díaz.
2: Durante años el control del cáncer de próstata se ha asociado al tacto rectal. Sin embargo, hoy contamos con herramientas que nos permiten evaluar a los pacientes de forma mucho más precisa. El antígeno prostático sigue siendo la principal herramienta de detección precoz. Cuando existe una sospecha, la resonancia de próstata también nos ayuda a identificar lesiones relevantes y a seleccionar mejor a los pacientes que requieren una biopsia. El tacto rectal continúa teniendo un rol importante, pero actualmente la combinación de antígeno prostático, evaluación clínica y resonancia magnética nos permite diagnosticar cánceres significativos de manera más oportuna y evitar procedimientos innecesarios.
0: El cáncer de próstata, patología cubierta por el GES, puede abordarse de distintas maneras según las características del tumor y la etapa en que se diagnostique. Entre las alternativas disponibles se encuentran la vigilancia activa, la cirugía, la radioterapia, la terapia hormonal, la quimioterapia y las terapias dirigidas que

0: actúan sobre moléculas específicas presentes en las células tumorales. En el ámbito quirúrgico, los avances tecnológicos han transformado significativamente el tratamiento durante la última década. Además de la cirugía abierta tradicional, muchos centros cuentan hoy con prostatectomía robótica. Las intervenciones tradicionales implicaban mayor dolor postoperatorio y una recuperación más lenta, comentaba el doctor Díaz. Y gracias a la cirugía robótica, hoy se puede realizar operaciones complejas de forma mínimamente invasiva, con una baja tasa de complicaciones y excelentes resultados funcionales, decía el especialista. Bueno, esto se traduce en una recuperación más rápida para los pacientes con hospitalizaciones que generalmente duran entre 1 y 3 días en comparación con los cerca de 5 días que requerirían las técnicas tradicionales. Y otra nota preparada para este noticiero matinal dice que durante los últimos días de junio, la Corporación Cultural de Osorno mantiene una variada programación de actividades abiertas a la comunidad que incluyen talleres, exposiciones, conciertos, recorridos culturales en distintos espacios del Centro Cultural. El jefe administrativo de la Corporación Cultural de Osorno es el señor Felipe Teari y decía que la institución se encuentra en constante movimiento con una programación que se adapta a las necesidades de la comunidad y que se difunde diariamente a través de redes sociales y espacios del propio Centro Cultural. Comentaba que las actividades se realizan tanto dentro de las dependencias como en distintos puntos de la ciudad, lo que permite ampliar el acceso a la cultura.
1: Tenemos muchas actividades, lo invito a seguirnos en Instagram, en Centro Cultural Osorno, donde publicamos todos los días distintas historias y actividades de lo que hacemos. De hecho, estamos realizando varios talleres los días viernes y sábados que vamos cambiando y vamos rotando de acuerdo a lo que se solicite la gente por las redes sociales o nos soliciten al día a día en la oficina, más los distintos elencos que están haciendo distintas funciones. En distintas partes hemos tenido funciones, por ejemplo, en el mall, en la calle, en la plaza de armas, en distintos lugares.
0: Asimismo, Teare decía que se están recuperando y habilitando nuevos espacios dentro del edificio, lo que ha permitido fortalecer la oferta programática y mantener un calendario mensual con actividades permanentes y abiertas a todo público.
1: La corporación al día de hoy ha tenido bastante movimiento y dentro del edificio estamos recuperando distintos espacios que nos permiten desarrollar más actividades. Entonces, tenemos un calendario bastante nutrido, se está compartiendo todos los días qué es lo que hacemos. De hecho, afuera tenemos una ficha grande de todas las actividades grandes que estamos realizando durante el mes.
0: Entre las actividades se realizará esta semana, mañana jueves 25, ya a las 5 de la tarde, el recorrido circuito interpretativo por la Corporación Cultural de Osorno, actividad organizada por la propia institución y que tendrá lugar en el Salón Lámpara con acceso liberado para todo público. El mismo jueves mañana a las 6 de la tarde se inaugurará la exposición Ovejería en Primavera del artista Manuel Rodríguez Oyarzo, la cual estará disponible en el hall del Centro Cultural de Osorno. El viernes 26 a las 18:30 horas se desarrollarán clases de tango a cargo del profesor Víctor Bahamondes, actividad que tendrá lugar en la sala Rubén Pacheco y que está dirigida a todo público, cuya actividad requiere previa inscripción en el formulario ubicado en la cuenta de Instagram @centroculturalosorno. Y por último, sábado 27, a las 14 horas se realizarán las clases de invierno de danza organizadas por Bajo Osorno y Danza Acción. Y a las 18 horas se presentará el concierto de la Camerata de la Universidad de Los Lagos en el Salón Lámpara, instancia musical abierta a toda la comunidad. Aproveche esta propaganda que le hacemos también aquí para que usted asista. Con una destacada presencia de establecimientos municipales, el básquetbol escolar comunal se prepara para vivir sus jornadas decisivas en el marco de los Juegos Deportivos Escolares, instancia que forma parte del trabajo de promoción del deporte y la vida saludable impulsada por la unidad extraescolar del Departamento de Administración de Educación Municipal DAEM de Osorno. La actividad se enmarca en la visión de desarrollo integral promovida por la administración del alcalde de Osorno, señor Jaime Bertín Valenzuela, que busca fortalecer las oportunidades de participación deportiva de estudiantes de la educación pública, complementando su formación académica y personal. Las primeras finales confirmadas corresponden a las categorías femeninas. En sub-17 damas, el Liceo Eleuterio Ramírez de Osorno, Lero, enfrentará al Colegio San Mateo en busca del título comunal. El encuentro está programado para el día viernes 26 de junio a las 4 de la tarde en el gimnasio del establecimiento jesuita. Posteriormente, a las 18 horas, la Escuela México disputará la final de la categoría sub-14 damas, también frente al Colegio San Mateo. En varones, en tanto, las categorías sub-14 y sub-17 aún deben resolver encuentros clasificatorios para determinar a los rivales de los representantes municipales. En la categoría sub-14 varones, la Escuela México ya aseguró su presencia en la final comunal, donde enfrentará al ganador de lo que es la competencia que integra el Colegio San Mateo, Instituto Alemán y Mission College. La definición está programada para las 3 de la tarde del viernes 26 de junio en el recinto de calle Barros Arana. El Lero también espera rival en la final sub-17 varones. El cupo será definido por el vencedor del encuentro entre Colegio San Mateo e Instituto Alemán. La final se disputará a las 5 de la tarde. De esta manera, los establecimientos municipales tendrán presencia en las 4 finales comunales del básquetbol escolar, buscando representar a Osorno en las siguientes etapas de los Juegos Deportivos Escolares. Vamos a la programación de finales. Viernes 26 de junio, Gimnasio Colegio San Mateo. 15 horas, final sub-14 varones, Escuela México versus ganador de la llave clasificatoria. 16 horas, final sub-17 damas, Lero versus Colegio San Mateo. 17 horas, final sub-17 varones, Lero versus el ganador de la clasificatoria. 18 horas, final sub-14 damas, Escuela México versus Colegio San Mateo. Y de esta manera concluimos el noticiero de la mañana. Agradecidos de su sintonía. Hasta pronto.
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5: Mucha atención, la ilustre Municipalidad de San Juan de la Costa invita a la comunidad a participar en la tradicional o el tradicional festival de San Pedro Pescadores y Pescadoras, fortaleciendo las tradiciones, la fe y la identidad costera. Esta fiesta de San Pedro 2026 va el lunes 29 de junio de 2026, 9 horas, Caleta de Pucatribue, actividad organizada por el Sindicato de Pescadoras y Pescadores de Pucatribue. 11 horas, Capilla San Pedro, Bahía Mansa, actividad organizada por el Sindicato de Pescadores número 7 de Bahía Mansa. 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
5: Se comunica el sensible fallecimiento de nuestro querido hermano, tío y sobrino, don Belisario Lefiana Ucapán, más conocido como Abuelito Opatia, que en paz descanse. Su velatorio se realiza en casa de su tío José del Carmen Aucapán Ñanquileo, en el sector de Lapquelmapu. Sus funerales se realizarán hoy miércoles 24 de junio, luego a las 11 de la mañana, va a salir el cortejo de este lugar del velatorio con dirección al cementerio de Misión San Juan de la Costa, en donde se oficiará un responso para posteriormente continuar hacia el Campo Santo. Para todas las personas que deseen acompañar, habrá recorrido a las 9 horas saliendo desde el sector de Casa de Lata con dirección a Lapquelmapu. Posteriormente se va a continuar al cementerio de Misión San Juan. Comunica a la familia Aucapán Ñanquileo y Aucapán Fernández. La próxima edición de Mensajes a las 12 del día.
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8: La encíclica Magnifica Humanitas del Papa León XIV nos invita a mirar con esperanza, discernimiento y fe el tiempo que vivimos, marcado por el rápido avance de la inteligencia artificial. En medio de tantos cambios tecnológicos, el Santo Padre recuerda que nada puede reemplazar la dignidad de la persona humana, la fuerza del amor, la fraternidad y el encuentro con Dios. A continuación, compartimos una frase especialmente significativa de este documento que puede ayudarnos a reflexionar, orar y renovar nuestra mirada cristiana. Son palabras para meditar serenamente, dejar entrar al corazón y descubrir que, incluso en la era digital, seguimos llamados a ser profundamente humanos.
9: La persona humana no puede reducirse a datos, estadísticas o patrones de conducta.
8: La encíclica cuestiona esta mirada tecnocrática que analiza al ser humano solo desde algoritmos o información digital. Cada persona posee una dignidad única, una historia y una interioridad que ninguna máquina puede comprender completamente. El Papa insiste en que el ser humano siempre es más que un conjunto de datos.

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Y aquí estamos para acompañarle, como siempre, pues si siempre se necesita de la energía para ir afrontando con éxito, ¿cierto?, el día que nos espera. Y esa opción la tiene La Voz de la Costa de Osorno en el 90 de la amplitud modulada y el 90.1 de la frecuencia modulada. Ahí para el litoral, amigas y amigos, ¿cómo están ustedes? ¿Allá mucho frío? Para acompañarles también con las noticias, la buena música cada mañana, alegrar ese momento, porque eso es importante. Un recurso motivador para los momentos en que usted tenga que realizar cualquier tarea es La Voz de la Costa de Osorno, la radio más familiar de Chile. Bienvenidos, señoras y señores, a la programación de Elías Venegas Vargas en la sala de sonidos, y también está en su presencia ya para controlar toda esta música de la mañana y lo que venga para acompañarles de buena manera.

Y en 8 minutos nada más nos separan de las 9 de la mañana. Viva la gente, edición de día miércoles 24 de junio del 2026. Desde Radio La Voz de la Costa de Osorno, ahí en www.radiovozdelacosta.cl. Ustedes pueden quedar con nosotros en el celular también. ¿Cuál es el problema? Coloque Radio La Voz de la Costa o Radio Voz de la Costa, nomás en vivo online, ahí en el Google de su celular, nos va a escuchar clarito. Fíjese que no tenemos que ir juzgando cada día por lo que vamos cosechando, sino por las semillas que plantamos, pues. Así que cada día es un nuevo comienzo, amigas y amigos, y no hay que perder ni un instante más en hacer las cosas de buena manera, ocuparse de que todo salga por lo menos medianamente excelente. Y así vamos a llegar al triunfo también cada vez de las tareas que vamos realizando. Aquí está nuestra compañía, que es el buen complemento en noticias, canciones y todo lo que nosotros vamos entregando hacia ustedes. La vida empieza cada 5 minutos, no lo olvide. Y la vida es un continuo aprendizaje siempre. Que crea que lo sabe todo, que vaya a otro mundo. Somos La Voz de la Costa, aquí estamos para compartir buenos espacios siempre.

Tres minutos faltan nada más para las 9 de la mañana. Viva la gente hasta la hora del meridiano, cuando conectamos con mensajes a las 12:30 en el informativo central, aquí en La Voz de la Costa de Osorno. Fíjense que la forma como vamos reaccionando ante ciertas situaciones durante el día, se lo estoy recordando nada más, eso va a determinar el éxito que usted realice o logre en cada tarea que va a ejecutar en esta ocasión. Y yo le deseo en lo personal lo mejor. Tenga confianza, amiga, amigo, que las cosas siempre salen bien. Fueron semillas mis errores, decía alguien por ahí. Claro, porque de los errores también se va aprendiendo, pero no hay que seguir cometiendo errores a cada rato.

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9 de la mañanita con 5 minutos, vamos hasta las 12, señoras y señores, con buena música, disfrutando de este momento también y de notas que vamos buscando para contarles. El informe final de la Contraloría General de la República, fíjese, sobre el ingreso de ciudadanos haitianos bajo la modalidad de reunificación familiar, no solo confirmó las observaciones adelantadas en el preinforme, pues que desató un intenso debate político e institucional, como todos ustedes saben, sino que zanjó las responsabilidades de lo que ocurrió entre el 2022 al 2025. Así es. El documento concluye que el Servicio Nacional de Migraciones, SERMIG, dirigido por Luis Eduardo Taller, del Frente Amplio, aplicó excepciones a requisitos exigidos por la ley sin tener facultades para hacerlo, configurando lo que el organismo fiscalizador describe como una vulneración al ordenamiento jurídico. En un informe de 147 páginas, fíjese, fechado el 24 de junio del 2026, la División de Fiscalización de la Contraloría revisó los permisos de reunificación familiar, que se llaman, otorgados a los ciudadanos haitianos, el funcionamiento de los controles migratorios, la coordinación entre organismos del Estado y la situación de niños y adolescentes ingresados al país durante el 2025. Pero una de las conclusiones más severas apunta directamente al mecanismo utilizado por Migraciones para flexibilizar exigencias documentales en favor de determinados solicitantes. La Contraloría recordó que la ley número 21.325 establece expresamente que los procedimientos, documentos, plazos y requisitos para acceder a permisos migratorios deben estar regulados por la propia ley y sus reglamentos. Pese a ello, detectó que el servicio aplicó criterios excepcionales sustentados en un memorándum interno. La conclusión del organismo fiscalizador fue categórica. Los requisitos y documentación idónea para el ingreso y egreso del país están establecidos en la citada ley y en sus respectivos reglamentos. No pueden ser modificados o exceptuados mediante un simple memorándum.

Las 9:12, viva la gente, en La Voz de la Costa, la radio más familiar de Chile. Vamos levantándonos y moviéndonos, que van a esta hora recién saliendo de ese lugar del cuarto del sueño, con una sonrisa y con muchas ganas, amigas, amigos. Tenemos 24 horas nuevas delante de nosotros, pues. ¿Ah? Hay que vivirlas al máximo cada instante, porque cada día hay que vivirlo como si fuera el último. Esa es la idea fundamental. Vamos dejando el pasado en su lugar. Es una carga pesada, nada más. Usted es inteligente, tiene que llevar la vida casi perfecta para que no resulte aburrida. Para eso tiene actividades cada vez, y hacerlas con gusto es la mejor manera. Y también, acompañados de la programación musical de La Voz de la Costa de Osorno, que tiene noticias y servicio, como siempre, para oyentes de calidad, de buena onda, como ustedes, amigas y amigos.

María San Juan va cantando por la vida. Sí, tenemos que ir nomás, ¿eh? Seriamente haciendo las cosas, pero con la alegría presente por dentro. Pues en la actividad vamos demostrando que lo hicimos con talento, con amor, con cariño cada vez. Las 9 de la mañana con 17 minutos le voy contando una historia que ocurrió en el mes pasado, nomás en mayo, en una mañana de mayo cualquiera, digamos, para quedarnos ahí como si estuviéramos leyendo un libro o alguien lo está leyendo hacia nosotros. Y en el patio de la escuela alemana de San Felipe ocurrió esto, es verdad. Los primeros estudiantes cruzaban la puerta cuando un rumor comenzó a propagarse, fíjese. Y había un animal suelto, pero no era un perro ni un gato doméstico, era un gato andino. El felino más amenazado de todo el continente americano, les cuento, echado tranquilamente bajo un árbol. Entonces, los adultos llamaron a las autoridades y los niños pegados a las ventanas, bueno, asistieron a una escena que ningún libro de texto podría haberles ofrecido. ¿Por qué? Porque este animal vive a más de 4.000 metros en la cordillera. Dormitaba a pocos metros de las mochilas de los chicos y las chicas. Un felino que casi nunca se deja ver, fíjese. Y la escena llamó la atención precisamente porque ver un gatito de este tipo, un gato andino, es algo excepcional, conocido como el fantasma de los Andes, le dicen. Este felino vive entre roqueríos y quebradas de alta montaña. Bueno, la hago corta, los investigadores suelen pasar meses, fíjese, revisando cámaras trampa para conseguir una fotografía. Y gran parte de lo que se sabe sobre su comportamiento proviene justamente de estos registros remotos que le estoy comentando. Lindo gato, fíjese, el gato andino maravilloso que pudieron ver los chicos en vivo y en directo ahí en San Felipe, en la escuela alemana, en el mes de mayo.

Y las 9 de la mañana ya con 23 minutos, viva la gente de La Voz de la Costa, todos los días de lunes a viernes, junto a ustedes, señoras y señores. Nuevo día, nuevos pensamientos, nuevas esperanzas y nuevas oportunidades. Así tiene que ser, amables oyentes de esta radio amiga del sur. Sí, pues si todos los días son una nueva oportunidad para no darse jamás por vencidos.

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Y ahí vamos compartiendo con ustedes siempre un buen momento desde La Voz de la Costa de Osorno, la radio amiga del sur, siempre juntos con buena música también y cosas que van dejando el mensaje que se necesita también. ¿Por qué no? A los oyentes se escribieron de esa manera y esa es la idea fundamental. Ignorancia, decía la canción. La ignorancia, que es la falta de conocimiento, nomás pues, de información o experiencia sobre un tema específico. Y, bueno, abarcando todo esto, ustedes deben saber por cultura general, desde la simple ausencia de información que uno tenga, hasta estados de opacidad, por decirlo más figurativamente, opacidad mental, o repetición de datos no comprobados, la ignorancia. Ignoramos cosas tampoco que van estando presentes y no las queremos decir o simplemente no se comentan, que son las positivas. ¿Se ha dado cuenta? Usted siempre quiere informarse de algo, todo tiene que tener algo malo o negativo. Y quiero hablarle de algo positivo porque cada 20 de junio, que fue el sábado, se celebra el Día Mundial del Wi-Fi. Mire qué interesante. Porque una tecnología que nació además para conectar dispositivos y se terminó transformando la forma en la que aprendemos, trabajamos, cuidamos nuestra salud, nos relacionamos. ¿Se da cuenta que hay cosas positivas de qué hablar? Bueno, le cuento un poquito más. Hace apenas unas décadas, conectarse a Internet, todos ustedes saben que significaba depender de un cable. Hoy, bueno, millones de personas accedemos al conocimiento, se estudia a distancia, trabajamos desde cualquier lugar o recibimos atención médica gracias a una tecnología, ¿cierto?, que se ha convertido en parte esencial de nuestra vida diaria. El Wi-Fi ha cambiado la cosa. Bueno, desde su llegada, ustedes saben muy bien, a finales de los años 90, esto fue que la innovación ha cambiado la historia de la conectividad. Por ejemplo, según Wi-Fi, actualmente existen más de 21.000 millones de dispositivos Wi-Fi activos en todo el mundo, le hablo. Desde teléfonos, me refiero, ordenadores, hasta dispositivos médicos, sensores inteligentes hay también, o soluciones de domótica. Pero su verdadero impacto no está solo en conectar máquinas, sino en, como le dijera, conectar las personas. ¿Qué le parece? Y este tema que le hablaba y que dije, es bueno explicarlo. Hablé de domótica, ¿cierto? Entonces, la domótica, quiero decirle que es el conjunto de tecnologías aplicadas al control y automatización inteligente de la vivienda. Y permite, bueno, gestionar de forma remota o automática aspectos como la iluminación, la climatización, la seguridad y los accesos, mejorando la eficiencia energética, indudablemente, el confort y la accesibilidad del hogar, imagínense. Y una puerta al conocimiento y a nuevas oportunidades, porque la conectividad se ha convertido en una herramienta fundamental para reducir distancia. Y gracias al acceso a Internet, los estudiantes, especialmente de zonas rurales, un saludo para los chicos que estudian en los lugares rurales, pueden acceder a información y a su formación personal e intelectual también online. Pequeños negocios pueden vender sus productos también más allá de su entorno cercano y profesionales pueden colaborar desde diferentes puntos del planeta. Qué interesante el Wi-Fi. Se celebró su día el día 20 de junio, señoras y señores, y quería recordárselo porque me parece importante para los jóvenes que quieren aprender un poco más siempre. Y usted señor, ¿por qué no? Que está en su mañana, aquí, en Viva la Gente, desde La Voz de la Costa de Osorno, a 19 de las 10.

A 15 minutos estamos de las 10 de la mañana. Qué bueno es sentir placer donde uno se encuentra, ¿eh? Claro, esa sensación, ese sentimiento de gozo, disfrutando o sentir la satisfacción física o espiritual que se experimenta en uno cuando se realiza o se percibe algo que resulta muy agradable. Y bueno, es una experiencia subjetiva y positiva, me atrevo a comentarle, que abarca desde necesidades básicas hasta estímulos sensoriales o intelectuales también. ¿Por qué le hablo de esto, amiga, amigo? Porque quiero que se sienta a placer, como se dice. Yo me siento a placer, dicen unos, y me alegra escucharlos así, especialmente en el trabajo, porque eso lleva a la perfección de la obra, ¿sabía usted? Entonces, es corto lo que hay que hacer. Ame lo que haga para que pueda resultar como usted lo espera.

10 minutos faltan ya para las 10 de la mañana. Compañía familiar siempre desde La Voz de la Costa de Osorno, en Viva la Gente. Vamos de lunes a sábado con una variada selección de canciones, con noticias a la hora, comentarios, en fin, lo que le pueda servir a usted. ¿Sabía, amiga, amigo, que enfriar la cabeza podría ayudar a calmar el estado de ánimo, según un pequeño estudio? Esto, claro, investigadores de Penn State en Estados Unidos sugieren que enfriar la cabeza durante 30 minutos puede mejorar, fíjese, la sensación de bienestar, reducir síntomas depresivos y producir cambios inmediatos en la actividad cerebral asociados con la calma que debemos tener.

Qué bonito las cosas que van ocurriendo en la vida. Fíjese que el cáncer de riñón en estadio 4, enfermedad metastásica, quiero decirle, significa que el tumor se ha diseminado más allá del riñón hacia los tejidos adiposos, los órganos cercanos, partes distantes del cuerpo, como los huesos, el hígado, los pulmones. Pero ocurrió esto con un niño de 14 años, Dylan Wanicki se llama él. Recibió una noticia devastadora, por supuesto, tenía un cáncer de riñón en estadio 4, no estado, en estadio 4, porque nos falta que decir, dijo estadio, y no hay que ver. Y los médicos le daban apenas 8 meses de vida. Y lo que vino después fue un año entero de quimioterapia, miedo, desgaste, dudas sobre si llegaría siquiera al siguiente curso. Pero en medio de todo eso, fíjese que apareció algo que cambió su manera de resistir, la relación con su oncóloga, Mary Austin. Y ella no solo se encargó del tratamiento, también estuvo pendiente de él, comió con él, lo acompañó en los peores momentos y le hizo una promesa concreta, que aguantara, que siguiera luchando, porque ella quería estar el día en que se graduara. Y 4 años después, así cortita se la hago, Dylan no solo sigue ahí, está libre de cáncer y pudo vivir exactamente ese momento.

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2: Muy buenos días, exactamente las 10 horas. En el Parque Urbano Isla Cautín, en Temuco, la Araucanía, se realizó una masiva celebración en la que se valoró la identidad del encuentro y la renovación de energías en el marco del Año Nuevo Mapuche, Huetripantu. El subsecretario de Servicios Sociales, Alejandro Fernández, dijo que este es el inicio de un diálogo social, un diálogo político con las comunidades, con los alcaldes, con los distintos actores que se vinculan al tema indígena. En tanto, el director de la Corporación Nacional de Desarrollo Indígena, CONAD, Ignacio Malich, recalcó que este nuevo ciclo tiene mucho de renovar la relación entre el gobierno y los pueblos indígenas, y en este sentido es importante darle la tranquilidad de que las modificaciones que queremos realizar a la ley indígena no tocan las tierras, no vamos a desproteger las tierras indígenas, no se van a poder vender, lo que queremos es darle la posibilidad a la gente para que pueda desarrollarse. El Tribunal Constitucional, que ayer martes revisó el proyecto de ley del gobierno conocido como Escuelas Protegidas, tras los requerimientos presentados por senadores y diputados de oposición, se manifestó declarando contrarias a la Constitución cuatro disposiciones. En primer lugar está la acción de llamar a carabineros si es que el apoderado no llega. El artículo 1, numeral 2 del proyecto de ley, donde la norma regula la facultad de los sostenedores de establecimientos educacionales de incorporar en sus reglamentos internos la medida de revisión de mochilas, bolsos u otros efectos personales de los estudiantes. En específico, su inciso noveno estatuye el procedimiento ante la negativa del estudiante y dispone que si el apoderado no concurre, el sostenedor comunique los antecedentes a carabineros o a la policía de investigaciones y lo requiera para proceder conforme al Código Procesal Penal, dice en primer lugar el comunicado. Agrega que en concreto se declaró contraria a la Constitución la oración final de su inciso noveno, que indica en el caso de que el padre, madre o apoderado no concurra dentro del plazo o condiciones específicas establecidas en el reglamento interno, el sostenedor del establecimiento deberá comunicar los antecedentes a Carabineros de Chile o a la Policía de Investigaciones de Chile y requerirle para que proceda de acuerdo con lo dispuesto en el artículo 87 ter del Código Procesal Penal. En segundo lugar está la facultad policial para revisar a estudiantes en colegios. El artículo segundo del proyecto de ley, dicha disposición incorpora en la ley 19.996, que establece el Código Procesal Penal, un artículo 87 ter que permite a funcionarios de carabineros y de la PDI efectuar la revisión de vestimentas y efectos personales de estudiantes en establecimientos educacionales sin orden del fiscal y previo requerimiento del personal del establecimiento cuando exista algún indicio de que el estudiante ha cometido o intentado cometer un crimen o simple delito o que se dispone a cometerlo, se expone. En tercer lugar está prohibir vestimentas contrarias a la ley, entre comillas, y sancionar a quienes interrumpan clases. El artículo quinto del proyecto de ley, la disposición que fue declarada inconstitucional parcialmente, modifica la ley de subvenciones del decreto con fuerza de ley número 2 de 1998. obligando a los reglamentos internos a prohibir las vestimentas o accesorios que impidan la identificación facial y los que promuevan o hagan apología o alusión a la violencia, las drogas o conductas delictuales, calificando como afectación grave de la convivencia escolar los actos destinados a impedir o interrumpir las clases e incorporando como nueva causal de no admisión el haber sido expulsado o cancelada la matrícula por tales actos. Respecto de dicho precepto, se declararon contrarios a la Constitución los siguientes enunciados. El número uno en la letra A, en la expresión religiosas u otras debidamente justificadas. Además, se deberá prohibir el uso de accesorios o vestimentas que promuevan, hagan apología, alusión a la violencia, drogas, a conductas delictuales u otras contrarias a la ley. También la letra B, que incorpora el siguiente párrafo. Se entenderá asimismo que afectan gravemente la convivencia escolar los actos cometidos por estudiantes destinados a impedir la normal realización de las clases o que tengan como consecuencia directa la interrupción total o parcial de las clases o la suspensión de actividades académicas afectando la continuidad del servicio educativo. Se excluyen aquellos actos cometidos involuntariamente que pudieran producir los mismos efectos, así como aquellas situaciones derivadas de crisis, de desregulación emocional o condiciones de salud, discapacidad o neurodesarrollo. También la número 2, letra E, que añade un criterio de prioridad en el sistema de admisión escolar. En específico, se declara inconstitucional en lo siguiente, en la letra E, de no haber sido sancionado con expulsión o cancelación de matrícula por actos que afecten gravemente la convivencia escolar de conformidad con la letra D del inciso primero del artículo sexto. Y por último está el condicionar la gratuidad universitaria a no tener condenas, que está en el artículo sexto del proyecto de ley. Un avión de la compañía aérea LATAM Airlines, que había despegado desde Puerto Montt con destino a Punta Arenas, debió retornar durante la tarde de ayer martes 23 al aeropuerto El Tepual en Puerto Montt luego de impactar con aves. De acuerdo con los antecedentes, la situación se registró cerca de las 16 horas, pocos minutos después del despegue. La aeronave realizó maniobras de espera en el aire antes de regresar de manera preventiva al terminal aéreo Puerto Montino. Según la información, el eventual impacto habría involucrado un grupo de aves, situación que obligó a la tripulación a activar los protocolos correspondientes y solicitar el retorno al aeropuerto para una inspección técnica. La aeronave aterrizó sin inconvenientes en el aeropuerto El Tepual y no se reportaron personas lesionadas entre los pasajeros ni la tripulación. Tras la revisión de la aeronave, se determinó reprogramar el vuelo para que los pasajeros debieran esperar una nueva aeronave para continuar el trayecto hacia Punta Arenas. La salida fue reagendada para las 23 horas de anoche. La aerolínea no entregó un pronunciamiento oficial respecto de las causas del incidente ni sobre los resultados de la inspección realizada a la aeronave. Y la Fiscalía Local de Osorno se encuentra investigando un hecho delictivo que afectó una dependencia comercial ubicada en el sector de Ragüe Bajo. Según los antecedentes, personas desconocidas ingresaron al recinto y sustrajeron diversas especies cuyo valor total ha sido estimado preliminarmente en unos 20 millones de pesos. El descubrimiento de este ilícito quedó al descubierto cuando el propietario del inmueble situado en calle Valparaíso llegó al lugar y constató la sustracción de sus pertenencias. El afectado notó que se había producido un ingreso no autorizado a través de una ventana y al revisar el interior del local encontró claros signos de desorden que evidenciaban la acción de terceros. Entre los bienes declarados como faltantes se detallan 6 lienzos con técnica de óleo, prendas de vestir de marcas reconocidas, artículos de mobiliario y vajilla. Asimismo, los autores del robo se llevaron electrodomésticos de diversa índole y dispositivos electrónicos y una lavadora. 10:07 hasta aquí este punto de prensa. Por su atención, gracias. Buenos días.
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Las 10 de la mañana con 9 minutos, vamos avanzando hasta la hora del meridiano con buena música, comentando de lo que le interese también en este Viva la Gente de hoy miércoles 24 de junio del 2026, desde Radio La Voz de la Costa de Osorno. No hay que ser producto de sus circunstancias, por ningún motivo, hay que ser producto de las decisiones que uno tiene. Pues claro, porque tomar las decisiones correctas en el momento oportuno es lo que va a garantizarnos el éxito en nuestra labor de este día también.

No me hables, no me hables. Lindo tema ahí para acompañarle a ustedes también a esta hora de la mañana en Viva la Gente desde La Voz de la Costa de Osorno. Son las 10 ya con 13 minutos. Noticias, comunicados, siempre servicio para nuestros oyentes, entrevistas y un cuanto hay. Tenemos siempre nuestra programación para nuestros oyentes del campo y la ciudad, hablando de servicios también a eso de las 8:30 hay mensajes todos los días, 12 del día, 3 de la tarde, 19 horas y 21 horas. Citaciones, defunciones, agradecimientos, misas, aniversario. ¿Algún beneficio ahí, rifa, bingo, que usted quiera realizar para llevar algunos petrodólares ahí también a las arcas de la institución, club deportivo, junta de vecinos, comunidad, centro de padre y apoderado u otro? Hágalo saber a través de La Voz de la Costa, una radio de servicio a sus oyentes del campo y la ciudad. Son las 10:14.

0: ¿Y qué le parece? El presidente de la República de Chile, señor José Antonio Kast, valoró enormemente el trabajo del Ministerio Público y Carabineros de Chile, que logró la detención de los tres muchachos ya en el asesinato del niñito de 12 años en San Bernardo. Así que él espera que sean juzgados, si son culpables, sean condenados a prisión por el resto de sus vidas, dijo el mandatario chileno. El grupo de jóvenes delincuentes cometieron la encerrona luego de robar un vehículo desde una estación de servicio y luego de 15 minutos interceptaron al automóvil en donde viajaba el niñito junto a su padre y su tía de regreso de Argentina luego de haber celebrado el Día del Padre. Y en ese momento los dos adultos alcanzan a bajar, sin embargo el niñito quedó zafado entre el cinturón de seguridad, siendo arrastrado 3 kilómetros por estos muchachos delincuentes que iniciaron una veloz huida.
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Y a pesar de todas las cosas que van pasando a diario, que no son buenas todas, fíjese que no debemos enfocarnos en lo malo siempre, porque no nos va a permitir ver lo hermoso que tiene la vida, pues, ¿no cree usted? Ya son las 10 de la mañana con 22 minutos, buena programación de día miércoles también en Viva la Gente, desde La Voz de la Costa de Osorno, la más familiar de Chile.

Las 10 de la mañana, ya con 24, eso de las 11, llegan noticias también. A las 12, mensajes, 12:30, el informativo central en la Radio Amiga del Sur.

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¿Y hay privilegiados o no? Unos dicen que sí, otros que no. Faltan 28 minutos para las 11 de la mañana. Ya le hablo de esto porque muchos ya han roto el silencio y dicen que no se pudo dar nombre debido a una prohibición legal en cuanto al hombre que manejaba 260 kilómetros por hora. Increíble, pero cierto, ¿eh? Si al aire un comunicador social hubiese dicho el nombre del conductor que iba a 264 kilómetros por hora, hubiese cometido desacato y podría ir a prisión. Pero andar a esa velocidad, nada. Si maneja un Uber, le quitan el auto. Pero a 264 kilómetros por hora, no. Si maneja 160 en zonas de 100, le quitan la licencia. A 264, no. Así es la cosa. Eduardo Fuentes habla de esto. Eduardo Fuentes Silva, un comunicador social de nuestro país. Porque el domingo se viralizó el registro de ese sujeto que fue detenido por manejar a 264 kilómetros por hora por la costanera norte en la comuna de Vitacura y que quedó en libertad. Eso le quería decir. ¿Podrá ir a prisión? Se rompe el silencio tras la polémica omisión que alertó a la televisión también. El periodista Eduardo Fuentes habla de aquello, pero dice claramente él también. Si hubiese dicho el nombre del conductor, bueno, se trata de cometer desacato y podría ir a prisión. Pero andar a esa velocidad no pasa nada en este país.

En 20 minutos más ya van a ser las 11 de la mañana, la hora oficial de Chile Continental, y compartiendo aquí cada vez de lunes a sábado, Viva la Gente, un programa atinado para estar junto a ustedes desde la voz de la Costa de Osorno. En la vida, señoras y señores, algunas veces se gana y otras veces se pierde, se dice, pero malo, no es así la cosa. En la vida, algunas veces ganamos y otras veces aprendemos. Sí, pues si los errores son formas que nos da la vida simplemente para aprender en nuestra existencia.

Y ahí vamos compartiendo buena música con usted, un tema bien solicitado este, don Elías, también por las personas, a veces a la radio, de Julio Bernardo Yuso, ¿no? Inconscientemente, amigas, amigos, uno está expuesto a los sentimientos que nos conmueven, nos hacen llorar, gritar, enamorarnos, enojarnos, en fin. Una de las cosas que mueven a la conmoción son las canciones también, pues. Y a uno, sin saber mucho de inglés, muchísimos, los va conmoviendo muchísimo esta canción de amor absolutamente setentera. No olvidemos que participó en el Festival de Viña de 1972 y que ganó ese año La Gaviota, era en ese tiempo. Después, en el año 2000, volvió a competir en la voz de George Williams y quedó, bueno, mucha persona, muchos caballeros embelesados con esa historia de amor de este gran Julio Bernardo Yuso y ese Julie. Así compartimos buena música con ustedes, señoras y señores, en Viva la Gente, desde la voz de la Costa de Osorno, la radio de la noticia, la radio de la compañía, la radio de la cultura, la radio del servicio.

10 minutos faltan para las 11 de la mañana. Buena compañía familiar siempre desde La Voz de la Costa de Osorno. Fíjese que los científicos están reconsiderando las capacidades del ganado vacuno. Sí, porque se descubrió que una vaca austríaca llamada Verónica usaba herramientas con una destreza impresionante. El descubrimiento, llevado a cabo por investigadores en Viena, sugiere que las vacas podrían tener capacidades cognitivas mucho mayores de lo que se creía. Verónica es una vaca que vive en un pueblo de montaña, en la campiña austríaca, y ha pasado años, fíjense, perfeccionando el arte de rascarse con palos, rastrillos y escobas. Y la noticia de su comportamiento llegó a manos de especialistas en inteligencia animal en Viena, quienes descubrieron que Verónica usaba ambos extremos del mismo objeto para diferentes tareas.

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4: Buenos días, las 11 horas. Un hombre fue baleado al interior de un vehículo en la comuna de La Florida. Al llegar, personal policial constató que un sujeto masculino de aproximadamente 30 años estaba muerto en la vía pública con al menos un impacto en el tórax. La víctima es un ciudadano chileno que se encontraba al interior de un vehículo cuando ocurrió el ataque. En el sitio del suceso trabajó tanto la Fiscalía ECO como la Brigada de Homicidios de la Policía de Investigaciones. Al llegar personal policial a la zona indicada, en relación a la dinámica del delito, se advirtió que la víctima habría estado a bordo de un vehículo con otros sujetos cuando llegó un móvil del cual descendieron individuos armados y atacaron el auto en el que se trasladaba la víctima. Producto de lo anterior, el vehículo en el que estaba el ciudadano chileno arrancó por un pasaje tras ello, se bajó del móvil, se desconoce si voluntariamente y falleció en la vía pública. En el marco de las estrategias permanentes orientadas a fortalecer la seguridad y prevención en el país, Carabineros desarrolló un amplio plan de intervención policial entre las 23 horas de anoche y las 4 de la madrugada de hoy, 24 de junio, desplegando recursos humanos y logísticos a nivel nacional para reforzar los servicios preventivos y de fiscalización. Durante el operativo participaron 1.705 carabineros, de los cuales 160 en la región metropolitana y 1.545 en regiones, todos apoyados por un total de 592 vehículos policiales distribuidos en 45 en la región metropolitana y 547 en el resto del país. Como resultado de esta intervención fueron detenidas 184 personas por diversos delitos, entre ellas robo, infracción a la ley de drogas, receptación, violencia intrafamiliar, órdenes judiciales pendientes y otros ilícitos detectados durante los servicios desplegados. Asimismo, el personal policial efectuó 11.730 controles preventivos, correspondiente a 7.019 controles de identidad y 4.711 controles vehiculares, además de 375 fiscalizaciones, acciones orientadas a incrementar la presencia policial en los distintos territorios y contribuir a la prevención de delitos e incivilidades. En materia de incautaciones, Carabineros logró el decomiso de 3,6 kilos de droga, además de la incautación de 15 vehículos, 10 armas de fuego y 3 municiones, elementos que fueron retirados de circulación y puestos a disposición de los organismos competentes. Al respecto, el general director Marcelo Araya señaló que estos resultados reflejan el trabajo coordinado y permanente que desarrolla Carabineros de Chile en todo el territorio nacional, fortaleciendo las labores de prevención, control y fiscalización con el propósito de brindar mayor seguridad a la comunidad y contribuir al resguardo del orden público. Senda Los Lagos y la Escuela de Conductores SYC de Puerto Montt firmaron un convenio de colaboración para fortalecer la prevención del consumo de alcohol y otras drogas en la conducción. Esta alianza contempla capacitación para equipos docentes, material educativo, test de aprendizaje e incorporación de contenidos preventivos en los cursos teóricos de conducción, entre otras iniciativas. En la actividad estuvieron presentes representantes de la Seremi de Transportes y Telecomunicaciones y CONACET, quienes destacaron destacaron este acuerdo y compromiso que contribuye con la seguridad vial y la prevención. Al respecto, la directora regional de Senda Los Lagos, Maritza Canobra, explicó que necesitamos avanzar y explorar nuevas alternativas para poder llegar a la ciudadanía e instalar nuevas herramientas que nos permitan tener más conciencia del autocuidado y del cuidado de los demás. Por esta razón, hoy día estamos generando esta alianza con la Escuela de Conductores SYC, quienes han manifestado un compromiso de aportar en la formación para que los conductores no solamente puedan obtener una licencia de conducir, sino que además se personas responsables y que tengan conciencia de lo que significa manejar un vehículo en buenas condiciones, junto con tener nuevas herramientas para proteger a otras personas. Y en la región de Los Lagos, el desembarque pesquero regional, en cifras preliminares, aumentó en un 0,4% en el mes de marzo pasado, respecto igual mes del año anterior, al totalizar 84.144 toneladas desembarcadas, equivalentes a 328 toneladas más que igual mes del año anterior. Este resultado se debe a un mayor dinamismo de centros de cultivo, que presentó una cosecha de 78.353 toneladas en el periodo. La información aportada por el Instituto Nacional de Estadística señala que en lo que respecta a las especies cultivadas en la región, el salmón del Atlántico presentó un aumento de 32,4%, siendo la especie de mayor incidencia en este aumento de las cosechas. 11 horas, 5 minutos y medio, hasta aquí Punto de Prensa. Por su atención, gracias. Buenos días.
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Bienvenido, señor, a esta mañana.

Las 11 de la mañana con 18 minutos, viva la gente del miércoles 24 de junio del 2026, desde el estudio principal de radio La Voz de la Costa de Osorno. Muchos creemos, los adultos, ya los viejos, que el futuro está en manos de los más jóvenes. Y por eso es necesario motivar a los más pequeños dando cobertura a historias que, a pesar de ser excepcionales, pueden ayudar a otros a perseguir sus sueños. Quiero hablarte a ti, amiguito, a ti, amiga, que me estás escuchando, a ti, joven, a ti, señorita, que estás estudiando, vas en tercero o cuarto medio ya, porque hay buenas noticias siempre. Se ha hablado de pequeños, grandes genios con diferentes propósitos. Por ejemplo, alguna vez habrán leído ustedes Ryan Hickman, el niño que con tan solo 10 añitos ha cambiado al mundo con su empresa de reciclaje. De Ayushman Nayak, un joven de 13 años que patenta una lavadora con la que recicla y ahorra cientos de litros de agua. O la pequeña Adara Pérez, que tiene 8 añitos y síndrome de Asperger, y es comparada con Einstein, sí, porque aspira a colonizar Marte. Bueno, son buenas noticias para el mundo de la innovación y del futuro de nuestra sociedad mundial, ya que muchos de estos nombres que le doy a conocer acabarán sin duda siendo realmente importantes para el desarrollo del conocimiento científico. Y todo avance tecnológico está supeditado a dicho desarrollo, incluido esos que salvan vidas y hacen del mundo un lugar mejor. Solo quiero que tú respetes a tu profesor, a tu profesora, a tu padre, a tu madre, a tu abuela, a tu abuelo, toda la gente que forma parte de tu alrededor. Y mañana, mi estimada chiquilla, mi chiquillo lindo, sea un gran profesional. Mi país te necesita, el mundo mucho más.

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Y estamos en el 90 del día la M, sí, sí, en el 90 del día la M, 90.1 de la frecuencia modulada estéreo. ¿Cómo estamos saliendo ahí en la FM, chicos y chicas, allá en el campo? Bien, don René Fernández Leal, hombre ocupado ahí, metido en la internet siempre. Gracias, don René. Saluda a su esposa también, qué lindo matrimonio ahí, mi amigo. Y él siempre está colaborando con nosotros. Así es que, bueno, algún día se va a haber valorado todo aquello de verdad, don René. Acuérdese nomás de lo que le estoy diciendo. Siempre hay alguien que se pone su mano en el corazón y la otra la mete al bolsillo. Así le hablo yo en castellano, y yo soy de cierto. Así es que gracias por ocuparse de que estemos sonando bien allá en la FM también, en el litoral, para esa gente que nos escucha a diario también. ¿Y usted quiere solucionar problemas? 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

y nos quedamos compartiendo con ustedes siempre la música adecuada con nuestros oyentes del campo y la ciudad, junto a don Javier Rivas Movén, abogado, que le va a tener su horario, si usted lo solicita, y al más 56 9 33 96 63 14, así usted conversa con él y puede realizar esa diligencia de buena manera. 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

Y vamos haciendo esa diligencia nomás sobre cobro de pensiones de alimentos en virtud de la nueva ley de responsabilidad parental y pago efectivo de deudas de pensiones de alimentos, juicio de arrendamiento, recuperación de propiedades, juicios laborales, cobro de indemnizaciones. ¿Un cuánto hay que hacer, pues? 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

Y vamos despidiendo ya a don Javier Rivas Moen, abogado también que nos ha acompañado en este espacio. Viva la gente desde La Voz de la Costa de Osorno. No olvide agendar su hora al +56 9 33 96 63 14. Elías Venegas Vargas estuvo en la sala de sonidos con una estupenda selección de canciones, como siempre ocurre cada mañana que se realiza el Viva la Gente, que va de lunes a sábado y hasta las 12. Luego voy a volver para leer mensajes y después las noticias a las 12:30.

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8: Estos son los comunicados. Gran bingo bailable familiar. Se invita a familiares, vecinos, amigos a un gran bingo bailable familiar a efectuarse el día sábado 27 de junio a partir de las 18 horas en el Quincho de Sandrita, sector de Liucura, San Juan de la Costa. Espacio techado y calefaccionado. Entrada gratuita. Para el público asistente habrá venta de ricas guatitas picantes y variadas alternativas de productos para servirse y bebestibles a gusto. El bingo consta de 8 premios en dinero en efectivo, siendo el monto mayor 100.000 pesos, 80.000 pesos y otros. Desde ya están todos cordialmente invitados a este gran bingo familiar, sábado 27 de junio, desde las 18 horas 6 de la tarde en el Quincho de Sandrita, sector de Liucura. Ameniza el grupo A Todo Galope. Se cita reunión a la comunidad Nehuen Quiñecuno Buen de Huaca Huincul para el día sábado 27 de junio a las 14:30 horas en el lugar de costumbre para realizar el cambio de la directiva y tratar puntos varios. Se ruega asistencia y puntualidad, firma la directiva de la comunidad Nehuen Quiñecuno Buen de Huaca Huincul. La ilustre Municipalidad de San Juan de la Costa invita a la comunidad a participar en la tradicional festividad de San Pedro 2026, una celebración que honra al santo patrono de las pescadoras y pescadores fortaleciendo las tradiciones, la fe y la identidad costera. Lunes 29 de junio del 2026, 9 horas, Caleta de Pucatrihue. Actividad organizada por el Sindicato de Pescadoras y Pescadores de Pucatrihue. 11 horas, Capilla San Pedro, Bahía Mansa. Actividad organizada por el Sindicato de Pescadores número 7 de Bahía Mansa. La comunidad está cordialmente invitada a ser parte de esta significativa jornada, compartiendo en familia y acompañando una de las expresiones culturales y religiosas más importantes del territorio costero. 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La Iglesia Templo La Hermosa tiene el agrado de invitar a todos los hermanos y vecinos a la gran ceremonia de bautismo el día sábado 27 de junio, comenzando a las 10 de la mañana en Villa Guaymo, terminando con una gran vigilia a las 21 horas para alabar a nuestro Señor Jesucristo. Firma y les invita a la pastora Rosa Lepún y su congregación. En esta nueva salida del sol, la Fundación Creciente invita a toda la comunidad para el día viernes 26 de junio a las 19 horas en su sede de calle Amtauer 1008 en Osorno a participar de la cuarta jornada de musicología llamada Nuchamcan. Habrá grandes invitados para dialogar acerca de la sabiduría del pueblo. Tema de este año, la pifilca y la flauta de chinos, utilizada en los bailes chinos de la región central. Se va a cerrar la jornada con la presentación del grupo de música mapuche Melikuruf desde Lanco. Plan de gestión financiado por el Programa de Apoyo a Organizaciones Culturales Colaboradoras PAOC 2026 del Ministerio de las Culturas, las Artes y el Patrimonio. 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
8: Mucha atención. Con motivo de cumplirse 30 años del fallecimiento de nuestra querida esposa, madre, suegra y abuelita, Necta Olivia Enríquez Troquian, que en paz descanse, se realizará una misa en su memoria el día domingo 28 de junio a las 11 de la mañana en la parroquia Misión San Juan de la Costa. Para quienes deseen acompañar, habrá locomoción disponible desde la Feria de Rahue a las 8:30 de la mañana, pasando por Cancha Larga, Purretrún, Pucopío y Paradero Pedro Ancapán, con destino a la misión de San Juan de la Costa. Invita y desde ya agradece la familia Rantul Enríquez. Próxima edición de Mensajes en la Voz de la Costa, a las 15 horas.
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8: Atención, que se vende auto Chevrolet Onix Sedan Blanco 2024. Transmisión manual, motor 1200 centímetros cúbicos, cierre centralizado, poco uso, 2800 kilómetros aproximadamente. Único propietario. Interesados, llamar al celular 908 14 9-08-14-3441. 9-08-14-3441. Pueden llamar también al teléfono celular 9-59-53-2105. 9-59-53-2105. Se vende media hectárea de tierra con luz y agua, sector Pichidamas, kilómetro 25 a orilla de carretera. Interesados, llamar al celular 9-51-97-72-84. 9-51-97-72-84. Hablar con el señor Fritz. Y hasta aquí este servicio, este radio servicio. Le invitamos por alguna venta, compra, arriendo. Háganlo saber en estos espacios de La Voz de la Costa de Osorno. Siempre estamos para servir a nuestros oyentes del campo y la ciudad.
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9: Al servicio de la vida. Hola amigos, hoy vamos a continuar entregándoles parte del testimonio de una sencilla mujer dueña de casa. Ana no ha tenido un feliz matrimonio. Al contrario, su vida ha soportado la violencia de su esposo Juan. Ana fue educada en los valores culturales que señalan al matrimonio como el eje de la vida de la mujer. Así, el fracaso de este la llevaría a su propia destrucción. Ana no se ve valorada individualmente lejos de un marido. No está educada para pensar en sí misma y en su beneficio. Siempre pondrá delante de sí a la familia y al marido. Esta forma de ver las cosas contribuyeron a que Ana haya soportado por mucho tiempo la violencia de su marido. Después del matrimonio entre Ana y Juan, las cosas comenzaron a cambiar. Se acumularon tensiones y disgustos, provocadas por cosas del diario vivir. La falta de recursos, problemas en el trabajo de Juan, sus celos frente a amigos y vecinos de Ana. Si hasta en cosas pequeñas, Juan comenzó a reaccionar distinto. Reclamaba por la comida, por el planchado, por el lloriqueo de los niños. Estos reclamos fueron dando paso, poco a poco, a las agresiones psicológicas. Aparecieron así las burlas, los chistes, el desprecio por la capacidad intelectual o física de Ana. Estos reproches fueron lentamente acabando con la confianza y seguridad en sí misma. Pero, en un momento dado apareció el primer golpe, el primer empujón, la devastadora cachetada. Ella, extrañada en un primer momento, apaciguó a Juan con gestos de cariño y reconciliación. Y sin darse cuenta, con esta actitud, legitimaba la violencia en su propio hogar. Las descargas violentas de Juan en contra de Ana no fueron rechazadas en un primer momento, incluso las llegó a justificar. Ana pensó que su marido tenía razón y debería preocuparse más por la casa. Ana, anteponiendo su proyecto de familia, no reclamó con energía en un principio. Le hizo saber que estaba un poco molesta, pero el marido prefirió culpar de esta situación a cosas externas. Venía nervioso del trabajo, me pasé a tomar unos tragos con los amigos, me robaron, en fin, mil y una excusas para justificar lo injustificable. Rápidamente, ambos logran olvidar lo sucedido en este comienzo de la cadena de la violencia intrafamiliar. Después de estos justificativos, olvidaron y comenzaron a vivir un periodo de tranquilidad. Pero en realidad, Algo sucedió en ese instante. Habían sobrepasado el límite de respeto. Esta transgresión le costaría a Ana la felicidad del matrimonio en el futuro.
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0: son las 12 horas con 15 minutos.
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6: Estas son las informaciones. Esta madrugada, funcionarios de Carabineros de Chile detuvo a dos personas en la comuna de Río Negro luego de una persecución vehicular que finalizó en un ataque frustrado con arma blanca hacia los policías. El procedimiento se inició cuando los ocupantes de un automóvil lograron evadir una fiscalización vehicular preventiva. Los ocupantes del vehículo se dieron a la fuga, siendo seguidos por carabineros hasta un domicilio particular en calle Alfredo Villarroel de la población Alejandrino González. Al intentar efectuar la fiscalización en el inmueble, los policías fueron amenazados y agredidos por uno de los involucrados. El delincuente utilizó un hacha, intentando atacar de forma directa al personal de servicio sin lograr su propósito. Frente al peligro, uno de los carabineros realizó uso legítimo de su armamento fiscal y efectuó un disparo que no impactó al agresor, logrando reducir de forma inmediata a ambos imputados en el lugar. Tras ser arrestados, los dos individuos fueron conducidos bajo custodia policial hasta el hospital de Río Negro para realizar la constatación de lesiones correspondiente. Los antecedentes del procedimiento fueron entregados al Ministerio Público para el control de detención respectivo. El Gobierno Regional de Los Lagos informó la obtención de la resolución satisfactoria RS para el proyecto de construcción de un nuevo complejo deportivo en el sector de Rahue Alto Norte en Osorno, iniciativa largamente esperada por dirigentes vecinales, clubes deportivos y habitantes del sector. Con este importante avance técnico, la propuesta queda en condiciones de postular al financiamiento necesario para su ejecución, permitiendo proyectar una significativa mejora en la infraestructura deportiva de la zona. El gobernador regional, señor Alejandro Santana Tiracini, destacó que la aprobación técnica representa un paso fundamental para concretar una obra que busca recuperar espacios públicos y fomentar la práctica deportiva. Dijo que el proyecto forma parte de la cartera de iniciativas prioritarias y que ahora corresponde analizar su financiamiento para avanzar hacia su presentación ante el Consejo Regional.
7: Nosotros tenemos un compromiso de recuperación de espacios públicos, ahora vamos a ver la factibilidad financiera, de la oportunidad que podamos llevar eso a tabla, se lo comuniqué al alcalde, pero el compromiso está, ¿no? Y obviamente que hay que comprometerse y votarlo cuando tengamos los recursos disponibles, pero está en cartera y vamos a sacar ese proyecto adelante. No, es un tema que tenemos que revisar con la dirección de presupuesto, pero dentro de lo posible, lo antes posible.
6: Por su parte, el alcalde de la ciudad de Osorno, señor Jaime Bertín Valenzuela, ha valorado el trabajo realizado por los equipos municipales para sacar adelante la iniciativa y obtener la recomendación favorable en un corto plazo. La autoridad comunal dijo que este proyecto responde a una demanda histórica de los deportistas de Rahue Alto Norte y manifestó su confianza en que los recursos puedan ser aprobados para iniciar su construcción.
8: Esto nace fundamentalmente porque los dirigentes del sector del Quinto Centenario de fútbol nos encargaron que les construyéramos un estadio o un recinto, ¿cierto?, con pistas sintéticas. Nos pusimos a trabajar, le pedí a la gente ese plan, que trabaje el proyecto, se esforzaron mucho, lograron el proyecto y sacaron el RS en un tiempo récord. El compromiso lo hicimos después, ¿cierto?, con el señor gobernador, él se comprometió a poner los recursos, por lo tanto, terminado el proyecto, logrado el RS, se entregó al señor gobernador el proyecto terminado para que le pongan los recursos que corresponden. Ahora estoy a la espera de que el Consejo entregue los recursos, nos manden convenio mandato y una vez cierto terminado ese trámite, nosotros como municipio vamos a construir el estadio para la población chilena. Es el compromiso que tenemos como municipio y lo vamos a cumplir en el corto plazo para beneficio de muchos futbolistas de ese sector.
6: El presidente de la Junta de Vecinos de Población Chilling, señor Iván Peters, dijo que la obtención del RS constituye un logro importante para las organizaciones del sector, luego de años de gestiones orientadas a mejorar las condiciones para la práctica del deporte. Daba a conocer que el futuro complejo permitirá ofrecer mejores oportunidades a niños, jóvenes y familias en general, además de fortalecer el trabajo que realizan los clubes deportivos y la Asociación de Fútbol Local.
9: Esto comenzó ya una batalla que tienen los dirigentes hace más de 14 años, pero se pudo materializar con el 30 de enero cuando tuvimos una audiencia en terreno en Santísima Trinidad, donde nosotros los dirigentes, junto a don Juvenal también como presidente de la asociación, pudimos concretar que el gobernador nos apoye y nos financie un proyecto del complejo deportivo. Significa que este proyecto, según las distintas etapas que puede llevar, nosotros podamos tener acá una cancha ya con estándares donde se puede desarrollar mejor la actividad deportiva del fútbol y también un espacio idealmente donde podamos tener otra actividad, ya sea un gimnasio deportivo, etc. Eso permitiría que la Asociación de Fútbol de Población Chile pueda tener otro tipo de estrategia para enfrentar focos propios de vulnerabilidad que tenemos en el sector.
6: El proyecto considera la construcción de una cancha de fútbol con pasto sintético, iluminación artificial, cierres perimetrales, graderías, estacionamientos, camarines y servicios complementarios, alcanzando una superficie superior a los 7.000 metros cuadrados. Una vez obtenidos los recursos necesarios, la iniciativa permitirá transformar un espacio emblemático de Rahue Alto Norte y dotar al sector de una infraestructura deportiva acorde a las necesidades de la comunidad. Y esta nota dice que como parte de su proceso de transformación y digitalización de las oficinas comerciales, Saesa concretó la instalación de 3 nuevos tótem de autoservicio en su oficina ubicada en Ramírez 705 en Osorno. Esta implementación marca un avance relevante en la modernización y la atención de clientes, sumándose a un total de 20 dispositivos ya operativos en toda la zona de concesión, desde Ñuble hasta Aysén. La incorporación de estos equipos busca facilitar la vida de los clientes mediante una atención rápida, sencilla y cercana. A través de estos tótems es posible realizar trámites frecuentes como pagos con tarjeta, consulta de estados de cuenta, emisión de copias de boletas y diversas gestiones de manera simple y autónoma. El jefe de servicio al cliente de Saesa, señor Luis Fuentes, decía que el avance es una herramienta pensada para facilitar su experiencia y entregar una atención más eficiente, manteniendo siempre el acompañamiento que les caracteriza como compañía.
10: Invitamos a todos nuestros clientes a utilizar estos nuevos tótems de autoatención, que les permitirán realizar sus trámites de forma rápida, simple y sin esperas. Esta es una herramienta pensada para facilitar su experiencia y entregar una atención más eficiente, manteniendo siempre el acompañamiento que nos caracteriza como compañía.
6: El uso de estos dispositivos es intuitivo. El cliente solo debe ingresar sus datos y seguir los pasos indicados según su necesidad, completando su trámite de forma eficiente. La solución no solo contribuye a disminuir los tiempos de espera y descongestionar las oficinas, sino que también permite que los equipos de atención dediquen más tiempo a aquellos clientes que requieren de una orientación más personalizada. Un reforzamiento del sistema de monitoreo de precipitaciones y control del nivel de caudales está llevando a cabo la Dirección General de Aguas en la región de Los Lagos, en el marco de la operación del MOP invernal, planificación que busca anticiparse a los riesgos de emergencia causados por lluvias intensas, crecidas de ríos u otros cursos de agua. Actualmente, en la región, la Dirección General de Aguas mantiene 43 estaciones fluviométricas para el control del nivel de caudales y 42 estaciones pluviométricas, monitoreo de precipitaciones, esto, las cuales operan en tiempo real y son parte de la Red Hidrométrica Nacional, que conforma un total de 1.800 estaciones distribuidas en todo el territorio chileno. El señor Jorge Santana es el director regional de la Dirección General y recordaba que hay un protocolo vigente suscrito con el Servicio Nacional de Prevención y Respuesta ante Desastres para el monitoreo, alerta y difusión de cualquier amenaza de inundación por crecida de ríos, lagos u otros recursos hídricos. El director de SENAPRED en la región de Los Lagos, el señor Mitzio Riquelme, y comentaba que a partir de la publicación del Decreto Supremo número 86, la Dirección General de Aguas pasó a constituirse como un organismo técnico para efectos del monitoreo de los afluentes hídricos de la región.
11: Existe un organismo técnico determinado a través del Decreto Supremo 86, el cual es la Dirección General de Aguas, para el efecto de el monitoreo de los afluentes hídricos, en este caso ríos de la región. Es con ello que se cuenta con una plataforma digital que permite el monitoreo en línea de distintas estaciones de los diversos ríos de la región, en donde se miden los caudales y la altura de esto en la medida que ocurren eventos meteorológicos y también de forma permanente, ¿ya? Una vez que estos sensores generan algún tipo de alertamiento, esta señal llega a SENAPRED y posteriormente se activan planes de monitoreo in situ a través de los organismos e instituciones de emergencia, en este caso carabineros, bomberos o los municipios, a fin de monitorear en terreno si es que existen posibilidades de desborde, ya sea en áreas rurales o en áreas también urbanas.
6: El sistema hidrométrico en línea que mantiene la Dirección General de Aguas permite llevar a cabo un monitoreo tecnológico permanente y en tiempo real del comportamiento de los recursos de agua y así detectar de manera oportuna cualquier variación generada por factores climáticos, en especial durante los meses más lluviosos del invierno o ante la ocurrencia de precipitaciones intensas en cortos periodos de tiempo. Las estaciones de control cumplen una labor que es primordial dentro de la red de alertas de estaciones hidrométricas de la Dirección General de Aguas, ya que al estar enlazadas directamente con SENAPRED, aportan con información para la generación de las alertas tempranas preventivas, lo que constituye un insumo fundamental para el Sistema Nacional de Prevención y Respuesta ante Desastres SENAPRED y para los Comités de Gestión de Riesgo de Desastres COGRID. El secretario regional ministerial de Obras Públicas en la región de Los Lagos es el señor Jairo Quintero Maine. Y recordaba que de acuerdo a la información de la Dirección Meteorológica de Chile, existe una probabilidad de que se desarrolle el fenómeno del Niño, lo que aumenta la eventual ocurrencia de lluvias intensas en cortos periodos de tiempo.
12: De acuerdo a la información de la Dirección Meteorológica de Chile, existe una probabilidad de que se desarrolle el fenómeno del Niño, lo que aumenta la eventual ocurrencia de lluvias intensas en cortos periodos de tiempo. Por esta razón, hemos actualizado nuestro plan invierno 2026, poniendo el foco en los 881 puntos críticos que han sido identificados en la región de Los Lagos y en particular en todas aquellas zonas proclives a registrar anegamientos, remociones en masa, socavamientos y otras afectaciones que pudiesen producirse durante episodios climáticos extremos. Gracias a la inversión que hemos realizado, hoy contamos con una red hidrometeorológica distribuida en puntos clave de nuestro territorio, completamente operativa y en óptimas condiciones gracias a las mantenciones anuales que se realizan antes de cada temporada de lluvias.
6: Las 43 estaciones fluviométricas con que cuenta la Dirección General de Aguas para el monitoreo de niveles y caudales en la región poseen instrumentos para medición de la altura del nivel de agua y cuentan con un umbral de alerta que clasifica el nivel de riesgo en azul, amarillo y rojo de acuerdo a la peligrosidad de desborde o inundación. Las estaciones meteorológicas, en tanto, cuentan con instrumentos para la medición de precipitaciones, temperatura, humedad y viento, datos que son informados mediante transmisión en línea, lo que posibilita que cualquier usuario pueda consultar esta información en el sitio web de la Dirección General de Aguas. En Puerto Montt operan estaciones fluviométricas emplazadas en los ríos Chamisa, Lenca y Río Chico. En Osorno funcionan estaciones en los ríos Rahue, Río Negro y Río Damas. En la isla Grande de Chiloé se encuentran habilitadas las estaciones Río Vilcún en la comuna de Ancud y Río Grande en la comuna de Dalcahue. Y finalmente en la provincia de Palena operan las estaciones fronterizas que monitorean los ríos Futaleufú y Palena. A fines de mayo recién pasado se realizó la recepción de los trabajos de conservación de 7 estaciones meteorológicas de la provincia de Chiloé, en un proceso enmarcado en mejorar las condiciones de seguridad, operatividad y funcionamiento de cada estación de monitoreo. De igual modo, se realizó la reposición de todos los equipos e instrumental de medición. Adicionalmente, se habilitaron con registro automático de medición de aguas subterráneas y transmisión en línea los nuevos pozos de monitoreo Senda Chacao, en Ancud, y Colonia Yungay, en Quellón, las que se suman a la red de estaciones piezométricas de la provincia de Chiloé, que totaliza 10 pozos de monitoreo en total.
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6: En 15 minutos más, la una. El Consejo Regional de los Lagos solicitó formalmente a la Seremía de Obras Públicas la urgente socialización y entrega de información técnica sobre la nueva concesión de la Ruta 5, tramo Río Bueno-Puerto Montt, iniciativa publicada en el Diario Oficial el 13 de junio. La petición surge ante la preocupación por el alto impacto que este proyecto podría tener en la conectividad, la economía regional y la vida cotidiana de las comunidades, relevando la necesidad de transparencia y participación ciudadana en un contrato de largo plazo. Entre los principales requerimientos dirigidos al Ministerio de Obras Públicas se encuentra la entrega de antecedentes detallados del diseño del proyecto, sus plazos de ejecución y la ubicación de nuevas obras como enlaces, caleteras, ciclovías y sistemas de telepeaje. Asimismo, se solicita información sobre el plan de intervención y reparación de la infraestructura existente, junto con las medidas de seguridad vial previstas durante el periodo de transición. También se plantea la necesidad de incorporar mecanismos que permitan sumar obras complementarias propuestas desde la propia comunidad, fortaleciendo un proceso de socialización regional amplio, con participación activa de las municipalidades, los gremios y organizaciones de la sociedad civil. Desde el organismo regional, se ha dado a conocer que la implementación de esta concesión debe considerar espacios de diálogo efectivos y oportunos antes de su puesta en marcha. En este contexto, el consejero regional por la provincia de Osorno, señor Francisco Reyes Castro, advirtió que el proyecto presenta transformaciones significativas en la Ruta 5 que requieren ser debidamente explicadas a la ciudadanía antes de su implementación. Dijo que la falta de información oportuna genera incertidumbre en las comunidades directamente afectadas.
14: Se ha evacuado el oficio a las autoridades regionales del Ministerio de Obras Públicas, pero también al ministro y al director nacional de Vialidad, porque la nueva concesión, que parte ya en julio, debe tener un plan de socialización con la comunidad regional. Es un tramo amplio que debe tener claramente la comprensión por parte de automovilistas, peatones y obviamente las comunas que están involucradas desde San Pablo y hasta Puerto Montt. Ello considera comunas importantes de la provincia de Osorno y también comunas importantes de la provincia de Llanquihue. La nueva concesión va a traer cambios, va a aumentar una pista, considera incluso una suerte de pórtico tipo tax para el pago de peajes de manera automática.
6: El consejero agregaba que la incorporación de una nueva pista y sistemas de cobro automatizado tipo pórtico hace imprescindible un proceso de socialización robusto que permita comprender los cambios en la operación vial y sus efectos en la movilidad regional. A su juicio, este tipo de modernización debe ir acompañado de instancias de participación real.
14: Poco fructífero, la verdad, a propósito del conocimiento de los vecinos respecto a la nueva concesión. Es decir, una comunidad que se ve impactada directamente con la nueva concesión debe ser una comunidad que haya participado de procesos, tanto informativos como incidentes, de sugerencias, y en este caso no se dio. También yo me pregunto si los alcaldes fueron partícipes precisamente de información preliminar o información acabada a propósito ya de la publicación en el Diario Oficial durante el mes de junio, a mediados de junio, esto ya fue publicado en el Diario Oficial. Y entonces uno se pregunta, si los alcaldes, las autoridades de las comunas, por ejemplo, de San Pablo, Urranque, Río Negro, Solno, Frutillar, Puerto Varas y Llanquihue, a propósito de la cuenca, o el mismo Puerto Montt, no fueron informados preliminarmente, han sido informados hoy cuando ya está todo publicado en el Diario Oficial.
6: El señor Francisco Reyes Castro hizo presente su preocupación por la ausencia de instancias de participación previas con los vecinos y autoridades locales, dando a conocer que comunas como Purranque, Osorno, Río Negro, San Pablo, Llanquihue, Puerto Montt, Puerto Vara, Frutillar no habrían sido incorporadas adecuadamente en el proceso informativo previo a la publicación oficial del proyecto.
14: La nueva concesión requiere no solamente hacer cambios profundos en materia de mejor transitabilidad, sino también hacerse cargo de reparaciones importantes, de conservaciones importantes, de puentes, de caminos, de acceso, y claramente eso requiere un proceso de socialización que no hemos visto. Yo espero que el CDM nos pueda dar respuesta lo antes posible. ¿Y qué es lo que va a hacer para socializar una propuesta de concesión que requiere claramente un cambio profundo en la forma de comunicar de política pública e inversión pública?
6: El señor Francisco Reyes Castro decía que el Consejo Regional ha respaldado de manera unánime la solicitud de mayor información y transparencia, subrayando la necesidad de que el Ministerio de Obras Públicas lidere un proceso de diálogo territorial. Daba a conocer que se espera que las autoridades respondan prontamente y que se habiliten espacios formales para abordar las medidas de mitigación y socialización asociadas a la nueva concesión.
14: Nosotros esperamos que esta información pueda ser compartida con el Consejo Regional. Aquí ha habido un apoyo unánime del Consejo completo, incluido el gobernador y los 20 consejeros, para hacerse parte de este oficio que he propuesto, que he solicitado en la última sesión plenaria, y esperamos tener información por parte del CEREMI lo antes posible. Este no es un proceso solo nacional. Hay gente que piensa que porque se licita o en el nivel nacional y se publica en el Diario Oficial, la región no tiene incidencia y está directamente impactada. Nosotros esperamos positivamente, pero impactada respecto a los cambios que van a haber. Por lo tanto, hay un rol que deben asumir las autoridades regionales, que hasta el momento no hemos visto, por lo menos en lo público, desarrollarla, y esperamos ser informados rápidamente por las medidas tanto de socialización como de mitigación que va a traer la nueva concesión.
6: Y esta nota dice que con diversas actividades orientadas a fortalecer el conocimiento y valoración de los pueblos originarios, el Jardín Infantil Amancay de Río Negro desarrolla durante estos días su Semana de la Interculturalidad, instancia que reúne a niños, niñas, familias, autoridades y equipos educativos en torno a las tradiciones y expresiones culturales del pueblo mapuche huilliche. La programación contempla experiencias pedagógicas relacionadas con el huechipantu, juegos tradicionales, intercambios culturales, presentaciones artísticas y actividades que permiten acercar a los párvulos a la cosmovisión indígena presente en el territorio. La iniciativa busca promover el respeto por la diversidad cultural desde la primera infancia, fortaleciendo el sentido de identidad y pertenencia de la comunidad educativa. La educadora encargada de interculturalidad del establecimiento, Viviana Chacón, decía que estas jornadas permiten transmitir conocimientos ancestrales a las nuevas generaciones, resaltando la importancia de la participación de las familias en este proceso formativo. Dijo que el trabajo intercultural se vincula estrechamente con el sello ambiental del jardín, promoviendo valores asociados al respeto por la naturaleza, el cuidado del entorno y la protección de los recursos naturales.
15: Esta semana vamos a empezar ya con la Semana de Interculturalidad, trabajando lo que son los autancún, los juegos, el trasquintún, el intercambio, la misma celebración de hoy día que es el huachipantu, y así entre otras actividades que representan la tradición del pueblo mapuche huilliche, que está acá en territorio local.
16: Bueno,
15: se agradece igual la presencia de las familias, que acá le decimos mucho ya. Es muy importante porque así se va transmitiendo también el conocimiento, el saber para nuestros niños, para su desarrollo. Así que igual agradecemos la presencia, la compañía que siempre nos dan las autoridades, las familias.
6: Las actividades culminarán con espacios de encuentro y reflexión que buscan relevar el aporte de los pueblos originarios a la sociedad actual, reafirmando el compromiso del Jardín Infantil Amancay con una educación inclusiva, respetuosa de la diversidad y conectada con las tradiciones culturales del territorio. Con una significativa ceremonia, el Hospital Pumilén de Quilacahuín conmemoró el día lunes, anteayer, el Huechipantu 2026, celebración que marca el inicio de un nuevo ciclo para el pueblo mapuche huilliche y que simboliza la renovación de las energías, la naturaleza y la vida comunitaria. La jornada reunió a comunidades del territorio, autoridades tradicionales, usuarios y funcionarios, quienes participaron de un efkutun, que es una ceremonia espiritual, y compartieron un kumiyal con preparaciones tradicionales y disfrutaron del ulcantún, expresión ancestral de canto y transmisión cultural. La actividad contó con la participación de representantes del Consejo Mapuche del sector costa de la comuna de San Pablo, Quilacahuín, autoridades como el Machi Apulmen, Kimché y culturas de la medicina local, junto al alcalde de la ilustre municipalidad de la comuna de San Pablo, señor Marco Antonio Carrillo Bravo, concejales, la directora del Hospital Pumilén, señora Carolina Obando, funcionarios, hombres y mujeres de ese establecimiento. Así es que se agradecía a las comunidades del territorio por su colaboración y generosidad, así como a los equipos organizadores que hicieron posible la emotiva conmemoración. Con una inversión total de 16 millones de pesos, la ilustre municipalidad de San Juan de la Costa inició el proceso de postulación a las becas municipales 2026, programa financiado con recursos propios que busca respaldar a estudiantes y personas destacadas en los ámbitos deportivo, cultural y artístico. El alcalde de la hermosa comuna de San Juan de la Costa, el señor José Luis Muñoz, destacaba que esta iniciativa representa un esfuerzo municipal orientado a fortalecer las oportunidades de desarrollo de los habitantes de la comuna, detallando que este año se mantendrá la beca estudiantil municipal Alberto Antonio Herrera Cárdenas, destinada a alumnos desde séptimo básico hasta la educación superior.
17: Las becas municipales, que son financiadas íntegramente con recursos del municipio de San Juan de la Costa, y son tres becas que en el fondo estamos convocando a nuestra comunidad a poder postular. La primera de ellas tiene que ver con becas de estudios, que se financian recursos y apoyos económicos desde séptimo básico hasta enseñanza superior. Esta beca se denomina Antonio Herrera y bueno, es una beca que este año se ha dispuesto un total de 8 millones de pesos. Una segunda beca es una beca que debuta a partir de este año, que es una beca de residencia destinada exclusivamente para estudiantes de enseñanza superior que estudian en cualquier punto, obviamente, del territorio nacional, y básicamente es poder apoyar, ¿cierto?, con un aporte económico, sobre todo la permanencia en aquellos lugares donde están desarrollando sus estudios.
6: Una de las principales novedades de este año es la implementación de la Beca Municipal de Deporte y Cultura, destinada a respaldar a deportistas, artistas, cultores y gestores culturales de San Juan de la Costa. Para esta línea de financiamiento se contempla una inversión cercana a los 5 millones de pesos, distribuidos entre iniciativas deportivas y culturales, con el propósito de apoyar el desarrollo de talentos locales.
17: Y una tercera beca que también está debutando a partir de este año tiene que ver con la beca de Deporte y Cultura, que vamos a financiar aportes, ¿cierto?, individuales por un monto cercano a los 5 millones de pesos, donde vamos a subdividir, ¿cierto?, entre becas deportivas un total de 3 millones de pesos y becas culturales un total de 2 millones de pesos. Esperamos, ¿cierto?, en la beca de estudios poder financiar un total de 41 becas a estudiantes que tienen residencia en la comuna de San Juan de la Costa. En materia de becas de residencia, esperamos financiar un total de 6 becas de residencia y finalmente, en el caso de las becas tanto deportivas como culturales, esperamos a lo menos, ¿cierto?, financiar un total de 8 becas.
6: El alcalde de San Juan de la Costa, señor José Luis Muñoz, decía que los beneficios estarán disponibles para estudiantes de establecimientos municipales y particulares de la comuna, además de quienes cursan carreras técnicas o profesionales. Comentaba que las becas pueden complementarse con otros aportes estatales y que los interesados podrán presentar postulaciones independientes para cada una de las líneas disponibles de acuerdo con los requisitos establecidos en las bases.
17: La inversión total que estamos destinando como municipio es un total de 16 millones de pesos, que es un importante esfuerzo que estamos desarrollando en la Municipalidad de San Juan de la Costa, pero siempre obviamente pensando en promover y fomentar que nuestros estudiantes evidentemente puedan tener un apoyo importante, aquellos que destacan desde el punto de vista de sus promedios, de sus notas, de su rendimiento y también de su asistencia, particularmente aquellos alumnos que están en séptimo y enseñanza media. Esta es una beca abierta no solamente para los estudiantes de enseñanza o más bien de establecimientos municipales, sino también para todos los establecimientos educacionales de la comuna de San Juan de la Costa. Y reitero, en el caso de enseñanza superior, pueden postular tanto a nivel técnico y también a nivel profesional.
6: Los beneficios son compatibles con otros aportes estatales como la beca indígena y la beca Presidente de la República. Para conocer las bases, requisitos y plazo de postulación, los interesados pueden acercarse a la oficina de partes del DAEM, la oficina de Misión San Juan o cualquier establecimiento educacional de la comuna de San Juan de la Costa. Y cerramos de esta manera nuestro noticiero de hoy, agradecido de su sintonía. Hasta pronto.
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21: Sigue en desarrollo el control de detención y formalización de los 4 detenidos hasta ahora por el crimen del niño de 12 años ocurrido en medio de una encerrona en San Bernardo. El 5º integrante de la banda está identificado, sostuvo el ministro Arraú. El caso reordena la agenda de seguridad. La Moneda sale a responder a la presión de alcaldes por sacar militares a la calle. El control del orden público, dice, está radicado en las policías. Contraloría reafirma falencias en controles migratorios y de protección de menores en ingreso de niños haitianos al país. Informe reabre cuestionamientos sobre coordinación entre organismos públicos que conocieron alertas y no actuaron oportunamente. Hay avances asegurados, defiende la ministra de Educación, frente al traspié de la ley Escuelas Protegidas en el Tribunal Constitucional. Expertos advierten el precedente para otras propuestas del Ejecutivo que inhabiliten acceso a la gratuidad. En el Senado se agota el debate general sobre la mega reforma y el gobierno sostiene que se votará hoy mismo la idea de legislar. La oposición acusa sordera, tal como en Escuelas Protegidas. Se mueven los mercados. Mientras el petróleo llega a su menor nivel desde el inicio de la guerra, el dólar se fortalece y supera los 920 pesos en nuestro país. El cobre, en paralelo, baja de los $6 la libra en su menor registro en 7 semanas. Dos países, dos reacciones. En Colombia, el izquierdista Cepeda reconoce su derrota y abre paso a la transición con De la Espriella. En Perú, Sánchez impugna el proceso electoral, denuncia fraude sin presentar pruebas y no reconocerá la victoria de Keiko Fujimori. Y en el deporte, Colo-Colo acusa castigo selectivo y apelará a las 4 fechas de suspensión a Javier Correa. En Copa Chile, sin Gago, la U visita esta tarde a Unión La Calera. Y con Neymar recuperado, Brasil se mide con Escocia para avanzar en el Mundial en Cooperativa Deportes.
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21: Hacemos el Diario de Cooperativa desde una ciudad de Santiago que está bien oscura a esta hora de la tarde, con cielos cubiertos, con 11 grados de temperatura. Seguimos pegados ahí con una humedad de 38% y esperando apenas 15 grados en Santiago en las próximas horas. Chubascos hoy, dice Meteorología, que alguna gotita en la tarde sobre Concepción, chubascos sobre Temuco, ya pasaron los chubascos en Valdivia que hubo durante la mañana, chubascos durante todo el día, hoy, mañana y pasado en Rapa Nui, y no hay más agua en territorio nacional. Partimos a esta hora en contacto con la zona sur de la capital, porque en San Bernardo están siendo formalizados los 4 imputados por el robo con homicidio del niño de 12 años asesinado en medio de una encerrona. Esta tarde su cuerpo será entregado a la familia. Felipe Cofré con todo el detalle. Buenas tardes.
0: Buenas tardes, Vero. Claro, las medidas cautelares más gravosas solicitó el Ministerio Público que esta mañana que durante estas jornadas le está imputando el delito de robo con violencia, robo con intimidación y robo con homicidio a los 4 detenidos indicados como los responsables de la muerte de Alejandro Águila, niño de 12 años que murió en medio de la fatal encerrona cuando volvía desde Argentina junto a su padre y a su tía. El Ministerio Público aún expone antecedentes que ocurrieron la madrugada del pasado martes, en donde se ha descrito que estos delincuentes realizaron un verdadero tour delictual. Primero robaron un auto en una estación de servicio cercana, asaltaron a un carabinero que circulaba a pie, al que le fracturaron su clavícula, y luego se trasladaron al sector de Catemito, en donde le quitan el auto al padre de la víctima, que no puede escapar y que luego de quedar atrapada con el cinturón de seguridad es arrastrada por cerca de 3 kilómetros. La Fiscalía Metropolitana Occidente indicó que se logró la detención de estos imputados luego de un cruce de cámaras de vigilancia con la revisión de huellas dactilares impregnadas de los imputados en el auto de las víctimas. También el fiscal Leonardo Tapia, en su alocución de esta formalización, indicó que los imputados estaban conscientes en las condiciones en que llevaban a la víctima y que deliberadamente decidieron continuar su marcha.
1: Todos advierten y observan cómo el niño iba en esa condición. Todos observan y no evitan dichos resultados. En un vehículo, el color blanco, el que lleva el Mitsubishi, en todo momento va realizando cobertura y va atrás del otro vehículo color rojo. Es evidente que todos estaban viendo esa situación. Nadie lo evitó.
0: Claro, dice que nadie evitó, incluso pese a los gritos del padre de la víctima y también de su tía, que en todo momento, también al momento del robo, advirtieron que este menor se encontraba atrapado con el cinturón de seguridad. En paralelo a esta audiencia de formalización, la familia del pequeño Alejandro Águila espera que el servicio médico legal entregue su cuerpo, lo que va a suceder cerca de las 2 de la tarde, según han indicado ellos mismos, cuando comenzará la despedida del niño, que como ha descrito su familia, era fan del fútbol, fan de Colo-Colo y fan de Lionel Messi. Su padre, Fabio Águila, habló esta mañana con los medios de comunicación haciendo una particular petición: ayuda para el traslado de su familia que está en Argentina para asistir y participar de la despedida de este pequeño de 12 años.
22: Que me pueda traer a mi hermano y a mis hijos que están en Mendoza esperando para ver si pueden viajar, porque mi hermano no se anima a pasar la frontera en su auto. Entonces, he pedido a alguna empresa que nos haga el favor de traer, ellos son 4 personas nomás. La idea es que llegue, que nosotros a las 2 ya vamos a retirar el cuerpo de mi bebé. y que mis hijos estén en ese momento, es lo que más quiero.
0: Claro, es la petición que hace Fabio Águila. En medio del dolor, él manifiesta y pide a los medios disculpas por la calidad de su voz, y dice que quedó difónico al gritarle a los delincuentes que se detuvieran para devolverle a su hijo. Son detalles que entrega él, que se han conocido también en la audiencia de formalización, que son bastante duros. Los medios estamos también muy pendientes al desarrollo de esta audiencia, que todavía no termina. Se ha hecho un receso por ahora, y falta la parte de las defensas de los imputados que tienen que exponer en esta audiencia, y ya se va a determinar con qué medida cautelar quedará.
2: Y estaremos allí contigo para contarlo. Dos de los imputados, recordemos, son menores de edad, tienen 17 años, uno 18 y el cuarto 21 años. Y el quinto, como tú recordabas, Felipe, ha dicho el ministro Arrau temprano, que está identificado y está siendo buscado por las policías. Gracias por la información, retomamos cuando sea necesario.
0: Buenas tardes.
2: Y este tema ha provocado también una discusión a nivel político con el debate para reformar la ley de responsabilidad penal juvenil y la incorporación de las Fuerzas Armadas a la lucha contra la delincuencia. Camila López, buenas tardes.
3: ¿Qué tal, Vero? Buenas tardes. Y en medio de la discusión sobre los delitos cometidos por menores de edad, el ministro de Seguridad, Martín Arrau, señaló que el gobierno está trabajando en una propuesta para modificar la ley de responsabilidad penal juvenil, lo que se podría materializar en una rebaja de la edad de imputabilidad, aunque la autoridad precisó que se trata de una discusión que se debe abordar con responsabilidad. Las declaraciones se producen mientras el Senado discute un proyecto que endurece las respuestas frente a delitos graves cometidos por adolescentes y tras el impacto que generó la muerte de este menor de 12 años en San Bernardo. Sin embargo, las palabras del ministro generaron reacciones en la oposición. Desde la Democracia Cristiana y el Frente Amplio advierten que el debate no debe reducirse a bajar la edad de responsabilidad penal y llaman a fortalecer las políticas de prevención, rehabilitación y reinserción. Escuchemos a la secretaria nacional de la ADC, Alejandra Kraus, y también al secretario general del Frente Amplio, Andrés Kuble.
4: Ayer efectivamente acordamos con el ministro de Justicia avanzar efectivamente en el análisis para estudiar la reducción de la edad de responsabilidad penal y también hacer correcciones como cuando esas personas privadas de libertad cumplen los 18 años pasen a la población penal aún.
23: Normalmente cuando ocurren estos hechos pasa inmediatamente que la respuesta que se quiere dar por la sociedad es aumentar las penas. Es endurecer las manos con una rapidez que muchas veces nos puede llevar a tomar decisiones erradas.
24: Acá vemos muchas veces jóvenes o niños que no tienen mucha conciencia de las consecuencias de sus actos, y por eso mismo yo creo que la respuesta penal no va a solucionar el problema.
3: Bueno, otro de los debates que ha reaparecido tras el crimen es el posible apoyo de las Fuerzas Armadas en materia de seguridad interior, una alternativa que ha sido planteada por distintas autoridades locales, como alcaldes, y también por parlamentarios. No obstante, el ministro del Interior y la CGECOP, Claudio Alvarado, insistió en que la estrategia del Ejecutivo sigue siendo el fortalecimiento de las policías y de los organismos especializados en seguridad pública, descartando el despliegue de las Fuerzas Armadas, una posición que contacta con la de la presidenta del Partido Socialista, Paulina Bogdanovich, quien llamó al Ejecutivo a tomar decisiones políticas para entregar seguridad a la ciudadanía.
25: Pero el gobierno ha optado en este minuto claramente por el fortalecimiento de las policías, reforzar los controles preventivos. Se está colocando en marcha un esfuerzo especial para que existan más funcionarios en la calle. Se han identificado puntos críticos. Se va a establecer también una coordinación de vigilancia aérea de apoyo.
26: La verdad es que yo entiendo al alcalde White porque él representa una comuna donde ha habido un número importante de incidentes en materia de seguridad de tal gravedad como las que vivimos ayer con este pequeño de 12 años asesinado. ¿Hasta cuándo? ¿Hasta cuándo el gobierno no toma una decisión política, no legislativa, política, de realmente hacerse cargo del problema?
3: Bueno, por ahora el gobierno asegura que continuará evaluando distintas alternativas para enfrentar la delincuencia, descartando, como decíamos, el despliegue de las Fuerzas Armadas, como lo solicitó ayer el alcalde de San Bernardo, Christopher White. Desde el Ejecutivo dicen que todavía falta avanzar en varias iniciativas legislativas, como las reglas de uso de la fuerza y también la infraestructura crítica que entregaría la base para el posible despliegue de las Fuerzas Armadas en materia de seguridad.
5: Iniciativas ambas que llevan por lo menos 3 o 4 años en el Congreso. Por ahora el control del orden público está radicado en las policías, es lo que ha dicho en particular el ministro del Interior, Claudio Alvarado, sobre esta solicitud del alcalde de San Bernardo, que antes había sido planteado no solo por él, sino también por alcaldes como el de Maipú, Tomás Bodanovich, del Frente Amplio, y también alcaldes de derecha como José Manuel Palacios, con quien conversamos esta mañana y que es del mundo de Chile, vamos, alcalde de La Reina, además. Camila, muchas gracias, buenas tardes.
3: Chao, buenas tardes.
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5: Un duro golpe recibió el gobierno con la ley Escuelas Protegidas. El Tribunal Constitucional objetó la norma que inhabilita el acceso a la gratuidad y la fórmula para la revisión de mochilas. Mariano Reyes, buenas tardes.
7: ¿Qué tal, Verónica? Muy buenas tardes. Las normas más emblemáticas en la Ley de Escuelas Protegidas fueron declaradas inconstitucionales por parte del Tribunal Constitucional, generando un portazo a una de las iniciativas estrellas del actual Ministerio de Educación. El TC zanjó como contrario a la Constitución la inhabilidad para acceder a la gratuidad en el caso de ser condenado por episodios de violencia. Pero además, se objetó la norma que permite a las policías revisar la mochila de los alumnos en el caso de que estos se nieguen y no llegue su apoderado al establecimiento. Así también se objeta la prohibición de prendas que hagan una apología a la violencia, en su momento se mencionó como ejemplo el pasamontañas, y la exclusión que tendrían alumnos expulsados en proceso de admisión escolar también fue objetado por el Tribunal Constitucional. En la Democracia Cristiana hay algo de indignación. ¿Por qué? Porque ellos facilitaron sus votos para que esta ley se aprobara en la Cámara de Diputados y Diputadas. En tanto, en la UDI proponen una reforma constitucional para modificar la ley que permite la gratuidad universitaria. Reaccionan los diputados Héctor Barría de la DC y Ricardo Neumann de la UDI.
8: Hacemos un llamado al Ministerio de Educación a que hagan cambios de sus equipos, no de la ministra ni de los subsecretarios. Hay asesores que actúan totalmente ideologizados, que no quieren escuchar a los expertos, que no quieren escuchar a otras voces, que quieren sacar las cosas a la rápida. Este tipo de errores provocan un clima de desconfianza.
9: Estudiaremos los fundamentos del fallo y, si es necesario, impulsaremos una reforma constitucional que, respetando la institucionalidad vigente, permita darle protección efectiva a la gran mayoría de estudiantes que quieren que su colegio sea para estudiar y no para delinquir.
7: Bueno, quizás el golpe más duro para el Ejecutivo es la inconstitucionalidad del artículo número 6 en la Ley Escuelas Protegidas. Ahí, en la práctica, se establecía un nuevo requisito para acceder a la gratuidad universitaria, que es no tener condenas previas. Y eso, particularmente, puede generar un precedente en otras propuestas del Ejecutivo. Lo comenta la experta constitucionalista Lisa Walker, socia de Sarmiento Walker y García Abogados.
10: A pesar de que hay que esperar los fundamentos, sí es posible anticipar de que este pronunciamiento del Tribunal Constitucional debe generar atención a otros proyectos de ley que está tramitando el gobierno del presidente Kast. Y es probable que este razonamiento va a obligar a revisar, tal vez eliminar esas disposiciones o reescribirlas para que éstas sean necesariamente concordantes con las garantías constitucionales establecidas, en especial en el capítulo de derechos fundamentales.
7: Bueno, en La Moneda han reaccionado afirmando que todavía falta conocer los argumentos del Tribunal Constitucional. Sin eso sobre la mesa, se hace complejo definir algún margen de acción. De todas formas, el precedente que ya genera este fallo es algo que está levantando alerta, sobre todo por el Registro Nacional de Vándalos, otra propuesta del Ejecutivo que no solamente inhabilita el acceso a la gratuidad, sino que también a otros beneficios como la pensión garantizada universal. El viceministro del Interior y la vocería, Claudio Alvarado, dejó abierta la puerta a modificar la reforma de origen que dio acceso a la gratuidad.
6: Tenemos que ver cuál es el fundamento del fallo. A lo mejor puede darse de que el tribunal considere de que esa norma debe estar considerada, ¿no es cierto?, en el origen del beneficio de la gratuidad, en la que da origen en esa norma, en esa ley, y no en esta. Puede ser, por ejemplo. Entonces, conociendo el fundamento del fallo, veremos cómo corregimos el objetado y también cómo lo trabajamos para el registro de banda.
7: Bueno, aquí en La Moneda se reconoce como un camino largo esta idea de reformar la Constitución a pesar del quórum más bajo que actualmente exige una reforma así, 4/7, es lo que actualmente dicta la norma. Además, se prenden alertas por una eventual oleada de requerimientos en el Tribunal Constitucional por parte de la oposición. En relación al Registro Nacional de Vándalos, esta tarde va a seguir su tramitación a las 5:30 de la tarde en la Comisión de Seguridad de la Cámara y en paralelo, Verónica, el presidente José Antonio Kast llegará más o menos a esa hora a la Araucanía para su tercera visita a la región desde el 11 de marzo.
5: Y ahí estarás acompañándolo también Mariano Reyes. Gracias, buenas tardes.
7: Chao, buenas tardes.
5: Y en el Congreso, la Contralora Dorothy Pérez expuso el informe sobre irregularidades en el ingreso de niños y niñas haitianos al país. El documento cuestiona la coordinación entre instituciones del Estado y también un memorándum del Servicio de Migraciones. Gloria Gutiérrez, buenas tardes.
11: Buenas tardes, Verónica. Esta mañana conocimos finalmente el informe final de la Contraloría General de la República respecto a irregularidades detectadas en la llegada de niños y niñas haitianos al país en el marco del programa de reunificación familiar. Dentro de las conclusiones del documento hay cuestionamientos al Servicio Nacional de Migraciones, a la PDI y a la Subsecretaría de la Niñez por falta de coordinación interinstitucional. También hay críticas a un memorándum interno de migraciones que flexibilizó exigencias para estas solicitudes, una atribución con la cual no contaba. Escuchamos parte de lo expuesto en la Comisión de Gobierno Interior de la Cámara Baja esta mañana por la Contralora Dorothy Pérez.
12: Se determinó que el Servicio Nacional de Migraciones, la PDI y la Subsecretaría de la Niñez no han actuado de manera coordinada frente a la llegada masiva de niños, niñas y adolescentes provenientes de Haití. Queremos referirnos, señora presidenta, al memorándum 1886 de 2024 del Servicio Nacional de Migraciones. Disminuye los requisitos documentales que son aplicables a los ciudadanos haitianos, a pesar de que esto es materia propia de ley y su reglamento. Y sin embargo, en este caso se realizó a través de un memorándum que además no se formalizó por un acto administrativo como mandata la ley, alteraban o suspendían requisitos transversales como son la legalización, la postilla o la vigencia. Se trata entonces de un acto que produjo efectos jurídicos frente a terceros a pesar de que no tiene la jerarquía normativa que lo habilite para hacer esta flexibilización de requisitos.
11: Bien, ante estos cuestionamientos, el exdirector de Migraciones, Luis Eduardo Taller, aseguró que el actuar del servicio se mantuvo apegado a la ley, mientras que evitó referirse al detalle del informe de la Contraloría por los sumarios que se abrieron para determinar responsabilidades. Lo escuchamos.
14: Yo tengo la convicción legal respecto de que las decisiones que tomamos en materia de la eximición del procedimiento de legalización en un consulado colapsado, lo mismo que hicimos respecto del cierre del consulado venezolano aquí en Chile, tiene todo el fundamento legal. Y esto es lo que vamos nosotros a exponer en las investigaciones y en las instancias administrativas y eventualmente judiciales que vamos a evaluar por delante. Cualquier otra cosa es que tengo la convicción, y por eso hay un debido proceso, de que esas decisiones tienen fundamento en la ley.
11: Bien, hubo reacciones inmediatas en el Congreso ante esto. La diputada demócrata Joana Pérez, presidenta de la Comisión de Gobierno, cuestionó las acciones de Taller y del servicio e informó además que preparan un proyecto de ley para evitar que se repitan cambios de criterios como este en el futuro.
15: Valoramos que el señor Taylor concurriera a este espacio. Creo que ha dicho cosas bastante complejas porque él ha incumplido la Constitución en el artículo 7. Si hay vacíos, no saltárselos por reglamentos o decisiones, ni siquiera reglamentos que no pasaron por Contraloría. Flexibilizaron materias para la reunificación familiar, pero no solo con haitianos. Él esbozó aquí que lo hizo con niños venezolanos, y eso va a tener también otro correlato. Hemos presentado un proyecto para que ni siquiera vía reglamento puedan ellos flexibilizar lo que está establecido en la ley. Tiene que volver a este Congreso cualquier flexibilización.
11: Si bien la Contralora Pérez valoró que se lograra ubicar a los 64 niños cuyo paradero se desconocía, aseguró que es una cifra acotada, ya que el informe abarca solo 4 meses, no la totalidad del tiempo en que se realizan estos vuelos en el plan de reunificación familiar. Además, informó que se

0: arranquemos con lo nuestro.
1: Vamos.
0: Con la Copa Chile, y más allá de la Copa Chile, con la sanción a Javier Correa, que pegó fuerte en Colo-Colo, la comentábamos en la mañana. Cuatro partidos va a estar afuera Correa en el torneo nacional por sus dichos en la Copa de la Liga contra Nicolás Gamboa, quien acusó de perjudicarlo siempre, de perseguirlos y de que había algo derechamente orquestado del árbitro contra Colo-Colo desde hace un par de años.
1: Ahora, los árbitros estaban pidiendo 10 fechas para Correa.
0: El sindicato de árbitros, claro, lanzó un comunicado pidiendo 10 fechas. Excesivo, ¿no? Pasándose mil pueblos. Pero bueno, no quedaron lejos igual. Pero cuatro fechas,
1: ¿es creo harto?
0: Que es harto. Yo creo que, bueno, todos nos sorprendimos un poco porque anteriormente están los casos de Marcelo Díaz y Jorge Almirón y también de Daniel Garnero, que criticaron. En el caso de Garnero, criticó directamente a los árbitros. Almirón y Díaz pusieron un manto de duda en la probidad también, en el torneo, y a ellos les bastó con ofrecer disculpas en su momento y no fueron sancionados. Bueno, llamamos al presidente del tribunal, a Ezequiel Segal. Él nos explica claramente por qué Correa sí, Marcelo Díaz no.
2: Ahí hay que ser categórico. Yo les pido el máximo rigor profesional. No es porque realmente mueve a una confusión al decir que no fue sancionado. Marcelo Díaz, Jorge Almirón, el director técnico Universidad Católica, que también se habla de él, no fueron denunciados. Y si no son denunciados, mal pueden ser sancionados. Para que se pueda sancionar, tiene que existir una denuncia. ¿Qué es lo que hizo en este caso el señor Gamboa?
1: Ya. Ahí estaba la diferencia.
0: Clarito, pues. Es que, sí, bueno, claro. Todos se dejan llevar muchas veces por la pasión de que acá... A ver, partamos por la base de que ninguno de los tres equipos grandes puede quejarse acá que son perjudicados o perseguidos. Que le basta el resto entonces a los que tienen menor convocatoria. O sea, creo que una tupez para cualquiera de estos tres equipos decir que somos perjudicados, perseguidos, porque no es así a lo largo de la historia para ninguno de los tres.
1: Correa.
0: Claro, sí. Y es lo que dijo ahora un directivo blanco y negro, que dijo esto es un castigo seleccionado, dirigido, porque hay persecución. Creo que pasarse varios pueblos, pero ahí explica Segal, simplemente en ese caso, en Díaz, Almirón y Garnero, nadie los denunció. Fue así de simple.
1: No los denunció el árbitro.
0: El árbitro, este porque eso fue pospartido, no fueron denunciados. De hecho, lo de Marcelo Díaz es público porque Milad le dice que ofrezca disculpas por lo que había dicho, si no, viene la sanción. Ahí está la explicación del tribunal, pero Correa se queda cuatro partidos fuera en un muy mal timing también, porque venía siendo el goleador de Colo-Colo, jugaron un partido que no le implicaba nada, ya estaban eliminados. Yo creo que quiso pasar una factura pensando que no lo iban a sancionar más allá de este torneo. Donde Colo-Colo estaba afuera, Correa en una vez el otro año no está en Colo-Colo, dijo, este no lo juego más este campeonato, así que digo lo que quiero. Bueno, la calculo mal porque finalmente lo castigaron para el torneo nacional, lo van a buscar, eso sí, reducir en Colo-Colo, y me recuerda bien Ricardo Ángel, 6 partidos en su momento recibió Julio Barroso, pero porque Barroso habló de campeonatos comprados.
1: Ah, un poquito más allá.
0: Un poquito más osado que Correa, porque habló de persecución. Él, en ese momento, Barroso dijo, los campeonatos no se compran, se ganan, a propósito de lo que estaba pasando en ese momento con el torneo local. De hecho, le habían dado 8 partidos a Barroso y lo bajaron a 6. Yo creo que a Correa le pueden bajar, quizás de 4-3 en su momento, ahora, en esta apelación. Así que eso con Colo-Colo, hoy día juega la U, Copa Chile, contra Unión La Calera, va a jugar el cuadro azul, 19:30 horas va a ser ese encuentro, ante un equipo al cual no le ha podido ganar este cuerpo técnico, porque hoy día no va a estar Fernando Gago, va a estar Fabrizio Colochini, han jugado 3 partidos con La Calera, han perdido 2 y empatado 1.
1: ¿En serio? ¿Sí? ¿No le han podido ganar?
0: Este año, no le han podido ganar al equipo de Chico Terreño, han jugado harto. 4 veces para el tiempo que lleva Gago acá, es harto. Así que la hoy día con los caleranos, mañana Colo-Colo con O'Higgins, 19:30 horas. Todo esto por la Copa Chile, porque hoy día arranca la tercera fecha del Mundial, la última de la fase de grupos. Y desde el sábado, Verónica, más bien desde el domingo, se acaban los partidos todos los días.
1: No te creo.
0: Así es.
1: ¿Y qué van a hacer?
0: Entonces,
1: ¿qué
0: vamos a hablar de la Copa Chile? Vamos a hablar de la Copa Chile, vamos a ver Copa Chile porque se sigue jugando sin parar. Pero hasta este sábado es el último día con encuentros todos los días. De hecho, hoy día hay 5 partidos.
1: Tengo amigas que van a descansar. Yo reconozco a mí, me gusta el fútbol, pero 4 partidos en el día.
0: Hoy día hay 5, Verónica.
1: Mucho.
0: Claro, porque en la fecha 3 juegan todos paralelos los incumbentes en los grupos. No, hoy día hay 5 partidos. Los que vamos a...
1: Yo sé dónde quiero estar.

0: Yo quiero estar en Miami.
1: ¿En Miami?
0: Sin poder decidir si estoy con los escoceses o con los brasileños, porque están todos muy entretenidos.
1: Me caen
0: muy
1: bien
0: felices.
1: Los dos. Me caen bien los escoceses, me caen bien los británicos y los brasileños también. Y ojo, porque fue tema en el matinal, esta vidente brasileña que está dando la vuelta al mundo, Bob Ayana, que afirmó que había tenido un sueño recurrente en el que se produce una supuesta invasión extraterrestre hoy día en el partido de Escocia-Brasil. Rebotó tanto esto, está en cooperativa.cl la nota.
0: Por supuesto.
1: Porque ella tiene 24 millones de seguidores. Por ende, lo que ella pueda soñar o decir, obviamente tiene un eco.
0: Hay mucha gente que le cree.
1: Y hay mucha gente que obviamente le cree y que debe estar asustada con la que puede pasar hoy día en Miami. Dice, estoy aterrada, dijo Bob Ayana, porque lo soñó claramente que este platillo volador se empezó a llevar jugadores brasileños.
0: Mm. Brasileños. Me dicen que quizá puede ser una metáfora.
1: Puede ser una
0: pero
1: metáfora.
0: No es poesía eso.
1: Sí, pero bueno, va a estar entretenido, ¿no? Porque van a ir los ovnis, sino
0: pero
1: porque
0: por
1: tiene ahí todo su cuento. Este mundial siempre aparece los videntes, los adivinos y tanta cosa. El fútbol da para todo. Bueno, escuchemos a Carlo Ancelotti en la previa del partido con Escocia. Brasil que empató con Marruecos en la primera fecha, después le ganó a Haití 3-0, enfrenta a los escoceses que partieron ganándole a los centroamericanos y que después perdieron por la mínima con Marruecos. Así que hoy día, partido muere para los dos, sobre todo para los escoceses. Brasil, básicamente ya están 16-0, pero buscará ganar para ser primero. Escuchemos a Carlo Ancelotti, que destaca esto del mundial. Más allá de los grandes nombres, esto es para Carleto lo que va a marcar la diferencia en la Copa del Mundo.
2: He visto equipos no favoritos que juegan muy bien al fútbol, que juegan un fútbol de intensidad. Yo creo que va a ser un fútbol, un mundial de intensidad, de alta intensidad, teniendo en cuenta que, por ejemplo, Argentina no juega un fútbol de alta intensidad, lo maneja muy bien, pero hay equipos que han destacado mucho en esta primera parte, peleando mucho, defendiendo muy agresivo, con mucha intensidad. Yo creo que las estrellas no van a determinar este mundial. Yo pienso así.
0: Oye, no es fácil mezclar tres idiomas, el italiano, el portugués y el español, y que se te entienda todo.
1: Sí, se lo entiende clarito.
0: Lo consigue perfecto.
1: A Carleto. Bueno, dijo que la intensidad va a marcar este mundial. Son todos los equipos muy intensos, muy tácticos, pero las grandes figuras creo que van a terminar, al menos cuando se enfrenten los grandes equipos, las grandes figuras van a ser los clave. Ya hemos visto cómo están todos afinaditos. Messi, sí. Mbappé, Haaland, Cristiano, Luis Díaz, el colombiano, Salah. Todos los grandes nombres
0: y ese
1: están
0: debe ser
1: respondiendo.
0: El momento de Neymar respondiendo también.
1: Neymar,
0: ¿no?
1: Se recuperó.
0: Juega.
1: Lo más seguro es que esté en la banca, no va a ser titular, pero está recuperado Neymar y eso es bueno para Brasil. No tanto por el aporte futbolístico en ella a esta altura, sino por un tema también anímico de tener a uno de los grandes jugadores en el último lustro para la selección brasileña. Hoy día, como lo contábamos, arranca la fecha 3, son 6 partidos porque los grupos comienzan a jugarse de forma paralela para las definiciones. Arranca todas las 15 horas con el grupo B en Vancouver y en Seattle, Vero. Suiza-Canadá. Hoy día hay harto, pero ahí no va, harto, pero termina siendo partido bueno igual, pero mira, pero no llama tanto como otros días.
0: Después de lo que pasó el otro día con un partido.
1: Oiga,
0: en que
1: vos,
0: nadie confiaba.
1: Después de ver Nueva Zelanda entero, es ver Nueva Zelanda con Irán, fue el 2-2, 10 de la noche, se puede ver cualquier partido. Suiza-Canadá a las 15.
0: Estaba pensando en el que
1: el de Canadá-Qatar, el de Cristian Garay, 6-0.
0: Puse a verlo porque ya, bueno,
1: porque hay un chileno. Y de hecho, claro. Garay de haber dicho, bueno, partido me tocó, me lo fome, y terminó haciendo un partido del cual se habla todo el día. Suiza-Canadá a las 15, bueno. Grupo B en Vancouver y Bosnia contra Qatar. Estos en el B. En el grupo C a las 18 horas, ahí juegan los 4 países dentro de este grupo. Escocia-Brasil en Miami y Haití con Marruecos en Atlanta. Y en la noche, 21 horas, esto está bien definido. República Checa con México, transmite cooperativa por el grupo A y Sudáfrica con Corea del Sur también por el grupo A. Pero tranquilos que el lunes es feriado y hay 3 partidos de 16avos. No, 4 partidos de 16avos.
0: ¿Pero son a la misma hora? No,
1: durante el día y es feriado. Así que ojo, arrancan a la 1. Así que se nos viene agenda copadita para Cooperativa de Deportes ya con los mata-mata en juego.
0: Ernesto Contreras, hasta las 2 de la tarde con más del Mundial y del fútbol nacional.
1: Chao, querida Vero, nos vemos.
0: Chao.
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24: 11 grados. 11 grados en Santiago. 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
26: Vamos al Congreso, sepamos de una jornada clave de la mega reforma que impulsa el gobierno en el Senado. Se agota el debate general. Jorge Espinosa Cuellar, buenas tardes.
27: ¿Qué tal, Verónica? Buenas tardes. La primera de las dos sesiones de sala del Senado hoy para debatir la reforma tributaria y otras normas regulatorias estaba programada desde las 10 de la mañana hasta la 1 de la tarde. Sin embargo, duró apenas poco más de una hora y ya no había más palabras pedidas. Señal inequívoca de que el debate general sobre esta propuesta está prácticamente agotado. La próxima sesión está fijada para hoy mismo a las 4 de la tarde, pero antes, a las 3, en reunión de comités con la mesa de la corporación, se debe confirmar si se vota hoy o no la idea de legislar. En conversación con la prensa, aquí en el Congreso, el biministro Claudio Alvarado mantuvo su percepción en orden a que la oposición, según dijo, no quiere llegar a acuerdos en esta etapa.
28: Con la oposición siempre hemos tenido un diálogo abierto, transparente. Ellos han manifestado intención de colaborar, pero yo siento de que legítimamente hay una decisión política de hacer un punto votando en contra de la idea de legislar. Ahora a mí me parece un poquito contradictorio, voto en contra de la idea de legislar, pero conversamos después. Bueno, si esa es lo que va a suceder, bienvenido, lo aceptamos y así lo haremos.
27: ¿Se va a votar hoy día?
28: Entiendo que sí, hoy día.
27: El proyecto se aprueba con la mayoría de los presentes, salvo 3 normas específicas que requieren mayoría absoluta de los senadores en ejercicio, es decir, 26 sufragios favorables que en este momento el gobierno ya tiene. El senador por la región de Magallanes, Alejandro Kuzanovich, que había advertido que votará en contra porque el gobierno no había conversado con él, bueno, ya confirmó que votará a favor de la idea de legislar. En la misma línea se mostró el senador por Aysén, Miguel Ángel Calisto, aun cuando no ha recibido un compromiso específico del ministro de Hacienda respecto de sus observaciones, pero al menos las conversaciones, según dijo, avanzan.
0: Preocupaciones que tienen que ver con el Fondo Común Municipal. Vamos con algunas indicaciones relacionadas a aumentar la recaudación vía impuesto de las concesiones acuícolas. También es fundamental que el beneficio relacionado con la eliminación de las contribuciones no sea universal, no puede ser para todos. Por lo tanto, también creemos que ahí hay que apuntar en una indicación bien importante y que esperamos que el ministro Quiró tenga ese criterio. Por ende, hoy día las conversaciones están en un buen tono para poder concurrir positivamente a la idea de legislar si es que se pone en votación hoy día.
27: Sin embargo, desde el Comité Unido, que reúne a senadores de la DC, el Partido Comunista, el Frente Amplio e Independientes, más senadores del PPD y del PS han insistido en su postura. Exigen compromisos concretos del Ejecutivo sobre cambios sustanciales, como describió el senador del PPD, Ricardo Celis.
1: Ceder en los flecos no tiene sentido. Aquí lo esencial es que hay una menor recaudación y esa menor recaudación va a significar recortes en programas sociales. Eso es lo que a nosotros nos preocupa porque está ocurriendo hoy día. Por eso tenemos el ánimo de dialogar y de conversar a ver si hay alguna concesión. El gobierno no ha hecho ninguna modificación sustantiva, nada. Y por lo tanto, lo único que ha demostrado, al igual como lo hizo con la revisión de las mochilas, es una sordera, y esa sordera tiene efecto. Pero lo más importante, yo creo, que el gobierno genera una desconfianza con el espíritu democrático en nuestro país.
27: Esta mega reforma tiene suma urgencia, lo cual en teoría supone que la tramitación en el Senado tiene que terminar mañana. El gobierno tendrá que renovar, ¿sí? Esta urgencia pues quedará pendiente todavía para julio toda la etapa de ingreso, análisis y votación de las propuestas de enmienda o las indicaciones que por la naturaleza del proyecto en su mayoría requieren el patrocinio del gobierno.
26: Estaremos pendientes contigo de aquí, yo, Jorge Espinosa Cuellar. Gracias, buenas tardes.
27: Buenas tardes, Verónica.
26: Miremos los mercados con el dólar al alza, el retroceso en el precio del cobre. El petróleo marca su menor nivel desde el inicio de la guerra en Medio Oriente. Sabemos también de un acuerdo entre Codelco y Anglo American. Gonzalo Aguirre, buenas tardes.
2: Muy buenas tardes, y la de hoy ha sido una jornada con movimientos que van dejando marcas en los mercados. Una positiva en el caso del petróleo, que alcanza su menor registro desde que partió el conflicto en Medio Oriente hace casi 4 meses. Así, mientras siguen las conversaciones entre Estados Unidos e Irán, el petróleo Brent se ubica en torno a los $73 el barril. Esa disminución, si es sostenida, es una buena noticia para el posterior cálculo de la inflación, pues debería traducirse en un menor valor de los combustibles a nivel local. Pero en paralelo vemos un alza en el precio del dólar, que en una semana solo ha registrado incrementos y acumula ya cerca de 35 pesos. Esa variación se relaciona con varios factores, como el fortalecimiento de la divisa a nivel mundial, que es buscada como refugio frente a escenarios más riesgosos. De hecho, en Estados Unidos se esperan alzas de tasa por parte de la Reserva Federal. Es parte de lo que comenta Carlos García, académico de la Facultad de Economía y Negocios de la Universidad Alberto Hurtado.
3: El aumento del precio del dólar responde a varios elementos. Efectivamente, ha caído el precio del cobre, lo que significa una menor oferta de divisa, pero también es muy importante lo que ocurrió en los mercados internacionales, donde el dólar se ha fortalecido, porque las tasas de interés en Estados Unidos siguen altas y, por lo tanto, los inversionistas en el corto plazo deciden, para sacar algún tipo de rentabilidad de corto plazo, llevar los capitales a ese país. Por otro lado, hay un efecto que, digamos, que va en sentido contrario, que ha sido la caída del precio del petróleo, y los mercados han respondido bien. Esa presión ha disminuido. Yo me atrevería a decir que el dólar se está ubicando en una zona de equilibrio, en los 900 pesos y algo.
2: 922 pesos el registro actual. En cuanto a la variación en el cobre, Cochilco reportó hoy una caída en la bolsa de metales de Londres de 1,14% hasta los $5.97 la libra, su menor nivel desde inicios de mayo. Esto se relaciona con los factores que ya revisábamos y se suman algunas debilidades, por ejemplo, la demanda desde China. Con todo, se trata de precios que siguen siendo elevados, y así lo destacó hace instantes la presidenta de la CPC, tras reunirse con la, en la moneda con el presidente José Antonio Kast. Escuchamos a Susana Jiménez.
4: Chile es un país pequeño, globalizado, abierto al mundo, donde lo que pasa en el planeta es incidente, lo sabemos, lo vivimos todos con las alzas de los combustibles, producto de estas tensiones geopolíticas. Nosotros somos muy sensibles a lo que pasa en el mundo, en lo favorable y en lo desfavorable. Favorable, por ejemplo, es que tenemos hoy día precios del cobre que, aunque han bajado en el margen, son muy atractivos, y eso es un elemento de tracción para toda la minería.
2: Y a propósito de cobre, hoy Codelco junto a Anglo American cerraron el acuerdo para el plan minero conjunto de las minas de cobre Los Bronces y Andina, con lo cual se espera liberar 2,7 millones de toneladas del metal rojo adicionales durante los próximos 21 años. Destacó el hito el biministro de Economía y Minería, Daniel Mas.
5: El cierre del acuerdo entre Codelco y Anglo American para el proyecto conjunto Andina Los Bronces potenciará la producción del distrito sin requerir grandes inversiones adicionales. Esto refuerza la importancia de un país que impulsa la certeza jurídica. Probablemente este sea uno de los mayores negocios que se concretarán durante el gobierno del presidente Kast en la industria minera. El Estado de Chile captará cerca del 75% del valor incremental generado a través de impuestos, royalties y dividendos. Serán miles de millones de dólares que se destinarán a cambiar la vida de los chilenos. Más recursos para el país, sostenibilidad ambiental resguardada y un fuerte impulso a la reactivación económica y el empleo.
2: Para Duncan Wanblad, CEO de Anglo American, esto apoya la ambición de Chile de aumentar la producción nacional de cobre hasta alcanzar 6 millones de toneladas anuales al año 2030. Es un ejemplo concreto de cómo la colaboración puede generar más valor sin renunciar al rigor, la disciplina y el compromiso que hoy exige Codelco, dijo en tanto el presidente de su directorio, Bernardo Fontaine.
6: La información económica la revisamos siempre contigo, Gonzalo Aguirre. Gracias, buenas tardes.
2: Muy buenas tardes.
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0: 1:58. 1:58.
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3: Aún en desarrollo, el control de detención y formalización de los 4 detenidos por el crimen del niño de 12 años ocurrido en medio de una encerrona en San Bernardo. El 5º integrante de la banda está identificado. Contraloría reafirma falencias en controles migratorios y de protección de menores en ingreso de niños haitianos al país. El informe reabre cuestionamientos sobre coordinación entre organismos públicos que conocieron alertas y no actuaron de manera oportuna. Y en el Senado se agota el debate general sobre la mega reforma y el gobierno sostiene que se votará hoy mismo la idea de legislar. Así nos vamos. En la producción del Diario de Cooperativa estuvo Claudia Kelly, la puesta al aire es de Ricardo Ángel y la edición general de Eugenio Sierra Alta. Gracias por informarse con nosotros. Buenas tardes.
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4: La fase de grupos entra en tierra derecha. Están los mismos de siempre, cerca de los 16avos. Alguna sorpresa se puede meter también. Como siempre, algunos candidatos mostraron sus credenciales, otros están al debe, como siempre. Este mundial no es tan distinto a otros. En un mundial con más selecciones, con selecciones debutantes y con grandes jugadores. El inicio, más que centrarse en el nivel de alguna selección, se centró más en las figuras que han hecho noticia. En Messi, Mbappé, Haaland, Cristiano. Este ayer se redimió de la actuación del primer partido y pudo convertir 2 para la victoria de su Portugal. Ya hay clasificados a 16avos y hay otros que tienen que luchar por su clasificación. De los grandes y candidatos es difícil que quede alguno afuera, como pasó en otras citas mundialistas. Hay grupos que van a luchar, los más fuertes, por el primer lugar del grupo, pero ya están clasificados. Por ejemplo, Portugal-Noruega, pero los dos ya están clasificados, pero va a ser un gran partido. La pelea por ser el goleador del Mundial y la bota de oro va a estar durísima. A estos 4 que le nombré antes, se le suma Kane, el alemán Undav y el canadiense Jonathan Davis. Más abajo viene Cristiano, que con 2 goles también es candidato. Lo de Messi es otra cosa, porque no solo ha hecho goles, sino que ha sido la figura de su selección. Y parece ser que la edad no ha mermado su rendimiento. Se le nota enchufado y decidido a seguir rompiendo récords. El Mundial arrancó con muchas críticas, pero ha sido atractivo, con muy buenos partidos y a estadios repletos. Hasta ahora ha superado las expectativas, y ojalá las siga superando. Sudamérica dice presente, nos falta Chile y eso duele. Que quede mucho mundial, es una satisfacción enorme poder verlo. Y el dolor por no ver a Chile participando, que nos sirva para no cometer los mismos errores de estos 12 años, aprender, no fallar y mejorar. Eso es lo que no queda. Soy Marcelo Bartichotto y ahora comienza Cooperativa Deportes.
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0: Cooperativa Deportes, miércoles 24 de junio, con editorial de Marcelo Pablo Bartichotto. Hoy día arranca la tercera fecha de la fase de grupos de esta Copa del Mundo y comenzamos por ahí los títulos para esta jornada. Porque con Neymar de regreso en la citación, Brasil choca esta tarde ante Escocia en busca de los 16avos de final del Mundial. Anoche, Colombia aseguró su clasificación y va a pelear el primer lugar del grupo K ante Portugal. Y Colo-Colo estalla por la suspensión de 4 fechas a Javier Correa y acusan un castigo selectivo y persecución contra el delantero. En un rato, el presidente del Tribunal de Penas explica por qué Correa sí y Marcelo Díaz no. Mañana, los salvos juegan ante O'Higgins por la Copa Chile en el Monumental. Y hasta ahora declara el máximo accionista de Azul Azul, Michael Clark, sobre su participación en el caso Sartor. Además, Lucas Azadi, otra vez afuera de la citación ante La Calera, incluso con la ausencia de Altamirano, se quedó afuera Azadi otra vez. En la Católica, vence a Everton en Viña por 3-1. Y el Audax le ganó a Palestino en La Cisterna. En la jornada de hoy de la Copa Chile, Deportes Concepción hará local en el ex-cap ante Huachipato, mientras que Deportes La Serena recibe a Cobresal. Arrancamos este programa hoy día, primer bloque dedicado a Colo-Colo y la U.
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0: 14:05. ¿Te gustó Toño Prieto?
1: Sí, con esta canción salen algunos de al aire, perdón, de deporte en cooperativa.
0: Ah, ahí sí.
1: A la pista.
0: Con esta, ¿no?
1: Salen ahí. Pista.
0: Me lo imagino. Se abre la pista cuando suena esto.
1: Alguno que está sentado por aquí.
0: Ernesto Díaz Correa, alguna vez, hasta el día de hoy se lo pediremos cuando venga, lo imita a usted como baila, que lo vio bailando una vez en Buenos Aires, muy coqueto.
2: Sí.
0: Con esta música me lo imagino perfecto. ¿Lo he visto cuando lo imita?
2: Lo imita.
0: Sí, un gran bailarín.
1: Ernesto Díaz Correa. Yo voy a mantener secreto de camarín, yo voy a hablar de él.
0: Es una persona con
3: códigos. Tiene códigos.
1: No voy a hablar de él.
0: Mejor no hable de él.
1: Creo que me veía distorsionado.
0: Eso fue después de la conversión de Ernesto Díaz Correa cuando volvió a la luz. Vio la luz, Ernesto, nuestro querido Ernesto.
2: Sí, Martichotto, quería saber quién está cantando. Está cantando Donna Summer.
0: Donna Summer. Yo no me aventuré porque no sabía, pero este tema lo tengo.
1: I feel love.
0: Oye, hoy día arrancaremos con Colo Colo. ¿Por qué apuntaba Artichoto por Donna Summer?
1: Se sonríe.
0: Se sonríe, algo recuerda. No sé, te apuntó a ti, Toño Prieto.
3: Sí, buena cantante.
0: El premio Nobel.
2: Oye, ¿puedo mandar un saludo en el arranque del programa?
0: Dueño del programa, dígale que quiera.
3: Pato, usted puede mandar saludos en la hora y media.
0: Este programa, gran parte del programa es mandar saludos, así que si usted puede hacerlo también.
2: Lo que pasa es que Maca está siempre, está en el chat.
0: Maquita.
2: Hoy está con la jefa. Está con la señora Teresa viendo el programa.
3: No.
2: Entonces, un abrazo grande.
3: Para Teresa y para Maca.
2: Saludos. Chao,
3: Maquita.
2: Súper saludada.
3: Un abrazo grande.
0: Saluditos. Quedes acá, lo van a pasar bien. Horita y media, vamos a distraernos. Programa dedicado al Mundial, pero abriremos con Colo Colo y la sanción a Correa. Antes de eso, la pregunta que va ligada y luego la opinión de la mesa. Porque finalmente Javier Correa fue sancionado con 4 partidos por sus dichos contra Nicolás Gamboa en el marco de la Copa de la Liga. ¿Qué opinas tú sobre la sanción? Y si no estás de acuerdo, ¿qué castigo le habrías aplicado? ¿O bien lo habrías absuelto a Javier Correa? Viene la explicación del presidente del tribunal, ¿por qué Correa sí y Marcelo Díaz no? Que es lo que imputa a gran parte del pueblo colocolino. Bueno, lo explica el propio Ezequiel Segal ahora en un ratito acá con Rodrigo Gómez, porque abrimos el programa con Colo Colo, Toño Prieto.
1: Sí, a propósito de tu pregunta.
0: ¿Sí? ¿Qué le pareció la sanción, querido?
1: Yo, por ejemplo, sugeriría, por ejemplo, que Correa haya tomado la iniciativa, ya haya ido donde el árbitro Gamboa y haberse disculpado. Creo que era un buen gesto.
0: No el video que armaron al día siguiente.
1: Personalmente creo que valía su absolución con esa acción. Mi mirada.
0: Con eso, como lo hizo en su momento Marcelo Díaz.
3: Que igual no lo hubiesen suspendido.
1: No, mi mirada, yo creo que un gesto de cercanía personal, aceptarse, conversar. Aclarar puntos.
3: No, está bien, pero ¿eso invalidaba la suspensión?
1: No, siempre hay una, siempre está la regla, pero mi mirada hace un poquito más soñadora de que las cosas se podían haber arreglado. Nada más.
0: Es bien clara la explicación que trae Rodrigo Gómez con lo de Segal, pero son 4 partidos para Colo Colo.
3: Yo creo que le dieron mucho.
0: En el torneo local, más encima.
3: Yo pensé que le iban a dar 2. Con 2 me parece que era suficiente. Porque si no, lo que pasa, Antonio, está bien, pedir perdón es bueno. Me parece que habla bien de él pedir disculpa, pero hay que pensar bien también lo que uno dice, ¿no?
2: Sí, antes. Y a eso hay que agregar algo que se dice de manera como bien soterrada, que es que los futbolistas a veces no es que nazca de ellos el ofrecer las disculpas, sino que pasa que a veces alguien que tiene la jineta o que tiene la cabeza más fría va y le dice: sale y discúlpate, porque te pueden bajar la mitad de la fecha, o te pueden bajar varias fechas. Si no, lo que dijiste te pone al horno. Entonces, esa duda subyace ahí. ¿Cuánto es de conveniencia? Yo no tengo por qué jugar a creer o descreer, claro, de uno o de otro. Uno no lo sabe. Y como ofreció las disculpas, por ahora, me parece que hubiese sido también un buen gesto.
3: Era de 1 a 10.
0: O sea, pidió 10 el sindicato de árbitros.
3: Era de 1 a 10.
1: Había, sí. Entiendo. En el código.
3: Eso.
0: Sí. Y pidió el máximo en su momento el sindicato. Bueno, todas las dudas que tengamos las trae Rodrigo Gómez ahora en escasos minutos, porque habló con Segal, Ezequiel Segal, y también tenemos la voz de los compañeros de Correa que hablaron en la previa del partido contra O'Higgins de Rancagua. Un abrazo fuerte a Cristian Martínez en La Serena.
1: Saludos.
0: A Jorge Leiva en Valparaíso. Dice: estoy de acuerdo con el castigo, apunta Jorge, se puede cuestionar un mal desempeño, pero no asumir una actitud predeterminada del árbitro. Freddy Araya, saluda a mi nieto, hincha feliz porque el Ranguerito ganó el otro día. Su nombre es Simón Alonso. Los veo y los escucho siempre.
3: Grande,
0: yo soy de la
3: Alonso,
0: Católica.
3: Un abrazo.
0: El otro día ganó Ranguerito por el torneo.
2: El inconformista dijo: pucha, no en el torneo, que es de necesidad, pero bueno, ya ganó y mejora.
1: Una celebración hasta junio. Era ganó lo estaba último. Dura esa celebración.
3: A lo último, lo dio vuelta.
2: A Paulita, que está en Talca, que también Paulita. Está pendiente de Rangers.
0: Salud, Paulita.
2: Mal saludo.
0: A la Andreita, abrazos. Considero que fue un exceso lo de Correa, máximo dos fechas. Tal vez hubiese sido lo suficiente. Lamentable perderlo tantas fechas en la Copa de la Liga. No, es en el torneo local. Ese es el problema. Porque la Copa de la Liga ya está fuera del cuadro de Colo Colo. Realmente ahí todo el cálculo de Correa. El Chombo Pizarro, saludos a todos. Estoy esperando a los Aliens hoy día. Oye, sí, lo del evidente brasileño. Está en cooperativa.cl, esto, Pato Muñoz.
3: De los en esta radio hay varios que ya llegaron.
0: Que ya llegaron.
3: Que bajaron.
0: Bo Baiana, una vidente con 24 millones de seguidores en Instagram, dijo que había tenido un sueño, Patricio. Hoy día, miércoles 24 de junio, en Miami, Brasil-Escocia, baja una nave extraterrestre, un platillo volador. Lo vi en un sueño, se llevó a los jugadores brasileños. Estoy aterrada. Hay una abducción masiva de los jugadores brasileños.
2: Esa señora estaba estaba bajo la influencia de alguna sustancia.
3: ¿De qué cosa? ¿Alguna sustancia? Sola y iba a ganar por goleada.
2: Por no presentación.
3: No, por goleada gana. Bueno, sigue jugando. Contra los extraterrestres.
2: Pero eso pasó en una película. La señora estaba viendo la película.
0: ¿Hay una película?
2: En alguna
0: le metió algo, ¿no?
2: Sí, pues si es Brasil-Escocia en la película, es el mismo partido.
3: ¿Verdad?
2: Hay una película que no me acuerdo cuál es, de una invasión extraterrestre. Acá, y una de una parte en que bajan en un estadio de fútbol. ¿Quién está jugando? Brasil-Escocia. Entonces esta señora estaba viendo tele bajo la influencia de algo.
3: Y soñó la película.
2: Y claro,
0: es verdad eso.
2: Y dijo, lo vi.
0: Me ha pasado.
1: Ahora tiene un solo problema. No consultó el informe del tiempo sobre Miami. Está anunciado tormenta eléctrica. No puede bajar la nave espacial con esa tormenta. ¿No?
0: Vamos a ver si puede bajar.
3: Las naves vuelan igual.
0: Claro, sí. De hecho hay notas. La película que habría anticipado el Mundial 2026. Se cumple la inquietante abducción de Brasil. Se está tratando los temas serios esto. La película que dijo el Pato Muñoz se hizo el año 2021. The Tomorrow War se llamaba. Una batalla de la humanidad contra una amenaza llegada del otro mundo.
1: ¿Y quién ganaba el partido?
0: Es que no alcanzó porque el caos se produjo en el Brasil-Escocia. De esa película. Por eso la señora vio la película. Yo adhiero con el señor Patricio Muñoz. Y le quedó dando vuelta ahí en el coco. Y en la noche lo soñó.
3: Bajan 11 extraterrestres vestidos de futbolista.
2: De Escocia.
1: Y de ahí baja Neymar y Carleto aplaude.
0: Y
1: Lula se enoja.
2: Exacto.
3: Que juegan contra los
0: extraterrestres. Bueno.
4: Podríamos hablar algo de fútbol, digo yo.
0: Ah, bueno. Apareció el androide.
1: Eso también es una nave espacial.
0: Se llama Igor. Es nuestra Igor.
1: ¿Viene bajando de una nave espacial?
0: Él opera así en los subterráneos, no de arriba.
2: Está feliz de que consideren una IA.
0: Sí, es Igor, pero no sabe. Ya. Okay. 14:13, abrazo Pablo Hobbs, abrazo Ricardo Vázquez. Arrancamos con todo, los saludamos en un ratito. Como es habitual, opinen para que hoy día no se los lleven los extraterrestres en el Escocia-Brasil. 18 horas transmite Cooperativa Deportes con Toñat.
1: Sí.
0: Cuidado también. Ya.
3: Rodrigo, acá me escribe antes que vayamos a escuchar a Rodrigo.
0: Viene Rodrigo acá.
3: Me dice alguien, dile al Toño.
0: Ya.
3: Que varios de los ex estadios en Portales.
0: Sí.
3: Lo vimos bailar. Para la despedida de soltero de Antonio Prieto Burs.
1: Ahora, pero todos rompen los códigos. Yo si hablara de mucho, notado que estuvieron ahí, pero yo callado, me quedo en silencio.
0: El
1: que
0: lo
1: pasamos bien, luego yo saludo a todo
3: ¿te
1: eso.
3: ¿Te imaginas quién es?
0: Sí. Pelo rojizo. Sí. Pelo rojizo.
1: Me imagino un par.
0: Toño, el que ganó el Nobel baila como quiero. Usted tranquilo, nomás siga haciendo lo suyo. Ya. Rodrigo Gómez viene con un notón.
1: Una connotada empresa que nos patrocinaba.
0: Ya.
1: Mandó dos barriles de cerveza.
2: ¿Dos barriles?
0: Dos barriles.
3: Mire usted.
1: Bueno.
0: Acá yo creo
3: no
0: que
3: mandó
0: sería.
3: Nada más.
1: ¿Qué te parece?
2: La tiro, me buscó, pero yo no le conté.
1: No cayó, no,
2: tranquilo.
3: No cayó, bien.
0: 14:14, es momento para hablar de Colo Colo. La gente lo está esperando, el hincha Albo. Indignado Rodrigo Gómez, te lo digo desde ahora, con la sanción a su goleador Javier Correa. Bienvenido.
5: Gracias, ¿cómo están? Y no es para menos. Cuatro partidos para el delantero de Colo-Colo, que ayer, hubo sesión del tribunal. Les comentábamos anoche que no fue una decisión unánime, hubo votación, y ahí, bueno, cinco integrantes dijeron, esto es para cuatro partidos. Un integrante dijo, tres partidos le daría yo. Otro dijo, ¿cómo vamos a sancionar por esto? Lo concreto es que llegaron estos cuatro partidos para el jugador de Colo Colo, y durante esta jornada conversamos con Ezequiel Segal, que es el presidente del Tribunal de Disciplina, y nos entrega los argumentos por qué este castigo. Lo primero que nos dijo, esto responde a artículo 68, letra A. Ahí está, ellos consideran que el árbitro fue ofendido por Javier Correa. Por eso basan su castigo en 4 partidos. ¿Qué es lo que se preguntaba a todo el mundo? Bueno, en algún minuto Correa pidió disculpas, también pasó con Marcelo Díaz, con Almirón, técnicos que hicieron, dieron sus opiniones y después se retractaron mediante disculpas públicas. ¿Por qué ahora sí hay sanción, siendo que Correa hizo lo mismo? Acá la explicación en Cooperativa Deportes del presidente del tribunal, Ezequiel Segal.
6: Ahí hay que ser categórico. Yo les pido el máximo rigor profesional. No es porque realmente mueve a una confusión al decir que no fue sancionado. Marcelo Díaz, Jorge Almirón, el, se llama el director técnico Universidad Católica, que también se habla de él, no fueron denunciados. Y si no son denunciados, mal pueden ser sancionados. Para que se pueda sancionar, tiene que existir una denuncia. ¿Qué es lo que hizo en este caso el señor Gamboa?
5: Ahí está la explicación de por qué sí en un caso, por qué no, porque aquí hay una denuncia de.
3: ¿Los otros árbitros no lo denunciaron?
5: No. Nunca, no hubo una denuncia.
1: No apareció en el informe arbitral que llega al tribunal y por eso, desde ese informe el tribunal opera.
3: Bueno, están mal los otros árbitros entonces.
0: Deberían haber informado. Lo de Almirón fue, que quizás lo de Almirón, yo no lo recuerdo bien, ¿fue postpartido o fue durante la semana? Porque ahí cambia la figura.
5: Sí, porque también fue postpartido.
0: Postpartido, claro, post-partido. Ahí tendría. Lo de Marcelo Díaz, recuerdo, también fue postpartido.
3: También.
0: Fue el
3: también.
0: Partido con Everton, ¿no?
3: Sí.
2: Claro, lo que pasa es que Ezequiel Segal no está en duda. No está en duda el apoyo jurídico, la base jurídica de la decisión que fundamenta Ezequiel Segal. Lo que es complejo es que la gente desde fuera entienda la diferencia. Que esa explicación que él da puede ser, es una explicación, no quiero usar el término leguleyo porque es peyorativo, pero es una explicación desde la base jurídica. Pero después hay un sentido común de la ley, y ahí es donde la gente dice, pero si al final la falta es la misma, no. Y el castigo es diferente. Entonces, y le iba a preguntar a Rodrigo, ¿esto es apelable o esto ya fue?
5: Esto es apelable.
2: Es sí. Apelable.
5: Tiene la posibilidad de Colo-Colo
2: claro,
5: de
2: yo creo que
3: sí,
2: ahí.
3: Sí, pero le pueden dar más como le pueden dar menos.
2: Bueno, pero está bien,
3: apelación.
2: Pero cuando algo es apelable, el arte del abogado es redactarlo de tal manera intentar ganar, digamos. Y creo que tiene mérito para intentar ganar, o sea, si se funda en la excusa y en el historial hacia atrás de otros casos, por más que haya o no informe de, ¿cómo se dice?, denuncia. Uh-huh. Me parece que tiene un punto Colo-Colo al que aferrarse para que le bajen un poco y tenga un poquito de correlato con lo que ha pasado en otros casos.
1: Oye, una cosa. Ahora, le juegan contra a Correa en una apelación, digamos, la votación que tuvo en esta primera sala. O sea, es si tú vas al porcentaje, el 85% de la sala, o un poquito más.
5: Son 7 integrantes, por eso te digo, 5 dijeron que necesitaba 4 partidos.
1: Exacto, y 1-3, o sea. Y habitualmente estas apelaciones en la segunda sala toman en consideración el voto de la primera, salvo que sea algo, que aparezca una prueba, algo demasiado contundente, pero aquí no va a existir ninguna otra prueba, más que la declaración de, más que la declaración de Correa, o sea, ahí está todo fundado. Por lo tanto, siguiendo, yo cuando reporteaba también Tribunal de Penalidades en FP, me tocaron también ir a apelaciones y se fijaban mucho en eso. Y para que hubiera un cambio tendría que haber algo demasiado, digamos, notorio, de distinto de lo que ya se conoció. Evidentemente, lo que zanja hoy día Ezequiel Segal para dar, y creo que también le cierra el argumento de que Marcelo Díaz no fue sancionado, sí. Que el técnico es porque no hubo informe. Y si claro, no hay informe, esto como alguna vez me dijo Ángel Boto, me dijo, es como cuando todos nos pasamos los C al pase, ¿sí o no? Sí, siempre nos pasamos el C al paso, sí, siempre. Pero cuando te agarra el carabinero, a ese lo liquidaron. Oye, pero a todos los otros no.
0: Consulta.
1: Pasa lo mismo con cuando te llega el informe del árbitro por un tema.
0: Muchos preguntan, Rodri, acá si alguien puede responderlo también, porque acá no se hace una denuncia por oficio. En el caso de, no, el de Correa, perdón, en los casos de Marcelo Díaz, que es el que más compara a la gente, porque Díaz en ese momento
3: acusa duro.
0: Manos negras, creo también. Que fue un poco más duro que Correa, porque habló de una globalidad del torneo.
1: Gracias.
0: Ahí no hubo denuncia de oficio.
1: No.
5: No, del tribunal no, porque generalmente las denuncias incluso llegan desde el directorio de la NFP, cuando se sienten pasados a llevar.
1: O sea, existe un oficio donde en ese caso...
0: Bueno, Milad lo conviene a disculparse, o si no, iba a ser sancionado. O sea, eso es lo que ocurre.
1: El directorio de la NFP puede solicitarlo, y si cualquier futbolista o dirigente amplía que todo el fútbol, cualquier dirigente de otro club podría pedir también. Pero bueno, el tema de eso ya es, como se dice, pasó a la vieja, eso ya no es tema, digamos, ya quedó fuera.
5: Hubo otra situación, Rodrigo, que marcó esta espera de la sanción, que recordemos fue la carta de los árbitros. ¿Se acuerdan que el sindicato de árbitros...
0: Claro, sí, lo que pide las 10 fechas.
5: Elevó una denuncia y ellos pidieron 10 fechas. Bueno, ¿qué es lo que nos explicaba hoy día Ezequiel Segal? Que ellos no son una voz válida para poder pedir este tipo de castigo o hacer denuncia. Dijo, yo no sé por qué insisten en seguir haciendo denuncias cuando ellos no tienen la validez para poder hacer esas denuncias. Acá solo puede denunciar la comisión de árbitros a través de Roberto Tobar.
1: Exacto.
5: O el árbitro. Hasta ahí llega.
1: O directorio de la NFP.
5: Pero en caso de los árbitros.
3: Bueno, la comisión de árbitros debería explicar, a mi entender, por qué no denunciaron a Garnero, Almirón, porque uno, la gente no entiende, porque la gente ahora tiene todo el derecho de decir por qué a Correa y a los otros no.
5: Sí. El otro día
3: más allá de lo técnico.
5: Conversamos con Roberto Tobar acá. Me recuerdo que los muchachos le preguntaron por esta situación y no hubo respuesta.
1: Respondió sobre el tema, pero no habló de que
5: del tema de los árbitros. ¿Por qué la denuncia de los árbitros? Si es que la había avalado o no.
1: Sí,
5: si es que...
1: O sea, calificó los dichos de Correa, sí.
5: Sí.
1: Pero digamos, no entró en que ellos hubieran hecho una denuncia. Ahora, lo que está claro y es duro para Colo Colo son las cuatro sanciones, los cuatro partidos de Correa, en un momento donde el otro delantero no viene bien, ha tenido sucesivas lesiones, donde Colo Colo tiene una ventaja clara y tiene una obligación del título después del desastre del centenario. O sea, está obligado al título sí o sí, y con esto se enreda,
0: sí,
1: de eso no hay duda.
0: Avanzaremos un ratito en eso, en lo del equipo de mañana, habló Romero, sí. Pero también Segal respondió a los dichos de un director de Blanco y Negro hoy día, que acusó sanciones selectivas contra Colo Colo.
5: Un nuevo director, que es Nicolás Monkever, recordemos que se integró recientemente a esta mesa que encabeza Aníbal Mosa, y él, claro, expresó a través de redes sociales que aquí había una vara distinta con Colo Colo y que no se está midiendo con la misma vara en el fondo estas sanciones. Le preguntamos a Ezequiel Segar por la afirmación del director de Blanco y Negro, y esto fue lo que nos contestó.
6: Si este tribunal tiene algo que enorgullecerse, es que no hace diferencia alguna desde el más relevante club hasta el más modesto club. Lamentablemente, el señor Almirón

0: La respuesta entonces de Segal al señor Moncler, Pato Muñoz, de que acá no hay vara extraña para nadie, menos para los equipos grandes, creo yo. Independiente que sea Colo Colo.
1: Pero pueden ser dos temas
2: distintos. No es para qué enredarse en eso. Es posible que no haya una vara distinta para ningún equipo. Pero las circunstancias de los casos a veces son también diferentes. Entonces,
3: es que deberían unificar es que, criterios.
0: Yo creo que para marcar un precedente.
3: Es que para que no se presten estas malos entendidos.
2: ¿El árbitro cuándo informa? ¿Cuando anda de mal ánimo? ¿Cuando está mal genio informa? ¿Cuando le cae mal el jugador informa? ¿Cuando se quiere ir rápido para la casa, ducharse pronto, no informa? ¿Cómo? No, al final uno no entiende. Pues, ¿cómo?
4: Ellos dependen de la denuncia. Sí,
0: claro, pero tienen que informar el árbitro.
5: Claro, pero en este caso, digamos, mi mirada es que el tribunal está, o sea, hace su pega. Si le llega la denuncia, informa.
3: Está bien,
5: o sea,
3: no, sí, técnicamente,
5: o sea,
3: está bien.
5: El tribunal queda exculpado, y más la explicación de Ezequiel Segal es muy clarita y lo deja bien marcado. Claro, están las otras instancias. Ya sabemos quiénes son los que pueden hacer una denunciar por oficio, que se llama, y bueno, ahí es donde el fútbol en general siempre, no en este minuto, o sea, por muchos años. Hay cosas que denuncian y otras que no, otras que miran para el costado, pasan todos de largo y nadie dice nada. Ahora, yo creo que tenemos que volver al origen. Creo que Correa se manda al Condoro, se lo manda gratis.
2: Sí.
5: O sea, él en un partido que no tenía ninguna importancia, con lo cual había dejado de pasar la oportunidad en un partido con Coquimbo.
3: Pero eso está claro, Tony.
5: Por eso
3: está claro.
5: Esa, la responsabilidad es de Correa, o sea.
2: Sí.
5: Yo creo que el primer punto es Correa y Colo Colo, ¿cómo lo maneja? Porque, ojo, o sea, Correa queda colgando, Correa tiene que tener otro episodio de alguna otra cosa, y si ya te dieron cuatro, el siguiente pasa por el tribunal hasta el 2027.
0: Bueno, está Maxi Romero ahora. El momento de él, en Copa Chile tú me contarás si juega, porque puede jugar Correa, pero ya sabemos que esas cuatro fechas del torneo las juega Maxi Romero si no pasa nada con su físico.
4: Y de hecho, hoy tuvimos la posibilidad de hablar con Maximiliano Romero, le preguntamos por esta situación, va a tener toda la responsabilidad de encabezar el ataque de Colo-Colo, volviendo de un tiempo de la lesión, el otro día tuvo un gol de penal para ir retomando confianza, y le preguntamos cómo se siente preparado para esta situación y qué opina también de lo que está viviendo su compañero. Esto nos dijo Maximiliano Romero.
6: Sí, a ver, no, tranquilo, por el momento que me toque estar. Sé que va a ser una etapa dura, porque bueno, obviamente el segundo semestre y ya ahí se definiría, no, obviamente no en las cuatro fechas, ¿no? Pero si tendríamos los primeros cuatro fechas ganadas, ya sería un envión más. Pero tranquilo, muy tranquilo, porque sé el trabajo que tengo primero y que tenemos como equipo. El tema de Javi, creo que no estoy apto primero para hablar por el tema, y tampoco hay que dar opiniones al respecto. Creo que no soy el adecuado para hablar de ese tema.
4: No se quiso enredar con la situación de Javier Correa, solo asumir este presente, Ernesto, que por lo pronto lo tiene en Copa Chile como el delantero titular. Claro. Javier Correa ha estado con algunos problemas físicos también, así que ha trabajado él como titular, una formación que no va a tener muchos cambios. La banda izquierda, ahí sufre una modificación, era una de las interrogantes que habíamos planteado, mantener a Bimber o que jugara Ulloa. Hoy ya trabajó con Ulloa en esa zona, y lo otro es darle un toque más ofensivo al equipo con la presencia de Leandro Hernández, desde el primer minuto, en desmedro de Madrid, que está ahí con la línea de tres volantes siempre luchando su lugar. Así que la formación hasta este instante con Maureira en el arco, la defensa Villagra, Vidal, Sosa, ahí no se mueve.
0: No se toca.
4: En la mitad de la cancha Jason Rojas por la derecha, por el sector izquierdo, lo dicho, Ulloa, doble contención con Méndez y Alarcón, y en el ataque Leandro Hernández, Pastrán, que está siendo el jugador del minuto, y Maximiliano Romero.
0: ¿Pato?
2: No, es que yo creo que el tiempo fue demostrando que ese mediocampo lo sostienen Alarcón y Méndez, digamos, y que en el tipo al técnico, y yo creo que para un observador imparcial también, no hay mucha duda en eso. Madrid es un jugador que lo complementa muy bien, y creo que es el que te ofrece de los tres algo un poco más distinto cuando esos jugadores son libres de pasar al ataque. Entonces, si la duda era por quién juega Leandro, bueno, era por Madrid. Me parece que en eso no hay mucho que buscarle, porque el rendimiento de los otros dos, insisto, en sostener al resto del equipo, para que el resto del equipo pueda ir, yo creo que es clave.
3: Pero en partido, me parece que en partidos definitorios o partidos que en definitiva realcen real importancia, Yo creo que juega Madrid.
2: Sí, yo también.
3: Y juega con dos delanteros.
2: Sí.

0: Pero aquí, por lo menos
1: no
0: hay
1: digo
0: una,
1: que este partido no sea importante, ¿no?
0: Por lo menos que hay una señal, o sea, pueden empezar a ver ciertas señales del entrenador de búsqueda, algo. Encontró a Pastrana encontró rendimiento a mitad de año, lo encontró, empezó a jugar mejor, sí. Se adaptó mejor, sí.
2: Tiene más minutos porque no está aquí, ¿no?
0: No, pero más allá de eso, pero creo que se los ganó en cancha, más sí, allá, sí, sí, o sea, aquí no, otro tema. Pastrán se los ganó, Hernández ya se los había ganado, creo que ha sido un jugador que te da cosas distintas. Y cierto que Madrid tuvo un muy buen ingreso cuando llegó a Colo-Colo, pero que ha tenido un bajón, yo lo he visto un poco más bajo. En las últimas 4 o 5 partidos
2: ha estado con un problema lumbar.
0: No ha sido el mismo de ida y vuelta y más apariciones también en el área contraria. A lo mejor aquí empieza a apostar el entrenador por este otro tridente en ataque. A lo mejor lo encuentra. Eso se probará ya en cancha.
1: No creo.
0: Pero comparto contigo, probablemente en un partido cuando tenga que jugar los clásicos o ciertos partidos con el que viene seguro.
1: Refuerza el medio.
0: Probablemente te va a reforzar esa zona. Pero se le presentan nuevas cartas al entrenador, lo que es positivo. Antes estaba como justito, ¿no? O sea, no estaba ni justito. De los 11 andaba escarbando a ver quién podía ser. Apareció Hernández, ahora aparece Pastrán, con 2 o 3 partidos que dan muy buenas sensaciones.
3: El informe de Colo-Colo mañana, Rodri, entonces, ¿lo recordamos el partido con O'Higgins?
2: Sí, mañana en el Estadio Monumental va a jugar Colo-Colo frente a O'Higgins, será su segundo partido, que en rigor es primera fecha, pero
3: primera fecha
2: partido,
3: la de ahora, claro. Sí, primera fecha.
2: Y bueno, ahí estará, hay un aforo de 42.000 personas, mucha gente por estos días en el Estadio Monumental a propósito de las vacaciones, claro. Y la Expo de Colo-Colo. Que la gente tiene la posibilidad de recorrer el estadio.
3: Regalamos entradita para eso, ¿se acuerdan?
2: Sí, sí. Así que hay bastante hincha a toda hora por ahí.
3: ¿Esa hinchada anda inquieta por estos días o está tranquila?
2: La hinchada está tranquila.
3: Es una hinchada que pasa por etapas, digamos, sí. Y de repente se pone una revoltosa.
2: Sí, pero por ahora está tranquila.
1: Se han portado bien.
2: Se han portado bien, los resultados están acompañando. Y por ahora están... Hay que hablar bajito, sí.
3: Colo-Colo está en el grupo E, y como bien decía Rodrigo, los del ascenso adelantaron 2 fechas, por ende hay algunos que ya tienen 3 partidos, como la Unión, que lidera ese grupo con 4, Colo-Colo tiene 1 partido y está segundo con 3. Recoleta... está tercero con 3 y último Higgins con solo 1 punto, pero 1 partido y 1 empate. Gracias, Gomito.
2: Nos reencontramos, que estés bien.
3: 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Luis Humérez, soy colocolino, mayor que muchos, así que yo creo que si como hoy nos sentimos perjudicados, muchas veces nos han favorecido, y un extranjero debe cuidar lo que dice sobre lo de Correa, dice señor Humérez. Y arranca sanitizado, abriendo la cancha, espuma mousse, centra y agua desmineralizada. 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Sergio Nahuel, hola, soy azul, respondiendo a la pregunta. Desde hoy se debe aplicar sanción de este tipo de actos para todos, a todos por igual. Y el sheriff llegó, más profe que nunca. Sí. Ahora sí, lo necesitábamos. 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Randú, están sancionando con la camiseta puesta, ahora no actuando oficio, dice Randú. Mike de Temuco, medio dictatorial, lo que hacen los árbitros, son sensibles ante las críticas, dice él. 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Correa tuvo más castigo que el tipo que corrió a 265 kilómetros por la autopista. Toda la razón, toda la razón. Saludos, Marcelo Pablo Bartixioto.
1: Gracias.
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3: 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Ahora me faltó el Pato Yañez. Pato Muñoz.
0: Sí.
3: Para que lo hiciera más afinadito.
0: Hizo falta.
3: Ya tiempo.
1: ¿Sí?
3: No como tú. No, ya, tú eres el mejor.
1: ¿Por qué el Pato Yañez?
3: Porque él hace sipa con los chachitos en la mañana y le sale muy bien a
1: Colo. Ah, ¿sí?
3: Sí, sí.
0: El centro contrario está mandando a la competencia.
3: Con los camañines. Ya, los queremos. Los queremos a todos. 14:33 son todos amigos.
1: Somos todos buenos.
3: Somos todos. Ya, 14:34, Topo Caneo en Cooperativa Deportes. ¿Cómo estás?
4: aquí en la fiscalía, muchachos.
5: No, era hora. Era hora que se hiciera justicia con esta persona.
0: Te encontraron.
5: Por fin se hace justicia con esta persona.
0: Te encontraron.
3: Qué bueno, qué bueno. ¿Qué estamos pagando? ¿Cuál de todos las deudas con la sociedad?
5: ¿Flagrancia?
4: Voy a tener el registro de vándalos prontamente.
3: Sí, ah. Bueno. Sonó con la gratuidad nomás.
4: Sí.
3: Para los magísteres y posgrado, quería usted.
4: Sí. No, hay que hacer hartas cosas. Pero tengo que tener de stand-up, que no está homologado todavía.
3: ¿Cuándo el estreno del stand-up de Canebre? En mayo su estreno.
0: Sí,
3: estamos junio.
0: Amenazado no, mucho.
3: Van a llegar los marcianos hoy día a Miami, sí. ¿no? Debutaste en stand-up.
0: No debutó el stand-up.
4: Cuando llegue el calorcito,
3: Pero ¿qué tiene que ver el calor con tu debut en el stand-up?
0: Sí, en lugares cerrados,
4: hombre. Para que vaya la gente.
3: Ah, para que haya más gente. Quizás con el frío mejor, así no va tanta gente y el papelón puede ser menos duro, creo yo. Creo yo.
4: 99% de fe.
3: Es así. Ahí ya, Topito, ¿quién está en la fiscalía? Además de usted.
4: Michael Clark.
3: Bien.
4: A esta hora. Llegó temprano Michael Clark, a eso de las 9:30 de la mañana, un poquito antes, ya para ser parte de esta testificación y este interrogatorio que está siendo parte por en orden de la fiscalía. De la región metropolitana Oriente. Aquí estamos en la comuna de Las Condes, en Alonso de Córdoba, esquina de los Militares, donde Michael Clark ya lleva alrededor de 6 horas, un poquito menos, 5 horas, y le queda un poquito más, mínimo hasta las 6:30, 7 de la tarde se espera que Michael Clark salga de acá, de esta fiscalía, y no se descarta que el interrogatorio continúe el día de mañana temprano, porque son hartas las cosas que tiene que decir Michael Clark por estos delitos que ya se le imputan, más allá de que no hay una formalización a través de un juez en los tribunales de justicia. Ya la fiscalía le abrió esta imputación por, recordemos, de menor a mayor, administración desleal, negocio incompatible, y la más fuerte es fraude. Eso está metido en el caso Sartor, y además omisión de la oferta pública accionaria de la OPA luego de la venta que se hizo de Sartor a su empresa Antumalán en diciembre de 2024. Entonces todo eso hoy día lo tienen marcado en este proceso investigativo del que hemos ido dando detalles durante todos estos meses, casi más de un año, y en donde está entonces a esta hora Michael Clark junto con el fiscal Juan Pablo Araya, que es el fiscal que lleva este caso, parte de la Fiscalía Oriente. Así que le queda un buen rato, harto que decir, está en una pausa de almuerzo y vuelve nuevamente a ser parte de los requerimientos que persigue el Ministerio Público.
0: Sí, comienza, digamos, la parte ya formal de donde entra la justicia, ¿cómo se dice? ¿Cómo diría en Argentina? A apurar al acusado, que es Michael Clark. Tendrá que demostrar aquí ante la fiscalía, dar explicaciones. Lo grave para Michael Clark es que aquí se le pueden sumar varios delitos, y cada delito tiene una pena distinta, diferenciada. Y la justicia chilena, sabemos, cuando tú ya tienes más de una condena, la excarcelación quedó fuera. Por lo tanto, comienza el momento muy duro para Michael Clark, y también empezarán a verse las señales. Ya hay señales, digamos, si por ejemplo la primera compra de acciones que le hicieron a Heller ya entra en esto, y si eso es así, bueno, se va a demorar mucho tiempo en desenredarse todo esto, va a ser largo, va a ser un laberinto duro de desenredar, y se va a ver afectado evidentemente todo lo que tiene que ver con la administración de Azul Azul. O sea, esto es así, hoy día comienza la parte dura.
3: Sí, en un día donde juega la U, además, Topo, contra Unión La Calera, un rival al cual este cuerpo técnico, porque hoy día no va a estar Fernando Gago, no la ha podido ganar en 3 partidos. Ha sido una suerte de bestia negra, señor Chicotelo, para el cuerpo técnico que encabeza Gago.
4: 9 puntos han disputado entre ambos, bueno, el torneo nacional y la Copa de la Liga. Solo uno ha conseguido el equipo que no va a dirigir, pero que está encabezado por Fernando Gago. Y nuevamente en La Calera, tercer partido que van a jugar en La Calera, estos dos equipos que van a disputar entonces esta nueva fecha de la Copa Chile. Con novedades, por ejemplo, otra vez fuera Sadi. Tercer partido consecutivo.
3: Descartamos hace rato que esto sea un problema familiar. ¿Te acuerdas que la primera exclusión era algo que se decía del abuelo? No, está cortado.
4: Y que siempre lo pusimos en duda.
3: Sí,
4: como
3: sí.
4: Había una versión.
3: Que fue la primera versión que salió.
4: Sí, pero que se cayó fácilmente ya cuando en el segundo partido contra Wander queda afuera. Nuevamente sale la situación Lucas Asadi. No hay problema médico con el jugador. Los que sí tienen problemas médicos Lo decía ayer Maxi Videla, el alcance de la lesión de Fabián Ormazábal, lo de Altamirano, que sigue siendo una fuerte sobrecarga muscular, que lo va a sacar de este partido, se espera que pueda estar para el domingo frente a San Felipe, y lo de Ardo Vargas, que está con esta rotura de costilla, y no se mueve mucho el panorama de los citados de la Universidad de Chile. Sale Cristóbal Ulloa, hermano de Diego Ulloa, que estuvo ahí en la banca para ese partido frente a Santiago Wanderers, así que va a ser la única salida que va a tener el equipo pensando en el encuentro de esta tarde. Entra el venezolano Bolaños dentro de la citación, y el equipo no tampoco va a variar mucho.
3: A ver,
4: Castellón en la puerta, Fernández, Tamayo, Ramírez y Morales, Barrera, Poblete, Arce y Rojas, además de Guerrero y Juan Martín Lucero, que va a tener otra opción de ser titular debido a que ambos jugadores, bueno, de lo de Vargas, que lo contábamos, y lo de Rivero, que lo decíamos hace unos días, vuelve, la idea es que vuelva, porque no es seguro, pero la idea es que vuelva para la primera fecha frente al Audax Italiano, Rivero. La primera fecha de la segunda rueda. Rivero, perdón.
3: Si lo dijiste bien, Yo te lo decía de sorpresa, Toño.
0: Sí,
3: se acorta un poco el plazo.
0: Oportunidad para Lucero, o sea, de saberse que va a poder ser iniciador de titular varios partidos, por las lesiones de con quien compite.
4: Ojo con Lucero, que salió un poquito apretado el domingo.
3: Queda sin nueve la U.
4: Es que hay una jugada muy clara, que sale corriendo Nacho Vázquez, va, corre, solo. Nadie lo acompañaba. Entonces, bueno, el primer le preguntaba a Lucero y dije, bueno, ¿por qué no acompañaste esa última? Me dijo, me apreté un poquito al final, no quise apurar. Y el partido estaba más o menos definido ya.
3: ¿Y cuál es el 9, perdón, que le queda?
4: Vicente Ramírez,
3: caso que no es lo de Lucero. Ese gol que le hace Lucero a la Católica fue una golondrina que no hizo Verano. Un gol nomás. Yo pensaba en lo particular que ahí comenzaba el despegue de Lucero, pero no.
0: Es que ha sido fatal el tema de las lesiones en su paso por la U. Fatal, es decir, nunca ha alcanzado a agarrar vuelo. No insinúa, se recupera, juega partido y medio y tiene una recaída.
3: Sí, y del debate inicial decíamos 3-9 en la U, ¿para qué? Hay dos que... No, y Vargas era el que uno decía, Vargas era el que arranque de atrás, el último que juega.
0: O sea, hay dos que todavía no despegan, o sea, que han estado ahí entrando y saliendo.
3: ¿Y qué pasa cuando se recupere? Sí, Pato.
5: No, porque en el caso de Rivero había historial, pero en el caso de Lucero yo creo que se sorprenden, nos sorprendemos todos, digamos.
3: A la fila todos topo, cuando se recupere, porque el 9 es Vargas. ¿Cuándo se recupera Vargas?
4: Va a depender de los plazos. Es que una rotura de costillas finalmente es puro tiempo, nada más. Hay que esperar como que se vuelva ahí a que se quite el dolor, primero que todo, que es bien doloroso al respirar, al hacer ejercicio físico. Estimado alrededor de dos semanas, tres semanas. Va a esperar cómo evoluciona el jugador y cómo se va sintiendo. También cómo va recomponiéndose esa zona, que queda un poco compleja a la hora de la recomposición y tiene que afirmarse.
0: Sí, el otro caso, sin duda, que sigue trascendiendo y ya queda nuevamente fuera, esa Sadi. Lo recuerdo cuando firma la extensión de un nuevo contrato y habló, y él se lo veía muy, muy enganchado, ¿no? Aquí en la U, yo soy de acá, me tengo que llegar acá, quiero estar acá, y todo aquello. A lo mejor alguien dirá hoy día, a lo mejor firmó porque cachaba que nadie lo iba a comprar. Ahora, sí, pero la decisión de Gago, evidentemente que le está diciendo al jugador, o sea, con esto no te alcanza ni siquiera para que yo te... tienes que estar sentado en la tribuna.
3: Citado en Copa Chile, ojo, y sin Altamirano, hoy día es peor la situación que el otro partido.
6: No sabemos cómo está Sadi,
3: ¿Perdón?
6: No sabemos cómo está.
0: ¿En qué sentido?
6: ¿Futbolístico? No, lo que vos... mentalmente.
0: Ah, claro,
3: bueno. O sea, ¿tiene alguna info o tú presumes que hay algo más?
6: No, bueno, se decía que no estaba, que estaba medio bajoneado, que estaba, que le había afectado todo esto, que no puede rendir y
5: ¿Pero qué es todo esto?
6: El tema de su bajo rendimiento, de que no está jugando de titular, hay jugadores que le afectan. Hay jugadores que
5: claro,
6: le afectan. Él quizá tenía expectativas mayores.
0: Pero la U le hace una renovación, le da un apoyo.
3: A ver, pero Martín, termina tu punto.
6: Pero puede pasar.
0: Sí.
5: Mi duda es qué es primero.
6: Él, acuérdense, si es... que él, cuando no funcionaba, se hizo ver por el psicólogo, estaba en tratamiento.
5: Sí.
6: Quizás no es tan fuerte de la cabeza como otros. A mí me pasaba. A mí me pasaba. Y uno tiene que sentirse querido, tiene que sentirse apoyado. Yo sé que el fútbol está cada vez más... los futbolistas son cada vez más desechables, ¿no? Si uno no funciona, viene el otro y listo, a otra cosa. Y antes era más o menos parecido, no hay que cambiar tanto.
5: Si alguien te pasa en rendimiento, por ABC motivo fuiste, por te eso. Pasó.
0: Ahora, pero Sadi, yo siento que tiene un tremendo respaldo del hincha azul, es... ¿ah? Juega horrible, sí, y dice que
6: no
0: jugó bien.
6: Pero uno no juega por el respaldo de la gente.
0: No, pero yo sé, entiendo dónde vas tú. Llega un momento donde el propio jugador dice, ok, ¿qué está pasando conmigo? ¿Qué pasa? Yo tengo... Todos me dicen que tengo unas condiciones, que debía estar jugando en Europa, que soy el mago, que soy el distinto, el que... Pero ya no me pasa un jugador. O sea, era notorio, se veía que Asadi... El año pasado, él, en su gran segundo semestre, él encaraba y en la velocidad corta pasaba y de ahí ya pasaba, ya empezaba, bueno, todo bien. Sí,
6: pongamos claro, la balanza entonces.
0: No está.
6: ¿Qué es físico?
0: Yo creo que es un,
6: o sea,
0: todo.
6: No creo que sea físico.
3: El arranque el año topó.
0: Pero no tiene esa velocidad. No se lanza el segundo
6: contra uno. La cabeza.
3: Topo, pero convengamos que Asadi es de los que llega pasado de peso arrancando la pretemporada. O sea, él arranca la pretemporada fallando en ese aspecto.
4: Claro, eso es un hecho junto con otros jugadores, pero Asadi en la última temporada, en la intertemporada, siempre llega con excedido un poco del peso ideal que tiene que tener para la competencia. Bueno, yo entiendo que físicamente sigue apto, no tiene ningún problema físico, pero también lo que dice Barty, o sea, es un jugador que le ha costado, que en su momento estuvo con un tratamiento psicológico, que a veces con el apoyo del hincha y el cariño de la institución no alcanza nomás, pues hay factores que exceden a ello, y puede ser que una buena teoría lo que plantea Barty con respecto a lo que estoy hoy día pasando con Lucas Asadi, porque oportunidades ha tenido para poder rendir, y desde el punto de vista futbolístico, él está apto para estar dentro de la plantilla.
3: Topo, lo último para cerrar, repitamos la formación de la U y alguna otra novedad que tengas que contarnos, porque vamos a ir al corte y ya nos metemos con la Católica y con el Mundial después.
4: Ya, Castellón en el arco por hoy día, Fernández, Ramírez, Tamayo y Morales, al medio Barrera, Poblete y Arce, y en delantera Guerrero, bueno, Rojas, perdón, más volanteando, y Guerrero con Vargas, perdón, con Lucero en la ofensiva. Ahí está la formación de la Universidad de Chile. Nosotros nos quedamos acá, en la Fiscalía, a eso de las 6:30, o pasadito ese horario, ya debería salir Michael Clark de acá, de la Fiscalía Oriente.
3: Bueno, estaremos con transmisiones esta tarde para el Brasil-Escocia, así que habrá tiempo ahí, y también en la noche para el México-República Checa por la Copa del Mundo. Gracias, Topito.
4: Un abrazo, que estés muy
3: chao,
4: bien.
3: Chao, chao. 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Abrazo a Bernardo, que está en Estocolmo, en Suecia, y nos pide, Pato Muñoz, yo sé que tú no lo estás haciendo, no perder de vista Japón. Jamás. En esta Copa del Mundo.
5: Jamás.
3: Era tu equipo al principio.
5: Caballito de batalla.
3: Aquí vas a seguir. Estaremos con el Mundial.
0: Suecia se derrumbó, sí.
3: Se derrumbó. Después del arranque. Gran arranque, terrible segundo partido.
0: ¿Cómo serán los medios suecos? ¿Le darán duro, no?
3: ¿Pedirán la cabeza al técnico?
6: No.
0: Que nos cuente.
3: ¿Cómo será el hincha preguntón sueco? El escandinavo, esto.
5: Terrible, debe ser. ¿Ah? Muy bien. El de acá es terrible, imagínate ya.
3: Y ya apostaste en el Mundial 2026. 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Abrazo a Marcelo Tapia, soy colocolino y creo que la sanción es la correcta, pero esto amerita que para el resto de los equipos las sanciones después sean igual. Ajá. En lo que estamos todos de acuerdo acá, se marca un precedente probablemente con lo de Correa. Roberto Encina, abrazo por usted, querido. 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Abrazo a Hugo Aldana, excesivo castigo, dos fechas habría estado bien, pero ahora lo va a pensar mejor Correa para el futuro. Pablo Cepeda, quiero escuchar la opinión de Toño Prieto sobre Ecuador en este Mundial. Corte comercial y Toño opinará de Ecuador, que está al borde de la eliminación, tiene que definir con Alemania. mañana mal, ¿eh? Por Cooperativa Deportes. Corte, a la vuelta, el Mundial con Maxi Videla.
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3: 12 grados. 12 grados en Santiago.
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7: Tambores clásicos del diario de Cooperativa. Nos vamos al juzgado de garantía de San Bernardo. Ahí está Felipe Cofré, nuestro compañero del departamento de prensa, porque hay noticias con los imputados por la muerte del niño de 12 años ayer en la comuna del sector sur de la capital. Felipe, ¿cómo estás?
8: Hola, Hernando. Ernesto, digo, muy buenas tardes. Claro, acaba de finalizar esta audiencia de formalización de estos cuatro imputados por el delito de robo con homicidio de este menor de 12 años ocurrido ayer en la comuna de San Bernardo, y el tribunal, luego de escuchar las partes, el Ministerio Público y las defensorías, es que determina la prisión preventiva para los dos adultos involucrados. Estamos hablando de dos hombres, uno de 18 y otro de 21 años, imputados por estos delitos, además de los dos menores de 17 años que también habrían participado en el ilícito. Para ellos se decretó la medida cautelar de internación provisoria. Se ha decretado además también un plazo de 120 días para la investigación, para realizar diligencias, además de las distintas peritajes que corresponden y faltan para atrapar o capturar a un quinto involucrado en este hecho. Se expusieron los distintos argumentos. Según el Ministerio Público, los imputados estuvieron en pleno conocimiento y actuaron en base al conocimiento que tenían respecto a la condición en que se encontraba la víctima, que iban arrastrando en este vehículo por cerca de 2.5 kilómetros, y se desestimaron también los alegatos de la defensa, en este caso de participación e imputabilidad que reclamaban en algunos de los casos. De esta forma ha terminado esta audiencia de formalización con los resultados que ya dábamos cuenta: prisión preventiva para los adultos e internación provisoria para los menores de edad.
7: Bueno, gracias, Felipe. Se quedan en prisión preventiva estos imputados por la muerte del niño de 12 años allí en San Bernardo. Más información a las 15:30 con Álvaro Lozano. Gracias, Felipe.
8: Buenas tardes.
7: Chao, chao.
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13: Muy buenas tardes, son las 15 horas con un minuto. Damos comienzo a la lectura de los mensajes correspondientes a la tercera edición de este día miércoles 24 de junio del 2026. Atención, vecinas y vecinos de la comuna de San Pablo. La Asociación de Palín Inche Nehuen Mapu tiene el agrado de invitar a toda la comunidad a participar de la celebración del Huechipantu 2026, ceremonia que marca el inicio de un nuevo ciclo de nuestra Ñuque Mapu, instancia que nos invita a recibir este tiempo con gratitud, alegría y respeto por nuestras tradiciones ancestrales. La actividad se realizará el día domingo 28 de junio a partir de las 9:30 horas en el sector de Pueyco, entre Lololhue y Quilquilco, en el predio del señor Héctor Carmona. Se invita a los asistentes a llevar su troco y de manera voluntaria un aporte para compartir en el Cumillal. Recorrido 1 de buses, salida 8:30 horas, Feria Ragüe, Servicentro República con Victoria, Camino a la Misión, Puloyo, Cruz de Cancha Larga, Curaco, Quilacagüín, Lololhue y Pueyco. Recorrido número 2, salida a las 8:30, Rincón Pucopío, La Plantilla, Purretrún, Sede Purrucalhue, Cruce Chanco, Quitra Quitra, Quillipulli, Sede Puaco, Pupañimo, Cantiamo Alto, Quilquilco y Pueyco. Se cita a reunión a la comunidad Nehuen Quiñecunohuen de Huacahuencul para el día sábado 27 de junio a las 14:30 horas en el lugar de costumbre para realizar el cambio de la directiva y puntos varios. Se ruega asistencia y puntualidad. Firma directiva comunidad Nehuen Quiñecunohuen. La Municipalidad de San Juan de la Costa invita a la comunidad a participar en la tradicional festividad de San Pedro 2026, una celebración que honra al santo patrono de las pescadoras y pescadores, fortaleciendo nuestras tradiciones, la fe y la identidad costera. Esto es el lunes 29 de junio del 2026, a las 9 horas, Caleta de Pucatrigüe, actividad organizada por el Sindicato de Pescadores y Pescadores de Pucatrigüe, y a las 11 horas, Capilla San Pedro, Bahía Mansa, actividad organizada por el Sindicato de Pescadores número 7 de Bahía Mansa. La comunidad está cordialmente invitada a ser parte de esta significativa jornada, compartiendo en familia y acompañando una de las expresiones culturales y religiosas más importantes de nuestro territorio costero. Municipalidad de San Juan de la Costa, construyendo más oportunidades para nuestra gente. Las 15 horas con 3 minutos.
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13: Con motivo de cumplirse 30 años del fallecimiento de nuestra querida esposa, madre, suegra y abuelita, Necta Olivia Enrique Troquián, que en paz descanse, se realizará una misa en su memoria el día domingo 28 de junio a las 11 horas en la parroquia Misión San Juan de la Costa. Para quienes deseen acompañar, habrá locomoción disponible desde la Feria de Ragua a las 8:30 horas, pasando por Cancha Larga, Purretrún, Pucopío y Paradero Pedro Ancapán, con destino a la Misión de San Juan de la Costa. Invita y agradece a la familia Rantul Enríquez. Las 15 horas con 4 minutos, finaliza aquí la presente edición de Mensajes.
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14: La encíclica Magnífica Humanitas del Papa León XIV nos invita a mirar con esperanza, discernimiento y fe el tiempo que vivimos, marcado por el rápido avance de la inteligencia artificial. En medio de tantos cambios tecnológicos, el Santo Padre recuerda que nada puede reemplazar la dignidad de la persona humana, la fuerza del amor, la fraternidad y el encuentro con Dios. A continuación, compartimos una frase especialmente significativa de este documento que puede ayudarnos a reflexionar, orar y renovar nuestra mirada cristiana. Son palabras para meditar serenamente, dejar entrar al corazón y descubrir que, incluso en la era digital, seguimos llamados a ser profundamente humanos.
15: Ningún algoritmo podrá jamás reemplazar la ternura, la compasión y el amor.
14: Aunque la inteligencia artificial puede facilitar muchas tareas, el Papa recuerda que las relaciones humanas auténticas nacen del corazón. La cercanía, el cuidado y la empatía no pueden automatizarse. La encíclica invita a proteger especialmente los vínculos humanos y familiares en el mundo digital.

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Muy buenas tardes, amigas y amigos. ¿Cómo están ustedes? Un gusto saludarles en esta jornada de día miércoles 24 de junio, en que conmemoramos a San Juan Bautista. Sí, San Juan Bautista. Quiero saludar, antes que de empezar el programa, a saludar a un querido amigo, don Juan Bautista Águila Cárcamo. Un tremendo amigo que la vida nos presentó. Hicimos buenas migas y nada, una amistad ahí sincera, una amistad que no necesita mayores aspavientos. El uno y el otro sabemos cuándo hay que estar donde se necesita un amigo, y eso es un amigo, cuando hay que estar donde el otro requiere que uno esté. Esa es una verdadera amistad, no el de las buenas ondas, del abrazo siempre, no. El amigo tiene que estar en los tiempos difíciles. En los tiempos fáciles es re fácil ser amigo, pero los difíciles ahí es donde se demuestra la verdadera amistad. Y Juanito es precisamente una de las personas que demuestra eso. Así que un abrazo grande a mi amigo Juanito Águila en este día de su onomástico, ¿ya? Y bueno, también saludamos a todos los Juanes en este día. ¿Ya? Partiendo por casa, Juan Carlos Lemarí, está de onomástico hoy día. Y a todos los Juanes, Juanito Meulén, que en paz descanse, lo recordamos, Juan Manquel, que también ha sido parte de estas voces que se han escuchado por tantos años en el sur de Chile. Ya, dicho eso, vamos a saludar a los cumpleañeros. Tengo dos cumpleañeros, la señora Olga Sáez, que está de cumpleaños en el día de hoy. Muy, pero muy feliz cumpleaños. Y otro amigo que también celebra por doble día, Juan Carrasco, acordeonista. Está de cumpleaños y también de onomástico en el día de hoy. Así que muchas felicidades para ellos en este día. Recordándoles a ustedes que si va a saludar a algún Juan, va a saludar a alguien que esté de cumpleaños el día de hoy, ningún problema, nos llama solamente al 643-31-5050 o bien nos manda un mensaje por WhatsApp al más 569-8770-7883. ¿Listos para comenzar esta jornada noticiosa y musical? Como cada tarde, les saludamos con mucho cariño junto a Nelson Moreira, el hombre responsable del sonido. Y Víctor Godoy, quien está a cargo de las palabras en este día especial en que celebramos a los Juanes, ¿ya? Les saludamos cuando son las 15 horas con 14 minutos. Les decimos, como cada tarde, bienvenidas, bienvenidos. Aquí comienza La Voz de la Costa en la tarde.

Las 15 horas con 21 minutos, lo conversábamos la semana pasada respecto a la concesión que de la tramo doble vía que une Río Bueno con Puerto Montt, y la verdad es que lo planteamos ese día, quedamos con varias dudas: ¿qué va a pasar? ¿Se va a encarecer más? ¿Qué va a pasar con el tema este del cobro eléctrico? ¿Va a ser igual que el TAC, que hay que pagarlo después, hay que pagar antes, sacar una tarjeta de prepago? Entonces, hay muchas dudas que quedan. ¿Va a seguir manteniéndose el tema del pago en efectivo? Y muchas dudas quedaron al respecto. Bueno, precisamente el consejero regional por la provincia de Osorno, Francisco Reyes, dijo: es necesario que la comunidad conozca en detalle cuál es el contenido de esta nueva concesión, que recordemos fue publicada el 13 de junio en el Diario Oficial. Ya, ahora hay que considerar, dijo, el impacto que va a tener sobre la conectividad regional, sobre la actividad económica y también sobre la vida cotidiana de miles de habitantes de la región de Los Lagos. Y a mí me parece muy sano, por la transparencia que va a hacer esto, no es que te impongan algo de la noche a la mañana. Recordemos que estas concesiones parten en 1900, después del terremoto del 85, en plena dictadura. Por lo tanto, en ese tiempo se imponían las cosas nomás y había que acatar. Pero eso ya hace, ¿cuánto? 40 y casi 50 años. Entonces, es un tema. Es un tema que más de 40 años atrás, claro, un tema de que hoy día la gente tiene que saber a qué se va a enfrentar, ¿ya? Nadie nos preguntó. Así que el que significa el peaje, la ciclovía, también hay, va a haber intervenciones sobre la misma infraestructura que ya existe. Es importante, creemos que se manifieste, se socialice. Y creo que ahí es importante que el MOP, el Ministerio de Obras Públicas, pueda transparentar esta concesión de manera que la ciudadanía pueda acceder a la información cabalmente, como corresponde, para saber, como se dice en antigua, en qué terreno estamos pisando.

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25 minutos nos separan de las 4 de la tarde y una gran cantidad de actividades esta semana. La Escuela Sociedad de Socorros de Señoras está desarrollando una variada cantidad de actividades. Esto en marco, todo en el marco de la celebración o conmemoración del Año Nuevo Mapuche, el Huechipantu. Incluso estuvieron en el hospital los chiquillos. La verdad es que ahí muy bien. Ahí está doña Regina Jaramillo, a quien le mandamos un abrazo. La conocemos hace muchos años, nos tocó hacer un curso junto en la universidad. Ella está a cargo de la parte, compartimos harto la parte, digamos, cultura tradicional, mapuche huilliche, y pudimos compartir de la cultura de raíz folclórica de parte nuestra. Fue una bonita actividad. Ahí nos conocimos con Regina y siempre hemos mantenido ahí un cierto grado de comunicación, siempre cuando nos encontramos, siempre el abrazo muy cordial. ¿Ya? Así que muy bien, pues danzas, comida, todo lo que significa el proceso de pertenencia de nuestras raíces. Así que bien, bien por la Escuela Sociedad de Socorro de Señores que tienen, han tenido estas actividades hermosas durante esta semana, quienes felicitamos de corazón por esta actividad e inculcar a los niños especialmente el respeto a nuestras raíces, a nuestros pueblos originarios.

Faltan 18 minutos para las 4 de la tarde.

13 minutos son los que nos separan de las 4 de la tarde. Y bueno, ayer fue la final del futsal varones sub-14, los Juegos Deportivos Escolares, y ganó y se impuso, oiga, pero soberbiamente, el Liceo Carmela Carvajal de Prat sobre el Colegio Creación, ganarle 5-1. ¿Qué le parece? Buena goleada. Así que, claro, ayer se disputó ahí en el gimnasio del Liceo Rahue. Así que ahí se reunieron los colegios municipalizados en una serie, y por otro lado los colegios particulares subvencionados, y ahí se enfrentaron los dos. Y en la final ganó el Liceo Carmela Carvajal. Renato Fernández, triplete. ¿Habrá llevado el balón para la casa o no, como en el fútbol? Me imagino que sí, ¿no? Y Javier Arismendi le sigo con dos, doblete. Así que ahí el Liceo Carmela Carvajal ya está clasificado al Campeonato Provincial de los Juegos Deportivos Escolares, que se disputa mañana desde las 10 de la mañana en el Parque Chot, ¿no? Y en la fase provincial, Osorno va a integrar el grupo A, Purranque y Río Negro. Junto a Purranque y Río Negro, el grupo B, Puyehue, Puerto Octay y San Pablo. Y San Juan de la Costa no está. No está. Está Osorno, Purranque y Río Negro en un grupo, el grupo A. El grupo B, Puyehue, Puerto Octay y San Pablo. Recordemos que hoy día también hay finales del balonmano en el Liceo de Rago, en el gimnasio Liceo Rago, en el mismo escenario donde el Carmela Carvajal se coronó campeón. Ahí vamos a estar atentos a las noticias que ocurra en el deporte en nuestra provincia y comuna.

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5: Buenas tardes, comenzamos con las informaciones de las 16 horas. El Juzgado de Garantía de San Bernardo decretó la prisión preventiva para los dos imputados adultos y la internación provisoria para los dos adolescentes formalizados, por su presunta participación en el asesinato de Alejandro Águila, niño de 12 años, que murió durante una encerrona ocurrida en esta comuna. La resolución acogió la solicitud de la Fiscalía Occidente, que les imputó los delitos de robo con homicidio, robo con violencia y robo con intimidación, considerando la gravedad de los hechos investigados. Durante la audiencia, el tribunal estimó que los antecedentes presentados por el Ministerio Público permiten sostener que ninguno de los involucrados pudo haber ignorado que la víctima era arrastrada por el vehículo robado tras quedar atrapada en el cinturón de seguridad. El juez fijó un plazo de investigación de 120 días y advirtió que los imputados arriesgan altas penas en caso de ser condenados. Además, informó que existe un quinto sujeto vinculado al caso que permanece prófugo de la justicia. La sala del Senado tenía previsto votar este miércoles en general el proyecto de reconstrucción impulsado por el gobierno, pese a las solicitudes de sectores de oposición para postergar la discusión. El viceministro de Interior y Seyegov, Claudio Alvarado, sostuvo que el Ejecutivo mantendrá su intención de avanzar con la votación y afirmó que los espacios de diálogo continúan abiertos para abordar observaciones durante la tramitación legislativa. La autoridad manifestó que existe una decisión política de parte de la oposición para rechazar la idea de legislar en esta etapa, aunque aseguró que el gobierno seguirá disponible para incorporar mejoras durante la discusión en particular. Asimismo, indicó que el objetivo del Ejecutivo es superar exitosamente este trámite y continuar el debate parlamentario, señalando que una eventual postergación de la votación no modificará el escenario previsto respecto al resultado de la discusión en general. La Seremi de Salud de Los Lagos confirmó la suspensión preventiva de clases para este jueves 25 y viernes 26 de junio en la Escuela Juan José Latorre de Chaitén debido a un brote de influenza tipo A que afecta a la comunidad escolar. La medida fue adoptada tras detectar 34 estudiantes con síntomas respiratorios compatibles con la enfermedad, de los cuales 18 casos fueron confirmados por laboratorio. Según la investigación epidemiológica, el brote se inició el pasado 15 de junio y registró un aumento sostenido de contagios durante los últimos días, aunque todos los pacientes han sido atendidos de manera ambulatoria y no se reportan hospitalizaciones. La autoridad sanitaria informó que la suspensión fue acordada en coordinación con organismos de salud, educación y el hospital de Chaitén, con el objetivo de reducir la circulación del virus y proteger a la comunidad. Paralelamente, se reforzaron medidas preventivas en el establecimiento, entre ellas la ventilación de salas, desinfección de espacios y aislamiento de estudiantes con síntomas respiratorios. Además, se mantiene una vigilancia activa del brote y la revisión del estado de vacunación de los casos asociados, mientras se reiteró el llamado al autocuidado mediante el lavado frecuente de manos y el uso de mascarillas. Con una ceremonia realizada en las dependencias del Hospital Intercultural Comunitario Pumulén de San Pablo, se conmemoró el Huetripantu junto a comunidades mapuche huilliche, usuarios, funcionarios y autoridades locales. La actividad permitió dar la bienvenida a un nuevo ciclo, fortaleciendo los lazos entre el establecimiento de salud y el territorio donde nació este proyecto intercultural, en una jornada marcada por el encuentro, la reflexión y el respeto por las tradiciones ancestrales. Durante la celebración, representantes de las comunidades y del hospital destacaron la importancia de mantener vivas las prácticas culturales y promover un modelo de salud que integre el bienestar físico, espiritual y comunitario. La jornada concluyó con un compartir que reunió a dirigentes, usuarios y equipos de salud, reafirmando el compromiso del recinto con la interculturalidad y el trabajo conjunto a las comunidades del territorio. Le invitamos a continuar en compañía de Radio La Voz de la Costa. Hasta aquí Punto de Prensa.
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6: Las 4 de la tarde con 3 minutos, tenemos visita a esta hora de la tarde y vamos a conversar inmediatamente con ellas porque, bueno, nosotros siempre hablamos de educación. Estábamos hablando recién del campeonato de futsal que se realizó en el Liceo Ragüe, grandes ganadores el Liceo Carmela Carvajal de Prat, y hoy día tengo entendido que el Colegio San José disputa la final con la Escuela Efraín Campana en varones. Estoy informado, ¿eh? Y precisamente tenemos visita del Colegio San José, pues tenemos a la hermana.
7: Buenas tardes.
6: Sí, pues, dime su nombre y después hacemos el saludo protocolar para que yo con la conversa me olvidaba darle los nombres.
7: Bueno, estoy acostumbrada al protocolo. Yo me llamo Yolanda.
6: Ya, la hermana Yolanda. Uh-huh. ¿O Yolanda. Sor Yolanda?
7: Hermana Yolanda.
6: Hermana Yolanda.
7: Hermana Yolanda, sí.
6: Yolanda. Hay una hermosa canción de Pablo Milanes que me encanta.
7: No, hay varias, tengo hasta cumbias, oiga.
6: ¿Dónde está? ¿Dónde está Yolanda?
7: Exacto,
6: ¿qué pasó, ¿sí? Yolanda?
7: No tengo varias.
6: Yo así como
7: no.
6: Comemos hijitas y a ser más suave.
7: No. No, pero yo salí con la cumbia, oiga.
6: Ah, sí. Ya,
7: dos cumbias tenemos.
6: Oiga, tengo una experiencia con monjitas. Bueno, son buenas para la cueca algunas monjitas. Una vez en Santa Marta, una monjita mejor. Boque abierto. Y tenemos también a
8: Jimena.
6: Jimena es profesora de.
8: Profesora y coordinadora de biblioteca del colegio también.
6: Del CRA. Del Centro de Recursos
8: del Aprendizaje,
6: eso es. Ya me olvidé. Ya.
8: No sabía que significaba.
6: Así se llama, el CRA, son los CRA. Y tenemos también por este lado a
9: Nayadet.
6: Cuéntame, Nayadet.
9: Encargada de la Biblioteca Central de Osorno.
6: Ah, encargada de la Biblioteca Central de Osorno. Hay hartas actividades, ¿eh?, que nosotros las estamos difundiendo porque el Centro Cultural me las tira para acá, pero. Sería bueno que de repente nos miren ahí una, o de la página de la municipalidad sacamos alguna idea.
9: Sí, sí. La biblioteca igual tiene su Instagram donde tenemos todas las actividades.
6: No tengo ahí. Instagram, tengo puro Facebook.
9: No, se quedó en el pasado. Es el Instagram.
6: Ahí se me cayó el carnet, pero no importa, da lo mismo. No. Oiga, el Colegio San José es un emblemático establecimiento, no solamente educacional, de la provincia, diría yo, de Osorno, ¿no? Yo recuerdo de niño, cuando íbamos al circo, pasamos por ahí. ¿Se acuerda que el circo se instalaba en la Pampa Reyes? Y ahí pasábamos nosotros y pegamos la verobancha, se llama Las Chiquillas, porque era el hogar de niñas San José.
7: Sí, sí, justamente, sí.
6: Sí, no sé, aquí hay, hay años en este cuerpo, no sé qué así. Son varios años ya, estando a la tercera edad prácticamente. Y claro, y después se transforma en la Escuela San José, y ahora es Colegio San José. Así ha ido escalonando. Cuéntenos un poquito de eso, vos, hermana.
7: Ya. Bueno, yo quiero compartir con ustedes un poco cómo llegó la congregación a Osorno. ¿Ya? Porque el colegio se está preparando para el centenario. Así que ya está cordialmente invitado al centenario. No creo que se muera en este año. Así que está invitado. Yeah. Y todos los de la radio. Mire, nosotros en el año 1922, el obispo de San Carlos de Ancud, porque en ese momento Osorno no era diócesis aún.
6: No, pues somos diócesis joven. Pues.
7: Claro, 70 años, muy joven. Y en ese tiempo invitó a la congregación, porque nosotros somos congregación chilena, fundada en Santiago por una mujer chilena. En 1895 nosotros somos reconocidas como institución, pero anteriormente llevamos mucho ya camino recorrido con la protección a la infancia. La pobreza en ese momento en Chile es extrema y usted como profesor lo sabe. Estábamos viviendo también una situación de la posguerra, porque un país después de una guerra no se recupera en 5 años. Está la guerra del Pacífico.
6: Y después la guerra civil del 91.
7: Claro, y la madre, María Luisa Villalón, que es la fundadora nuestra, ve la miseria que hay en Santiago y comienza a trabajar para salvar la infancia. Porque ella, su pensamiento es: bueno, si no hay niños, no hay futuro en Chile.
6: Y muy buen pensamiento, sí.
7: Claro, entonces, y ella, uno de sus pensamientos, que es invitación de Dios, es acérquense a los pobres. Y cuando nos invitan a nosotros a venirnos acá a Rahue, era porque aquí era pobreza extrema, en Rahue. Y usted lo sabe. Y se nos pide proteger la infancia, pero nos entregan el puro terreno.
6: Oh.
7: Entonces, ¿qué hacemos con un puro terreno? Yo le pregunto a los alumnos, ¿qué hacemos con un puro terreno? Entonces los niños, todo tipo de hipótesis.
6: Claro.
7: Y hay una agrupación de mujeres en ese momento, 100 años atrás, que se llama San Vicente de Paul. Ellas empiezan a recaudar fondos para construir algo para que lleguen las hermanas. Nosotros llegamos en enero del 1927 a 2 piezas que construyeron, o sea, literalmente una media agua. Y en ese sector que usted dice donde estaba el circo, pero que usted no es centenario, así que usted vio una parte, no vio lo anterior, eso era tierra de nadie, era zona de trueque, como una feria podríamos decir, donde la infancia era explotada. Todo del puente San Pedro para allá era zona rural, y del puente San Pedro para acá era la ciudad de Osorno. Estaba la pobreza hacia allá, la mayor población era indígena. Y las hermanas aceptaron venir, Filomena Rasuri, se llamaba la superiora en ese momento, superiora general de la congregación, y envía a 3 hermanas, y nos hacemos cargo de esa situación de los niños. ¿Y cómo comienza? Comenzamos en esas 2 piezas, una donde vivían las hermanas y otra para darles algo caliente a los niños, ya sea leche, té, y dijeron, hay que enseñarle a leer y escribir. Y después, como el clima era terrible, 100 años atrás, porque el cambio climático es otra cosa a lo que estamos hablando de ahora, hace 100 años atrás.
6: Los desbordes del río.
7: 8 metros salía el río. Sí. Ahí no había nada, no había luz eléctrica, no había alcantarillado, no había camino, no había nada. los niños de la costa no podían regresar. Entonces las hermanas dijeron, ¿qué vamos a hacer? Una, no los podemos mandar para allá, porque no pueden volver, el río se salió. Y otra, los que vienen a aprender a leer y a comer, no los podemos dejar volver a la misma brutalidad que les está pasando en esa feria que yo le comento. Por lo tanto, comenzamos a fundar también el hogar que usted conversaba antes que saliéramos al aire. El Hogar San José, pero en ese momento se llama Casa Huérfano. Que a las chiquillas más adelante no les gustaba el nombre, claro, Casa Huérfano, claro. O sea, no, era como terrible.
6: Como una ofensa.
7: ¿Ya? Claro, pero esa es, así comenzamos nosotros y así comienza el colegio, que en un primer momento, en el año 1927, se llama Eleuterio Ramírez.
6: Sí.
7: Eleuterio Ramírez número 3.
6: Número 3, sí.
7: Y usted se preguntará, ¿por qué 3?
6: Porque está la escuela 1, la Efraín Campana, estaba la escuela 2, que está en calle Santa María, pero más acá, y después vienen ustedes.
7: Nosotros,
6: la tercera antigüedad en educación.
7: Claro, no. Y nosotros también, como escuela católica, también éramos la tercera. Pero nosotros veníamos a educar y proteger al pobre. Porque para este lado estaba los jesuitas,
6: claro,
7: y en ese momento la Inmaculada Concepción, que ahora es la Santa Marta.
6: Claro, antiguamente se llama Santa María Goretti.
7: Entonces nosotros nos preocupamos de ese lugar para allá.
6: Ah, muy bien, pues. Muy bien, hermosa historia, ¿eh? Qué lindo. A mí me encanta la historia. De hecho, yo veo un programa que da el profesor Peralta en televisión, o sea, ya no lo da en televisión, solamente en YouTube, a través de su canal de YouTube, y cuenta las historias que uno no conoce, porque la historia que se enseña en los colegios es un pincelazo nomás. La historia es fascinante, es muy fascinante, sí. Y de eso debe saber usted perfectamente, pues usted es que encargada de la Biblioteca Central. Arte Historia corre por ahí también, pues. De hecho está en el edificio emblemático que es,
10: efectivamente, que estamos ahí en la estación vieja de ferrocarriles, en Portales 901, ahí estamos ubicados. Y en realidad este tema del Colegio San José nace por rescatar las memorias del colegio, de las personas que han pasado por ahí trabajando, estudiando, viviendo, y la idea es esa, rescatar esas memorias, y por eso es que vinimos hoy día acá a hacer una invitación a la comunidad, en realidad, a que mañana vamos a estar a las 5 de la tarde en la biblioteca, en un conversatorio, igual con la hermana Yolanda, con más personas del colegio, con Jimena también, de la biblioteca CRA. Entonces vienen de Puerto Montt también, de la Coordinación Regional de Bibliotecas Públicas, a realizar este programa que va bajo la mano de Memorias del Siglo XX del Archivo Nacional.
6: Ya.
10: Entonces es eso, la idea es de rescatar las memorias y plasmarlas en un cuadernillo, y algunas entrevistas también que pueden ir saliendo en esta primera reunión que vamos a tener mañana.
6: ¿El primer conversatorio?
10: Es el primer conversatorio.
6: Bueno, hay un viejo dicho que dice, un pueblo sin memoria no tiene futuro.
10: Exacto. La idea es eso.
6: Claro, porque uno al enterarse, por ejemplo, las cosas que nos contó usted, hermana, recién, de cómo se instalan, cómo llega la congregación a Osorno, son impactantes y le dan sentido a lo que es hoy día la comunidad de San José. Sí, le da un sentido a por qué existen las monjitas, porque no, si quisieron ser esto, qué sé yo, un colegio particular se mencionaba, pero querían ser, no. Más allá de eso, es toda una historia de vida, una historia desgarradora, quizá la historia que no se conoce mucho de Osorno, y de nuestro país, y nuestro país fue un país de miseria, o sea, si bien es cierto, Chile es grande.
7: Terrible.
6: Le toca la guerra del Pacífico en 1879 hasta el 1880 y algo, y claro que es un país devastado, y después viene la guerra civil que afectó a este país en dos bandos, donde hubo presidente derrocado, gente asesinada, murieron niños, y un país no se levanta en la noche, menos un país sin recursos.
10: O sea,
6: podemos decir de Japón, que tiene una historia milenaria, que claro, se levanta después de la Segunda Guerra Mundial, porque una, que el japonés tiene otra mentalidad, en eso estamos completamente de acuerdo, el japonés, punto fijo, y ahí hoy día los japoneses no van a dormir a su casa, o sea, duermen a mitad camino para ahorrar tiempo.
10: Claro.
6: Entonces, claro, fue una nación que se levantó en ese sentido, hizo una potencia mundial, pero nosotros somos un país tercermundista de siempre, o sea, nosotros no hemos llegado ni siquiera, menos hasta ahora, estamos más lejos todavía del primer mundo. O sea, hoy día es cosa de ver Yo les digo a mis auditores, vayan el verano a pasearse por Puerto Montt en la costanera y ven los transatlánticos. No son gente millonaria, son gente jubilada que puede venir. Y yo conversaba con ellos, tenía una conversación con la gente y veo como la distancia que hay, por ejemplo, en el bienestar de las personas es tremenda. Hay países donde los hospitales prácticamente no existen, o existen solamente para hacer internaciones provisorias, o no existen los servicios de urgencia ni nada de eso, sino que existe, o no existen los CEFAM porque existen los médicos de cabecera. Un sistema completamente diferente, población mucho más sana, más longeva, que vive más y que se jubila antes. Países, uno puede creer que en Canadá a las 4 de la tarde no tiene nadie trabajando, no, porque esa hora le dedican al ocio.
10: El problema es que nuestro modelo viene de
6: América, claro,
10: de Estados Unidos.
6: Nuestro modelo, básicamente, viene de por ahí. O sea, el modelo que tenemos ahora, Friedman, Milton Friedman y ya, o sea, el neoliberal nos ha hundido en lo bueno, pero ese es otro harina de aquí vamos a llorar, no me quiero poner a llorar. Jimena también nos acompaña, encargada del CRA, del Centro de Recursos del Aprendizaje, lo que es la biblioteca, antes ya dejó de llamarse biblioteca hace rato en los colegios, esa biblioteca que obligaba al silencio, que donde estaba así calladito. Buenas tardes, ¿tiene el Quijote? Salió a comprar pan. No, hoy día las bibliotecas son hay música, hay ambiente, hay cojines, hay colores, no solamente libros. ¿Quieres pedir una película? Tienen una película. ¿Quieres pedir música? Tienen música. Oiga, se hacen actividades muy entretenidas. El día del libro se festeja, pero con Tutti. Me tocó vivir esa etapa también, con mi última etapa de profe, así que ¿cómo se están preparando ustedes en el área docente, en el área del CRA, para este centenario que no es menor que un colegio cumpla 100 años?
11: No, un privilegio estar apoyando, digamos, en esta etapa al colegio. Hace 4 años que llegué, así que me empapé de primera, el primer año que pisé el colegio, y encargada del CRA. Es mucho mayor, digamos, la responsabilidad, que no solamente se genera, digamos, entregando libros en préstamo, sino que también generando actividades, haciendo redes, que de hecho el año pasado comenzamos a trabajar con Nayaret, con la red de la Biblioteca Central. También estamos con la Universidad de Los Lagos, estamos con la Centro Lector, y este año que también estamos en convenio con la librería ¿se puede decir?
6: Sí.
11: La librería Lerce, que también nos van a apoyar, digamos, en este sentido con nuestra comunidad y con los papás y estudiantes. Y como bien usted dice, bueno, la biblioteca ya dejó de ser ese espacio oscuro, sin mucho movimiento, al contrario, las generaciones van cambiando y tenemos que también adaptarnos a ello. En la era digital, también tenemos libros digitales y también físicos que no dejan de encantar a los estudiantes en ese sentido. Ellos prefieren lo físico, el papel.
6: Sí. Así que. Eso es verdad, eso es verdad. Yo comparto con mis nietos, yo tengo un nieto de 16 años, el más chiquitito tiene 6 meses, y le digo a mis nietos, digo, nosotros. Me decía, Tati, ¿cómo lo hacías tú cuando... ¿Cómo era tu computador cuando eras chico? No existían los computadores. ¿Cómo? No existían los teléfonos celulares, pero Tata, ¿cómo? Oye, con suerte en el barrio había un teléfono. El de allá estaba en el negocio de don Raúl Andrade, que para descanse ahí íbamos a marcar.
7: Todos a llamar.
6: Pero la comunicación era a través de carta, le decía yo, y la carta se demoraba una semana en tener la respuesta. O tú ibas al correo, comprabas una estampilla, había hecho la carta sobre la estampilla, le explicaba todo el proceso. Tata, qué aburrido. Hoy sería fascinante porque tú te aguantás una semana para tener la respuesta de tus parientes.
11: Claro,
6: claro.
11: ¿Qué sería para hacer la respuesta?
6: Exactamente. A menos que sea algo urgente, se mandaba un telegrama.
7: Claro,
6: los telegramas eran aviso, papá falleció. Listo.
7: Claro.
6: Porque si no, salía muy caro. Entonces,
11: claro.
6: O la radio. Claro. Esta radio cumplió, de hecho le digo, esta radio cumplía funciones, ha cumplido funciones más casi 60 años también. Y yo le cuento a la gente que de repente acá, en el edificio antiguo, llegaba la gente, llegaban sobres con plata. Porque las niñas que se iban a trabajar al norte mandaban plata para su familia y llegaban acá, era tan la confianza que mandaban el giro hacia la radio La Voz de la Costa, nombre de tal persona, y nosotros le comunicábamos, pues la señora tenía que calentarse a las 3 de la mañana para llegar a las 10 de la mañana con lo que eran los caminos en esos años, y llegaban a buscar su platita acá, o sea, era, hoy día no, porque todo cuenta Ruth, se acabó el tema, claro, pero yo le explicaba que nosotros para estudiar íbamos a la biblioteca. Yo le dije, yo tenía mi carnet de la Biblioteca Central aquí cuando estaba aquí en calle Bilbao. Entonces íbamos ahí a estudiar y buscábamos un libro, Sí, pues, y nos quedábamos toda la tarde estudiando. Claro, y a veces uno decía, afuera se mataba lloviendo y uno escribiendo, y tenías que escribir todo a mano, para después llegar a la casa, buscar donde un caballero que vaya y le pueda escribir a máquina, hasta que después nos compró una máquina a escribir, y ahí nosotros hacíamos el trabajo en la máquina a escribir. ¿De verdad, Tata? Sí, porque yo... Entonces no teníamos entretenimientos en el computador, que ustedes juegan al no sé qué, todo, porque me dice, Tata, ¿te conocí este juego? ¿Qué iba a hacer de juego? Yo, chico, le digo, yo sé jugar la pelota, la bocha, y se acabó el tema. Entonces hay una diferencia enorme, y la biblioteca tiene eso, ha sido un elemento, un polo fundamental de la cultura, del avance y el desarrollo del pueblo. O sea, si uno mira la historia, qué importante fue la Biblioteca Alejandría. Sí. Y partamos de ahí, o sea, estamos hablando de años antes de Cristo. Y si uno va a... Yo les mostraba la película Código da Vinci, qué importante eran las bibliotecas en ese tiempo, toda la información que se obtenía. Claro, y hoy día tú la puedes obtener acá, y de repente me llegan preguntando cuestiones básicas, y le digo, pero hijo, si eso está en tal libro, pero Tata, si yo no tengo el libro. Pero ahí está la diferencia entre ustedes, nosotros leemos. Claro. Entonces yo de repente me pongo exigente y le digo, no soy un abuelo muy típico, le digo, pronuncie bien, mijo.
7: Ah, claro.
6: Claro.
9: Para porque escribir también,
7: es muy importante.
9: Va en base a la lectura, ya
6: exacto.
7: No, no, los chicos ya no
9: escriben. Sí. La letra, antes que nos hacían hacer caligrafía.
6: No, yo debía de haber sido médico por la letra que tengo, pero no me va a faltar ortografía.
9: Ah, no, caligrafía.
6: Sí, claro. no caligrafía. Pero escribía canciones y esas cosas igual, por ahí me compensaba.
7: Claro.
6: Aparte este conversatorio que van a tener mañana a las 5 de la tarde, ¿eso va a ser en la biblioteca del colegio?
9: No, en la biblioteca acá de...
6: ¿En la biblioteca central?
9: Sí.
6: Ah,
9: la estación vieja de Ferrocarril.
6: Ya, la estación antigua, más antigua, porque la otra estación está el Museo Interactivo.
9: Así es. Sí. Esta es la segunda estación acá en Osorno, la primera se quemó.
6: Sí, pues. Sí, que se acerquen al micrófono, porque no se escucha, ay, y es que nosotros no tenemos retorno, entonces eso. La primera estación se
7: la
6: quemó.
7: La primera estación,
6: a ver,
7: que está,
6: eso, sí. Ay, ve, no están aclarando otra duda aquí. No,
7: sí, la primera estación de Osorno quedaba por ahí por donde está la Casa del Folclore.
6: Ya.
7: Y esa se quemó.
6: Ah.
7: Y a raíz de que se quemó esa, se construyó la que está ahora, que es la biblioteca en este caso, sí, que fue construida en 1917.
6: Claro, esa es la que está frente a la Plaza Fermín Villaseca.
7: Exacto. Sí.
6: Claro, y eso lo conocíamos como la estación vieja nosotros. Sí. Pero yo recuerdo la estación vieja, que estuvo muy mal traer, había unos negocios ahí, que incluso se transformó como un terminal de buses rurales un tiempo.
7: Así es.
6: Y estaba muy abandonada, hasta de repente llega un proyecto, se gana un proyecto y empieza la reconstrucción con ese techo de cobre, porque la gente dice, techo verde, qué bonito está. Es cobre, es que está oxidado, sí. O sea, en oxidación natural, digamos que le da el verdor de cobre, no es que le hayan pintado verde.
7: No.
6: Y ese es un edificio maravilloso, de un estilo francés, si no me equivoco,
7: sí.
6: Es decir, el estilo de construcción arquitectónico. Y claro, después se construye la estación nueva, digamos, que es donde está.
7: Efectivamente, porque museo. Esta estación de ahora, las líneas férreas pasaban por medio de la ciudad. Entonces se tuvo que pensar en crear otra para que la vuelta diera más hacia atrás y sacar lo que es el tren que pasaba por medio,
6: por
7: entre medio.
6: Si el tren entraba por portales.
7: Por portales.
6: Sí, de hecho está el puente curvo todavía ahí, las bases del puente curvo.
7: Sí.
6: Pasaba por ahí por el estadio de Anquihue, por ahí más o menos. Y ahí se introducía. De hecho, hay fotografías de la locomotora entrando ahí con el tren.
7: Sí, hay unas fotografías antiguas.
6: El tren, sí. Yo viví la experiencia del tren, pero la estación de Maquena.
7: La nueva.
6: La calle Maquena. Quiena, y claro, es una experiencia maravillosa. De hecho, cuando paso por ahí me entra una nostalgia terrible, porque
7: bueno, a raíz de lo que nace en este caso las memorias del San José, fue porque nosotros hicimos las memorias del tren en Osorno
6: para el Día del Patrimonio
7: sí, pues. Lanzamos el librito que salió con respecto a eso, pero estuvimos trabajando un año y medio con conversatorios mensuales.
6: Yo quedé picado con eso.
7: ¿Por
6: yo
7: qué?
6: Tengo una canción al tren.
7: Y por en el libro hay poemas que le hicieron, sí, al tema del tren.
6: Hay una canción que se llama Tren de Nostalgia.
7: ¿Y por qué no fue ningún conversatorio?
6: Porque está en otra
7: situación. Ya, la culpa no es de nosotros.
6: Sí, no, pero,
7: claro, no es de
6: sí, así que van a tener que guardar mi número y cuando ellos se los voy a cantar en vivo.
7: Ya
6: ahí sí.
7: Está arreglado
6: es
7: todo.
6: Es como si Neruda le fuera el
7: poema. Para la próxima

0: Sí, así que, oiga, agradecerles de corazón que hayan venido, de verdad, muchas, muchas gracias. Invitar nuevamente a toda la comunidad mañana a la Biblioteca Central, aquí frente a la Plaza Fermín Vicente, la que le conocemos como la Estación Vieja, y a este conversatorio sobre estos 100 años de vida de la Congregación San José en Osorno, que claro, todos vimos el edificio amarillo ahí en calle República con Tarapacá, pero hay mucha historia ahí, mucha historia como la que nos sorprendió la hermana Yolanda, de
1: Y hay
0: verdad.
1: más ahí.
0: Sí, me imagino, o sea, hay que
1: Sí,
0: descubrir
1: pero
0: mucho más
1: eso
0: y
1: queda para
0: claro, sí, el
1: mañana.
0: tiempo súper acotado acá en la radio,
1: Sí.
0: pero mañana va a haber tiempo para poder compartir eso. Así que la invitación es para usted que está en la casa, anímese, vaya. Siempre es importante echar una miradita a la historia y siempre es importante revisar de dónde venimos, qué somos y hacia dónde vamos.
1: Sí.
0: Sí, no podemos planificar el futuro sin reconocer la importancia de la historia, ¿no es cierto?
1: Sí,
0: Así
1: todos
0: que
1: tenemos algo que decir con respecto a lo que se vivió, a lo mejor lo escuchó de un papá, lo escuchó de un tío, de alguien que fue parte de la comunidad del colegio, que fue alumno, profesor, ex profesor. Así que invitados todos y la comunidad entera a escuchar también de la historia, de lo que tienen que
0: tuve alumnos en el
1: contarnos.
0: liceo que llegaban del Colegio San José, tengo muy buenos recuerdos de ellos,
1: Sí, porque era básico primero, era básico.
0: sí. Así, y otros que se fueron después porque dijeron, yo quiero estudiar algo técnico profesional y se fueron a otro colegio.
1: Sí,
0: Y sí, tengo buenos recuerdos de ex alumnos ahí, colegas también, un ex colega, ya no está el Ángelo Maldonado ahí, ya no está el Ángelo Maldonado y es educador
1: no,
0: diferencial.
1: no.
0: Sí, trabajó conmigo y sí, lo conozco de mi compañera
1: Sí,
0: Cruz
1: porque él es
0: Custódigo.
1: joven, el Ángelo.
0: Sí, pues si Ángelo, digamos, entró a un grupo folclórico que yo dirigía y era un Lolito. Después
1: Sí.
0: llegó adulto ya formado, ya educador diferencial. Sí. Así que, bueno, reitero el agradecimiento por venir, por ocupar este espacio que está abierto siempre cuando necesiten venir. Vengan nomás, lleguen de sorpresa, ningún problema. ¿Ya?
1: Muchas gracias.
0: Sí,
1: Todos los días.
0: sí,
1: Claro.
0: sí, no, cuando quieran.
1: Muchas
0: Igual, igual, por
1: gracias.
0: favor, Naya, de cuando necesites comunicar algo, invitar a la comunidad a las distintas actividades. Bien, porque uno se guía por la información que le llega acá nomás, ¿verdad? Pero de repente hay otras cositas ahí que se
1: Tenemos
0: les
1: Biblia
0: escapan.
1: Invierno.
0: ¿Ve? Ahí
1: Ya,
0: tenemos para
1: pero eso es
0: conversar.
1: para otra, porque este es otro tema,
0: Ya,
1: eso es para
0: lo
1: otra
0: vamos a ir.
1: ocasión. Ahí viene,
0: Venga nomás, no hay ningún
1: claro.
0: problema. Ahora para vacaciones de invierno, me imagino que es eso, ¿no?
1: Sí,
0: Sí,
1: nosotros
0: ya.
1: no nos vamos de vacaciones,
0: Ya, yo
1: pero
0: sí
1: los
0: me voy de
1: niños sí.
0: vacaciones, pero me voy el 13. Así que antes del 13 de julio, no hay un problema cuando
1: Ya.
0: conversamos acá para que invitar a los niños especialmente. Yo sé que es importantísimo acercar a los niños a los libros. Sí,
1: Buena
0: oiga,
1: idea, sí. Nos quedan talleres todavía
0: sí,
1: por
0: nosotros
1: cupos.
0: le mostraba yo a mis alumnos en algún momento el proceso de imprimir un libro. Y quedaban así boca abierta, no podían creer. Y partíamos de la imprenta de Gutenberg y cómo fue evolucionando hasta las imprentas láser, todo eso. Y cada vez un mundo fascinante que no todos
1: Sí,
0: conocemos.
1: la
0: ¿Sí? Sí.
1: encuadernación también,
0: Oh, también.
1: cierto.
0: O la restauración de libros, que es maravilloso.
1: Ay, sí, para eso hay
0: Oh,
1: que hacer un curso.
0: sí, no, sí, pues hay que ser un especialista, sí. Ya pues, les agradecemos la visita y reitero la invitación cuando ustedes quieran nomás. Esta es su casa.
1: Muchas
0: Muchas
1: gracias.
0: gracias. Las 4 de la tarde con 28 minutos.
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3: 28 minutos nos están separando de las 5 de la tarde, una tarde bastante ajetreada después de las visitas que tuvimos acá. Ahora hacemos un contacto telefónico, esta vez lo vamos a hacer con Wilson Araya. Alguien me dijo, vamos a hacer un contacto con Wilson González. No le dije, Wilson González está con un amigo que se llama así. Bueno, Wilson nos va a contar, porque él es un cantante, y nos va a contar un poco de todo esto, de lo que está haciendo. Siempre hay oportunidad de poder revisar y apoyar a los artistas nacionales. Es súper importante. Así que vamos a conversar con Wilson para que se dé a conocer un poquito y podamos ir entendiendo de qué se trata todo esto. Hola, Wilson, ¿cómo estás? Un gusto saludarte.
4: Hola, un gusto. Un gustazo estar con... Bueno, estar en directo ahí con todas las personas de Osorno, linda zona, linda ciudad, y muy contento de estar mostrando la música. Yo estoy llegando acá del norte, soy de Copiapó, tercera región, de Atacama, y estoy viviendo en este momento aquí en la ciudad de La Serena.
3: Ya, está ahí con un solcito rico esta hora, me imagino.
4: Maravilloso.
3: Nosotros abrigados hasta las orejas, ¿qué quieres que te diga? Pero bueno, así es. Esa es la gracia que tiene este país, pues tenemos diversos espacios y cambios ahí en el clima. Pero lo importante aquí es que nos una la música, eso es lo más importante. Quiero que nos cuente un poco de tu historia como cantautor, porque tú eres cantautor, haces tus propias canciones y eso es muy, muy importante.
4: Sí, correcto, llevo alrededor de 9 años y algo, casi 10 años ya. Partí un poquito antes del 2017, final del 2016, con un disco Bajando Estrella, el 2017, con 10 temas, todo con composiciones mías. Después vino el Huella de Amor, el 2018, y así sucesivamente. Un congelamiento en ese tiempo de la
3: pandemia,
4: del tema, sí, un poquito antes del tema social, y después de la pandemia, que tuvieron como de la mano un receso, y aquí estoy proponiendo mi single, que va a ser parte de mi sexto disco, de mi sexto trabajo de estudio, y ya por nombre la canción, ya por nombre Alguien Como Tú.
3: Cuéntanos un poquito la historia de esta canción, o en el fondo lo que significa. ¿Tiene alguna connotación? ¿Alguien como tú? ¿De qué habla? ¿De la esperanza, la desesperanza, del amor, desamor?
4: Mira, habla un poquito de todo, ¿eh? Si bien la canción, y tú ves la letra, y de hecho el título es literal, es sugerente, es como hasta obvio. Detrás de ello igual hay mucho, un poco de melancolía, un tanto de temor a la inconsistencia que uno de repente tiene un poco en el corazón, el temor a perder a alguien o perder algo importante para uno. Tiene bastante de eso, bastante poesía también. No es tan literal como cuando hay que escucharlo bien y entenderlo un poco, pero habla de eso, habla de las cositas o de las cosillas que uno de repente encierra en su cabecita o en su corazón, y lo llevan de repente a bordear, o en esa línea tan fina que hay entre tratar de hacer las cosas bien y el error. Juega con eso un poquito, juega con eso, y es una canción bastante, si bien un poco introvertida, pero bastante a la vez, que trata de de relatar un hecho interno.
3: Claro, eso lo transforma en una canción transversal, pues le va a llegar a gente de allá, de acá, qué sé yo. Wilson, esperemos un gran éxito. ¿Tú has venido alguna vez al sur a tocar?
4: No, a tocar nunca. He ido de paseo cuando era muy pequeño. Fui varias veces a Osorno.
3: ¿Ah, sí?
4: Sí, y lo conozco bastante bien. No sé si bastante bien, pero digamos las cosas más típicas, más recurrentes. Sí, encantador. Sueño con volver a tocar, no. Lo que he hecho musicalmente a nivel de tocata y exponer mi música ha sido básicamente en el norte, hasta Santiago, Rancagua, por ahí, pero no he tenido la oportunidad de hacerlo. Y bueno, estoy lleno obviamente a cualquier
3: invitación
4: que se dé, por supuesto, alguna invitación y estaré gustoso de pegarme una vueltita y tocar la música que me guste y es la que llevo por harto tiempo.
3: Ya, pues ojalá, ahora que van a conocer tus canciones, van a conocer tu producción, esperemos que salgan esas invitaciones para que vengas por acá, por el sur de Chile, y nosotros esperarte contento con la radio para poder tener una conversación frente a frente. ¿Te parece? Queremos que presentes tú mismo tu canción para ya dar espacio a lo que queda de programa.
4: Por supuesto. No, y primero, antes que nada, agradecer la oportunidad, agradecer este espacio. Y para mí es muy importante y dejar en claro que esto es lo que uno pretende siempre, que abran espacio a la gente emergente que viene empujando con fuerza, sobre todo desde provincia. Y dejo con ustedes alguien como tú, de un amigo compositor, Wilson Araya, de aquí del norte. Un abrazo, Osorno.
3: Muchas gracias, un abrazo.

Faltan 15 minutos para las 5 de la tarde. Tengo una invitación para este fin de semana 28 y el día lunes 29, que es feriado también. Recuerden que este fin de semana largo, la Asociación de Grupos Folclóricos de Osorno, junto a la Municipalidad, están invitando al Gran Encuentro Folclórico de Invierno. Esto es en la Casa del Folclor a partir de las 15 horas, con 16 agrupaciones folclóricas invitadas. 8 el día domingo y 8 el día lunes. Va a haber artesanía y rica gastronomía, además, pues. Ahí vamos a tener folclore desde la zona norte, de la zona sur, austral, con el chamamé, la música chilota, la música guasa, obviamente, la música rapanui también va a estar presente, el folclore campesino y todo lo demás. Así que vaya, entrada absolutamente liberada. Esto es a partir de las 15 horas, tanto el domingo 28 como el lunes 29, en este gran encuentro folclórico de invierno que organiza la Agrupación de Grupos Folclóricos de Osorno en la Casa del Folclore.

8 minutos nos están separando de las 5 de la tarde y tengo un saludo muy especial a esta hora de la tarde. ¿Por qué? Porque yo siempre he reconocido y he valorado el trabajo que hacen los bomberos en nuestro país. La verdad es que son esos héroes que necesitamos día a día, héroes que están dispuestos a arriesgar la vida por los demás. Hoy día está de aniversario una compañía de bomberos osornina emblemática. Es la quinta compañía de bomberos salvadora y guarda propiedades que está cumpliendo 143 años de vida. Así es. En un día como hoy, 24 de junio de 1883, fue fundada la quinta compañía de bomberos de Osorno, salvadora y guarda propiedades, dando inicio a una historia marcada por el valor, la vocación de servicio y el compromiso con nuestra comunidad. Hoy celebran con orgullo 143 años de vida institucional, manteniendo firme el espíritu que inspiró a los fundadores y que sigue guiando cada día sus acciones. Durante más de un siglo han estado presentes cuando más se les necesita, respondiendo con profesionalismo y dedicación a incendios, rescates, accidentes de tránsito, emergencias con materiales peligrosos y tantas otras situaciones donde la vida y la seguridad de las personas son primeros. Así que un abrazo grande a esta quinta compañía de bomberos que está aquí cerquita, en Calle Mata, en este centenario 43º aniversario de la quinta compañía de bomberos. Un abrazo grande para los chicos buenos de la quinta compañía.

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3: En la comuna de Puchuncaví, región de Valparaíso, fueron halladas osamentas y piezas de cerámica mientras se realizaban trabajos de construcción de una vivienda. El descubrimiento se produjo cuando un operador de una retroexcavadora detectó fragmentos óseos durante labores de movimientos de tierra, lo que activó el procedimiento de denuncia y resguardo del sitio. Según informó el fiscal de turno regional de instrucción y flagrancia, Mauricio Díaz, los restos fueron derivados a la unidad de derechos humanos del Servicio Médico Legal, mientras que las diligencias quedaron a cargo de la Brigada de Homicidios de la Policía de Investigaciones. En una evaluación preliminar, especialistas indicaron que los hallazgos corresponderían a restos de origen precolombino, descartándose inicialmente la intervención de terceros, por lo que el Consejo de Monumentos Nacionales realizará el levantamiento para determinar su antigüedad y procedencia exacta. Carabineros de la Tenencia Fronteriza Visbiri Chungará detuvo a dos ciudadanos bolivianos en el marco de distintos procedimientos por el delito de contrabando de vehículos en la región de Arica y Parinacota. Ambos operativos se desarrollaron en sectores cordilleranos y en zonas cercanas a pasos no habilitados en el contexto de controles destinados a reforzar la seguridad fronteriza. El primer procedimiento se registró en el sector de Colpita, donde personal policial detectó dos vehículos que intentaban salir del país hacia Bolivia por un paso irregular, resultando uno de ellos atascado en el trayecto. En ese lugar fue detenido un ciudadano boliviano con situación migratoria irregular y orden de expulsión vigente. Horas más tarde, en las cercanías del Hito 17, efectivos de la Tenencia Chungará interceptaron otro vehículo cuyo conductor intentó evadir una fiscalización. El imputado mantenía antecedentes por contrabando y el móvil no contaba con documentación que acreditara su procedencia. Ambos detenidos fueron puestos a disposición de la justicia en la ciudad de Arica. Con preocupación observan las autoridades el aumento de los femicidios frustrados en la región de Los Lagos durante el primer semestre del año 2026, periodo en el que se han registrado 16 casos, cifra que equivale al 69.5% del total contabilizado durante todo el 2025, cuando se reportaron 23 hechos de este tipo. Desde el Servicio Nacional de la Mujer y la Equidad de Género señalaron que este incremento también se relaciona con una mayor capacidad del Estado para detectar, denunciar y calificar jurídicamente todos los delitos de violencia de género, especialmente tras la entrada en vigencia de la Ley Gabriela, que amplió el concepto de femicidio. Las autoridades también advirtieron sobre las dificultades que enfrentan los territorios más aislados para brindar protección oportuna a las víctimas. En ese contexto, la comuna de Calbuco concentra especial atención debido a sus características geográficas y al alto número de causas por violencia intrafamiliar que ingresan a fiscalía. El fiscal jefe de la comuna, Marcelo Maldonado, indicó que la falta de equipos especializados radicados en el territorio y la necesidad de respuestas rápidas siguen siendo desafíos pendientes. En lo que va de 2026, se registra un femicidio consumado y 9 femicidios tentados en la región, cifras que mantienen en alerta a las instituciones encargadas de la prevención y persecución de estos delitos. El Consejo Municipal de Purranque aprobó una serie de iniciativas orientadas al fortalecimiento de la gestión comunal durante una nueva sesión ordinaria presidida por la alcaldesa Alicia Villar. Entre las principales materias visadas se encuentran modificaciones presupuestarias para el área municipal, educación y salud, además de la reprogramación de las sesiones del cuerpo colegiado correspondientes al mes de julio. También se autorizó la renovación de contrato con Banco Estado para la administración de cuentas corrientes y otros servicios financieros del municipio. Asimismo, el Consejo dio luz verde a una modificación de la Ordenanza de Derechos Municipales, incorporando nuevos valores para el arriendo de maquinaria municipal, medida que busca mejorar la regulación de este servicio y asegurar su sostenibilidad. Durante la sesión, además, se presentaron informes sobre distintas iniciativas en ejecución, entre ellas proyectos de mejoramiento vial, el Parque Solar Comunitario de San Pedro, acciones en salud y medio ambiente, así como avances en materia de conectividad y transporte, reafirmando el trabajo conjunto para impulsar el desarrollo de la comuna. Le invitamos a continuar en compañía de Radio La Voz de la Costa. Hasta aquí, Punto de Prensa.
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Las 5 de la tarde con 8 minutos. A esta hora tenemos en nuestra ciudad 10 grados. La máxima del día de hoy eran 11 grados, o fueron 11 grados. Para esta noche, cielos principalmente nublados, 5 grados la mínima. Para mañana jueves se espera un día nublado y una máxima de 10 grados.

Las 5 de la tarde con 16 minutos, hay una noticia que está dando vuelta en los medios locales y que es bastante delicada porque el destacamento de montaña de número 9, Arauco, informó que inició una investigación interna y también hizo una denuncia ante la Fiscalía Militar. Luego que el día 21 de junio, un familiar de una soldado conscripto hiciera una denuncia por un presunto delito de connotación sexual. ¿Ya? Según precisan, los hechos que se denuncian habrían ocurrido fuera de la unidad militar. ¿Qué dice el comunicado? Dice: el destacamento adoptó de manera inmediata las medidas administrativas correspondientes, incluyendo una investigación sumaria administrativa y la denuncia a la Fiscalía Militar correspondiente, no descartando el retiro del involucrado. Se está brindando contención y apoyo a la afectada y a su familia mientras se desarrolla el proceso investigativo. Asimismo, reafirma su compromiso con el respeto irrestricto a la dignidad de las personas, la protección de sus integrantes y la aplicación de los protocolos institucionales establecidos para este tipo de situaciones. Así que así es bastante delicado el tema. Bueno, hay una denuncia que hace un familiar de una chica que está haciendo su servicio militar en contra de un suboficial que habría tenido alguna conducta de connotación sexual que podría establecerse como delito. Ya recordemos que en Chile nadie es culpable hasta que un tribunal dictamine lo contrario. Por lo tanto, hay que esperar cuáles van a ser los pasos, cuáles van a ser lo que va a seguir aquí en adelante con este tema, pero vamos a estar ahí ojos a esta situación que no debe ser tolerada por nadie. Las niñas van a hacer su servicio militar con un objetivo, no precisamente para ser víctimas de nada ni de nadie.

pero aquí abajo, abajo, el hambre disponible recurre al fruto amargo de lo que otros deciden, mientras el tiempo

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26 minutos nos están separando de las 6 de la tarde y buenas noticias para el Cuerpo de Bomberos de Osorno, porque el municipio aprobó ayer, el Consejo Municipal, una subvención extraordinaria de 80 millones de pesos. Bien, ya nos parece bien, pues, 80 millones de pesos. Algo es algo, ¿no? Porque igual es caro, dijo. Esto va a permitir mitigar, dijeron, el alza sostenida del valor de los combustibles, por ejemplo. Claro, de repente ahora una emergencia, igual esos carros no son económicos en cuanto a consumo de combustible, son máquinas tremendas, tremendos motores, cargan mucho peso, en fin, es harto, así que bien, pues bien, ahí todo aporte es bien recibido, ¿ya? Así que bien al Consejo Municipal, que hace este aporte de 80 millones de pesos extras ahí a los chicos buenos de Osorno.

18 minutos nos están separando de las 6 de la tarde y vamos a echarle una miradita al Mundial, cómo va esta fiesta deportiva que se celebra allá en los países del norte. Hoy día, hartos partidos, ¿eh? 1, 2, 3, 4, 5, 6 partidos en el día de hoy. Bueno, jugaron Bosnia y Herzegovina frente a Qatar, ganó Bosnia y Herzegovina 3-1 en el estadio Lumen Field en Seattle. También jugaron Suiza con Canadá, venciendo los helvéticos por 2-1 al dueño de casa ahí en Vancouver, en el estadio BC Place. Luego a las 6 de la tarde en el Hard Rock Stadium de Miami, Escocia se enfrenta a Brasil. A la misma hora, pero en Atlanta, en el Mercedes-Benz Stadium, Marruecos se enfrenta a Haití. Mientras que a las 21 horas hay programados dos partidos. El primero en el Estadio Azteca, Ciudad de México, República Checa recibe al local, México. Recibe al local, suena simpático, pero así está la programación. Y en el Estadio BBVA Monterrey, Sudáfrica se enfrenta a Corea del Sur también a las 21 horas. Esa es la programación y hay equipos clasificados a los 16avos de final. ¿Ya? De hecho, se definió el grupo ya donde Suiza venció a Canadá. Suiza y Canadá clasifican, Bosnia elimina a Qatar y deberá esperar a los otros. Así que así está la cosa, pues, así está la cosa en el Mundial de Fútbol 2026.

10 minutos nos separan de las 6 de la tarde. Bueno, durante estos días, en muchas comunidades y en muchos estamentos se celebra el Huachipantu. En este caso, nos hacen llegar imágenes, fotografías del Hospital Intercultural Pumilén, en Quilacahuén. Este año fueron los propios funcionarios y las funcionarias quienes recibieron las comunidades que llegaron hasta el establecimiento para realizar la ceremonia. De hecho, Carolina Obando, que es la directora del Hospital Pumilén, explicó que la conmemoración tiene un significado especial debido a que el establecimiento se encuentra inserto en un territorio con presencia de población mapuche huilliche, señalando que el Huachipanto es importante tanto para la comunidad funcionaria como para los usuarios, porque permite mantener vivas celebraciones significativas para las comunidades y fortalecer el vínculo que existe entre el hospital y el territorio. Mientras las comunidades desarrollan la ceremonia, nosotros nos preparamos para recibirlos y compartir este momento junto a ellos. Qué bien, ahí se no tiene por qué haber distancia, al contrario, tiene que mancomunarse ahí la medicina tradicional, digamos, con la medicina ancestral. Así que bien por ahí por la gente del Hospital Pumilén Quilacahuín, que celebraron también este Huachipanto dando la bienvenida a este nuevo ciclo.

Faltan 5 minutos ya para las 6 de la tarde, así que llega el momento de despedirnos, chiquillos, chiquillas. Agradecer a cada uno de ustedes por su compañía, por haber estado junto a nosotros en esta tarde de día miércoles, mitad de semana. Ya mañana nos reencontraremos nuevamente después de los mensajes a las 15 horas, así que tengan un buen descanso y si Dios lo permite será hasta mañana. Chao, chao.

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4: A continuación damos lectura a la presente edición de Mensajes. Atención San Pablo, consultora Lerce informa a las familias y comunidades que participarán este viernes 26 de la celebración del Huetripantu, organizado por el Consejo de Comunidades y consultora Lerce en el sector de Los Juncos, que el recorrido de buses será el siguiente. Bus número 1 sale a las 8 horas desde Rincón Pucopío, pasando por Pucopío, Purrucalgüe, Purretrún, Chanco, Puninque, Capilla, Cancha Larga, Chihuaypuyi, Quilquilco, Los Juncos. Bus número 2 sale a las 8 horas desde Osorno, pasando por Quilmahue, Bellavista, Quilacahuín, Huacahuincul, Lololhue, Cantiamo Bajo, Cantiamo Alto, Los Juncos. Furgón número 1 salía a las 8 horas desde Currimahuida hacia Los Juncos. Furgón número 2 sale a las 9 horas desde Puaco, pasando por Pupañimo hacia Los Juncos. No olvidar llevar su troco y cumillal para compartir en el desayuno. Firma equipo PTI, consultora Lerce y Consejo de Comunidades San Pablo. Se invita a familiares, vecinos y amigos a un gran bingo bailable familiar a efectuarse el día sábado 27 de junio a partir de las 18 horas en el Quincho de Sandrita, sector de Liucura, San Juan de la Costa. Espacio techado y calefaccionado. Entrada gratuita.

0: Vale, espéreme un momento en la línea, ¿ya? ¿Sí? ¿Me puede esperar? ¿Cómo no? Enseguida. Don Nelson, buenas tardes, don Nelson. Ahí está don Nelson, corriendo como siempre para allá, para acá, para sacar al aire la señal, la transmisión. Vamos a conectarnos con alguien acá que nos acaba de llamar, si es tan gentil, don Nelson. Ya. Ocurre que recién tuvimos un percance técnico, así que ahí andaba don Nelson corriendo de lado a lado para sacar al aire la tarea de transmitir para ustedes. Muy buenas tardes, ¿cómo está usted en el teléfono? Hola.
1: Hola, buenas tardes.
0: Un gusto saludarle. ¿Cómo está?
1: Bien, gracias a usted.
0: ¿Todo bien? ¿Su nombre?
1: Qué bueno, mi nombre es Javiera.
0: Javiera.
1: Javiera Silva. Javiera Silva. Quería mandar un saludito a mi tata Gualo.
0: Gualo. ¿De dónde es Gualo, oiga?
1: Mi tata Gualo es del Olol, y
0: Ah, ya.
1: lo queríamos saludar por San Juan, por el rancho
0: Correcto.
1: de San Juan.
0: Ya. El Tata Gualo, entonces, que vive en la localidad de Lololwe, ¿cierto?
1: Sí.
0: Ok.
1: Decirle que
0: Entonces,
1: lo queremos
0: ¿qué hay que decirle al Tata Gualo? A ver, Javierita.
2: mucho. También le habla Lucas Cariaga.
0: Lucas Cariaga y Javiera Silva.
1: Sí, Lucas Cariaga es el bisnieto.
0: Muy bien.
1: Lo queremos decir que lo queremos mucho, mucho, mucho, que siempre pensamos en él y que lo extrañamos un montón y ya prontito lo vamos a ir a ver.
0: Lucas Cariaga y Javiera Silva son responsables de salud. ¿De dónde están llamando, Javiera?
1: De San Pablo.
0: San Pablo. Saluda a Lucas Cariaga, entonces. Buen alumno, me imagino. ¿Le va bien en el colegio?
1: Y le va bien al gordito.
0: Qué bueno. Oiga, entonces para el Tata Gualo, pronto lo irán a visitar, ¿cierto?
1: Sí.
0: ¿Y por qué lo
1: Aunque
0: saludan
1: también
0: hoy? ¿Él se llama Juan, acaso?
1: sí, se llama Juan.
0: Ok. Para Juanito, alias el Tata Gualo. El Tatagualo, ahí en la localidad de Lololwe, saludos. Listo, Javier, ¿algo más?
1: Sí, ¿le podríamos poner una canción?
0: Sí, a esta hora solo ranchera, sí, música corrido mexicano.
1: Sí, esa misma. El caballo de patas blancas.
0: Ok, anoto aquí, en algún minuto puede salir, ¿ya?
1: Ya, vale.
0: Saludos a San Pablo, chao, adiós. Ahí están los sanpablinos, los amigos de las cerezas y de la sopa y pilla, ¿verdad que sí, don Ángel? Saludos.

Aplauso y todo para monedas sin valor. No hay que devaluarse en la vida, ¿eh? Claro, hay que ser siempre una persona que respete su palabra, los demás le van a creer y hay que mantener la credibilidad siempre, ¿cierto? 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

0: 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Bueno, quiero saludar a Juan Carlos Huenchuyanca, que vive en Rahue Alto. Son dos, uno es nuestro amigo Juan Carlos Huenchuyanca, Juan Carlito, y el otro es su primo y pariente Calafate, que también se llama Juan Carlos Huenchuyanca. Así que saludo para los dos, saludo, espero que lo estén pasando bien. Felicidades en este día, el mero día de San Juan, para Juan Carlos Huenchuyanca y para Juan Carlos Huenchuyanca. Y saludos también para la señora Elvirita Cisternas, que nos está escuchando, nos está regalando su tiempo. Ahora vamos con este medley de los Reales del Valle y los Industriales del Valle.
1: Y este es el saludo musical, con mucho cariño, de los Reales del Valle, para nuestros colegas

¿Le gustó? Bonito estaba, ¿eh? Rete, rete bonito. Para saludar a Juan y Juanita en esta ocasión, ahí está disponible el 642-31-5050. El WhatsApp también, más 569-8770-7883. Somos Saludos en el Aire, la música ranchera que alegra corazones y acompaña vidas. Presente en La Voz de la Costa hasta las 20 horas y 30 minutos. Saludos para Martín, don Martín Payamán, que ahí lo encontramos delante, está Martincito. Saludos para usted, Martina, y para José Marcelo Pailapichún, que estaba esperando la micro delante también ahí, el cóndor de la cumbre, don José Marcelo Pailapichún, el cóndor de la cumbre. Saludos también a Gancho Luca, por supuesto, que saludos para Gancho Luca. Amigo, amiga, fíjese que hubo un terremoto, esto es un terremoto, en una zona de Venezuela que se llama Montalbán, en la zona de Montalbán, un terremoto que se sintió también en Caracas, Venezuela, 7.1 de intensidad, 7.1 en Venezuela. Y también hubo otro en Japón de 6.9%, lo que se está informando a esta hora.

Hay que empezar a cerrar puertas y ventanas, señoras y señores. Todo bien cerradito para recibir la noche. 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Hasta las 20 horas y 30 minutos, seguimos esperando tus saludos aquí en La Voz de la Costa.

La cigarra, muchos caballeritos a esta hora calentándose sus huesitos en torno a la combustión lenta y tomándose un mate, seguro que sí. 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Delante nos encontramos con Juanito Manquel, Juan Eugenio Manquel. Ahí estaba el Peñi en la celebración del Día Nacional de Pueblos Originarios. Así que ahí estuvimos con Juanito y se acordó de su amigo, el Profeta, y pidió una canción para su amigo, el Profeta, alias el Hojas de Otoño. La canción que nos pidió fue Abrazado de un Poste.

Entonces, para Hojitas de Otoño, ahí está la canción con Juanito Manquiel, nos acordamos de Hojitas de Otoño. El problema después era para volver a la casa. Saludos, Hojitas de Otoño. Ya, saludos a Eduardo Huisca, ahí está el amigo. En torno a la combustión lenta se está atemperando un vinito, dice él ahí. Mira, Huisca, ¿cómo te castigas, Huisca? Dice que quiere saludar a Juan Carlos Garnica, hace tiempo no sabe su amigo. A Juan Carlos Rosas Rodríguez, también de parte de Eduardo Antonio. Y saludos para Juan Carlos Huenchuyanca, conocido como Calafate. Pide la canción La Oveja Negra.

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